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1: Mi nombre es María Elena Sandoval. Soy docente del área de salud de la Universidad Andina Simón Bolívar. La investigación que hoy presento tiene por título Espacios relacionales, ciberespacio y procesos de salud, una mirada de adolescentes y jóvenes y sus padres. Esta investigación se realizó a finales del año 2019, antes del confinamiento a causa de la pandemia del COVID-19.
0: Propósito de la investigación.
1: El propósito de la investigación fue el de comparar las percepciones de adolescentes, jóvenes y sus padres en torno a las relaciones familiares, los espacios educativos, los aprendizajes sobre la sexualidad, la afectividad y la pareja en el contexto de la vida cotidiana atravesada por el ciberespacio y la tecnología.
0: Datos que llaman la atención respecto de la salud de adolescentes y jóvenes en el mundo.
1: Para el año 2019, organismos como la Organización Mundial de la Salud y la Organización Panamericana de la Salud activaban las alarmas respecto del aumento de situaciones de riesgo entre adolescentes y jóvenes, tales como suicidios, embarazo no deseado en adolescentes, consumo problemático de sustancias y algunos datos sobre el aumento en la prevalencia de enfermedades transmisibles y no transmisibles. En la línea de las afectaciones a la salud, en el año 2019, la UNICEF hablaba de una tasa de prevalencia del 47.7% de sintomatología de ansiedad y depresión entre adolescentes y jóvenes de 10 a 19 años en América Latina y el Caribe. Esta información debe ser tomada muy seriamente y además exige una comprensión muy profunda de los procesos destructivos generados por un sistema económico y social lleno de presiones e inequidades que determina estas conductas denominadas de riesgo entre adolescentes y jóvenes. De allí la importancia de mirar nuestros propios espacios comunitarios.
0: ¿Dónde y cómo se realizó el estudio?
1: El presente estudio se realizó con un grupo de padres y madres vinculados con la Universidad Andina Simón Bolívar en relación laboral de dependencia o contractual. También se invitó a participar a sus hijos e hijas adolescentes y jóvenes con edades comprendidas entre 12 y 20 años. En el grupo de adultos participaron voluntariamente algunos docentes, funcionarios, administrativos y trabajadores de las áreas de servicio de la universidad, quienes accedieron a ser entrevistados. Al grupo de adolescentes y jóvenes se les invitó a participar en una actividad lúdica reflexiva. Para este trabajo se utilizó la técnica de storyboard o guión gráfico, que facilita la expresión de ideas, opiniones y percepciones con la posibilidad de tomar distancia y proyectarlos en personajes televisivos, generando un trabajo reflexivo con base en las historias.
0: Principales resultados.
1: Los resultados dan cuenta de la riqueza obtenida al generar un espacio para reflexionar en torno a temas que tienen que ver con la familia, el tiempo y calidad de la comunicación e interacciones entre padres e hijos y aquellos detalles de la cotidianidad que suelen pasar por alto. Si bien existen claras diferencias generacionales en las formas de ver los temas en juego, no obstante hubo un claro consenso entre adultos y jóvenes en que existe falta de tiempo para dialogar, comunicarse y compartir momentos de calidad en familia. Con relación a la comunicación entre padres e hijos, adolescentes y jóvenes manifestaron su deseo de que los adultos comprendan las enormes diferencias entre el mundo que ellos vivieron en su adolescencia y juventud con respecto al mundo en el que viven ahora. Esto no quiere decir que desconozcan el afecto y las acciones de cuidado y protección por parte de sus padres. De otro lado, las metodologías utilizadas en las instituciones educativas son cuestionadas tanto por adultos como por adolescentes y jóvenes. La calidad y cantidad de tareas enviadas para la casa no se consideran de mucha utilidad para el proceso de enseñanza-aprendizaje. En relación con los aprendizajes sobre la sexualidad y las relaciones de pareja, tanto padres y madres como adolescentes y jóvenes coinciden en que la información primaria proviene del Internet, las redes sociales y de los pares. Desde la perspectiva de los hijos, estos temas suelen ser evadidos, incómodos, moralizados o infantilizados por parte de los adultos. El uso de tecnología, redes sociales y todas las posibilidades, oportunidades y riesgos del ciberespacio suele ser uno de los aspectos donde más se evidencia la brecha generacional. Finalmente, es llamativo que en temas de afectaciones a la salud como la ansiedad y la depresión, estas fueron únicamente mencionadas por adolescentes y jóvenes quienes manifestaban conocer amigos y amigas con esta sintomatología. No obstante, esta es una problemática que parece no ser muy evidente para los adultos, pero que en términos de salud requiere de un mayor conocimiento y acción por parte del Estado, las instituciones y los grupos sociales. La investigación completa la pueden encontrar en el repositorio de la Universidad Andina Simón Bolívar.
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0: nombre es César Montúfar, soy profesor del área de Estudios Sociales y Globales de la Universidad Andina y gracias al Comité de Investigaciones de la Universidad vengo llevando adelante ya por el transcurso de unos 2 años y espero que esta es una investigación que tendrá al menos un año y medio más. Un estudio, una reconstrucción de la historia política del Ecuador de los últimos 60 años. Este es un proyecto inscrito en el trabajo editorial liderado por Enrique Ayala Mora en el marco de la historia contemporánea del Ecuador, que busca desde diferentes puntos de vista analizar el último periodo de la historia ecuatoriana, 1960-2020. Esto es importante porque desde los 60 en adelante hay una transformación no solamente de la sociedad, de la economía, de la política, sino también del Estado ecuatoriano.
1: Objetivos de la investigación.
0: La investigación se centra en analizar el tipo estatal, el tipo de Estado que se ha ido construyendo en el Ecuador desde los años 60, partiendo específicamente desde la dictadura militar que asumió el poder en julio de 1963. Mi tesis principal es que a partir de ese momento se construye en el Ecuador, en diferentes fases, un tipo de Estado específico, un tipo de Estado que tiene como eje decisiones, medidas y políticas adoptadas desde el centro del Ejecutivo y que van de una u otra manera, en un periodo de enorme cambio y transformación económica, a dirimir los principales conflictos económicos, políticos, redistributivos del país. Esta investigación pretende generar una lectura diferente de la historia ecuatoriana, una lectura que analice las transformaciones estatales a partir de la forma como el Estado, principalmente el Ejecutivo, resolvió en un contexto de enormes cambios económicos, sociales, demográficos, territoriales, los conflictos presentes en la sociedad. El Ecuador ha cambiado y se ha transformado enormemente en los últimos 60 años. Ha habido grandes conflictos económicos, gran movilización social, grandes conflictos políticos. Incluso desde la ciencia política tradicional se pone énfasis en la inestabilidad política que ha marcado la historia ecuatoriana. Mi tesis es que, no obstante aquello, el Estado se ha ido consolidando, el Estado se ha ido fortaleciendo porque ha tenido la manera de resolver esos conflictos. Y eso lo que ha hecho es consolidar, fortalecer el Estado y consolidar un orden político que no ha tenido ningún tipo de grave amenaza o grave inestabilidad.
1: Aportes de la investigación.
0: Esta investigación va a significar una mirada muy distinta a lo que han sido la historia ecuatoriana en los últimos años. Una mirada que además dé cuenta de cómo este orden estatal y este orden político se ha ido consolidando, sin necesidad incluso de aplicar o de generar enormes hechos o graves hechos de violencia política. Una de las características que tiene la historia ecuatoriana de los últimos años es que, a diferencia de lo que ha ocurrido con países vecinos como Colombia, como Perú, como lo que ocurrió en los años 70 en el Cono Sur o en los años 80 en Centroamérica, en el Ecuador, en el mismo periodo, en el contexto, como decía hace un momento, de enormes cambios y de grandes conflictos, se consolida un Estado, se consolida un orden sin generar niveles altos de violencia política. Esa es un poco la tesis central que sostengo en este trabajo. ¿Qué es lo que ha reemplazado a esta violencia? ¿Qué es lo que ha hecho que el Ecuador sea un país relativamente pacífico? Quizá esto comience a romperse en los últimos años con el incremento de la inseguridad, con las grandes masacres que se han dado en las cárceles, que es una ruptura en el Ecuador de los últimos años. ¿Qué es lo que ha reemplazado? A mi modo de ver, se han ido generando diversos mecanismos de redistribución de recursos. No obstante, un orden social tremendamente inequitativo y con gran desigualdad. Un modelo de redistribución rentista desde el Estado hacia la sociedad que ha tenido en algunos momentos fugas predatorias y además que ha ido consolidando en el transcurso de los últimos 60 años la consolidación de una estructura de corrupción institucionalizada. Espero que en los próximos año y medio, tengamos la finalización de este trabajo que será publicado como un libro y además como un artículo dentro de la serie o del conjunto de volúmenes sobre la historia contemporánea del Ecuador, editado por Enrique Ayala.
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1: La educación no termina en el aula. Se extiende a cada espacio donde exista la voluntad de aprender. Nuevamente abordamos el funcionamiento de los puntos pilares, cuya implementación y seguimiento se realiza en México con apoyo de la OEI para asegurar estándares de innovación en la educación no formal. Este modelo integra el arte, el deporte y la tecnología como ejes de transformación social. Nuevamente con nosotros, María del Carmen Isabel Benyuri Bilbao, jefa del Departamento de Vinculación Educativa del Subsistema de Educación Comunitaria Pilares y líder de la Red de Mujeres por el Bienestar. La especialista nos describe de qué manera este proyecto ayuda a cerrar la brecha digital en comunidades que anteriormente no contaban con accesos a herramientas tecnológicas o Internet.
2: En todos los pilares, el corazón son las ciberescuelas. ¿Qué son las ciberescuelas? Las ciberescuelas son aulas muy grandes con equipos, con computadoras y con servicios de Internet gratuito, que se incluye desde niños hasta adultos mayores para enseñarles a usar la computadora. Tenemos docentes de tecnologías que no únicamente capacitan en cómo usar la computadora, sino también tenemos una escuela de código más grande de América Latina. De tal manera se disminuye la brecha, ¿no?, entre la gente que tiene facilidades en una educación formal con ingresos a gente de la comunidad, de barrios y poblaciones en comunidades con bajo índice de desarrollo social, pues tienen acceso a todas estas cuestiones.
1: Benyuri Bilbao nos comparte cómo la presencia de estos centros contribuye a mejorar los índices de convivencia dentro de los barrios donde se instala.
2: En pilares se tejen redes y se crean lazos comunitarios. Los vecinos se conocen al asistir a las diferentes actividades de pilares. Por ejemplo, en una clase de ballet, pues hay

0: esto va fortaleciendo lo que son los lazos comunitarios.
1: Finalmente, nuestra invitada nos indica los pasos a seguir para quienes deseen integrarse al proyecto y nos ofrece un mensaje para motivar a la población a acercarse a estos espacios.
0: Lo único que necesitas es dar tu nombre y te crean un folio. Es una invitación a toda la comunidad, a todo el mundo, de puertas abiertas. Un programa único en donde realmente la gente se ejerce sus derechos. Básicamente el derecho a la educación, el derecho a una actividad física, el derecho a la cultura y el derecho a tener una autonomía económica. Yo creo que es un programa innovador, gratuito. La gente que está en territorio, en Los Pilares, es gente que escucha, que atiende, afectuosa y con una gran calidad humana. Realmente es un proyecto humanitario.
1: Muchas gracias a María del Carmen Isabel Benyuri Bilbao, jefa del Departamento de Vinculación Educativa del Subsistema de Educación Comunitaria Pilares. Síganos en Radio Exterior y en los canales de la OEI.

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1: Me llamo Alexis Oviedo, soy profesor del área de educación de la Universidad Andina Simón Bolívar. Les voy a presentar una investigación cuyo título es Las reformas curriculares de la educación ecuatoriana en la década de los 90. Testimonios. Esta investigación contó con el apoyo de Rodrigo Iturriza, el magíster Rodrigo Iturriza, como ayudante de investigación.
2: Objetivo de la investigación.
1: El objetivo general de la investigación fue explorar las implicaciones de las propuestas de reforma curricular realizadas en la década de los 90 en términos curriculares y sistémicos, a través del diálogo entre actores diversos directamente involucrados en dicho proceso, en contraste con desarrollos teóricos y conceptuales provenientes desde la teoría curricular y la política educativa.
2: El contexto.
1: La aprobación de la Ley Orgánica de Educación Intercultural realizada en el 2011 fue un evento determinante en la organización curricular de la educación básica ecuatoriana. Antes de esta, y en especial desde la denominada Revolución Ciudadana, se realizaron diversos procesos de cambio en el currículo de la educación básica del Ecuador, los cuales, sin embargo, no significaron cambios estructurales, sino más bien readecuaciones a la gran reforma curricular consensuada del año 1996, la cual respondió desde lo educativo a la recomendaciones del consenso de Washington, además buscando que esta propuesta educativa se adapte a la concepción económico y política dominante de la época, el neoliberalismo. Tales políticas presionaron al Estado ecuatoriano desde entidades supranacionales a la adopción de enfoques metodológicos y gerenciales acordes con el discurso del mercado. Dichos enfoques fueron la materia prima para el desarrollo de varias propuestas de reforma curricular y educativa durante los años 90, básicamente tres, y que trajo consigo el abandono financiero y académico de la educación básica por parte del Estado y, por otro lado, la presión externa sobre los actores del sector educación para asumir discursos, ideas y propuestas diseñadas sin la participación de los actores locales, sino por expertos extranjeros. Asimismo, indujo a la implementación de proyectos educativos de cobertura nacional que pusieron en práctica tales enfoques mediante estructuras ad hoc que se convirtieron en la práctica en ministerios paralelos.
2: Objeto de estudio.
1: Se estudia las implicaciones que tuvieron esas propuestas de reforma y que culminaron en la condicionada reforma curricular consensuada del 96. Desde términos curriculares y sistémicos vienen estos cuestionamientos y también el estudio general de esta investigación. Las voces de representantes del Ministerio de Educación, tanto como de otros actores, tales como la Organización Gremial del Magisterio, la Unión Nacional de Educadores, las voces de integrantes de la educación intercultural bilingüe, de gestores y operadores de los proyectos educativos nacionales PROMESEB y EBEPRODEG, así como docentes, estudiantes y padres de familia, ofrecen reflexiones y datos indispensables para una comprensión integral de este proceso.
2: Los principales resultados.
1: El enfoque hacia arriba abajo o el enfoque top-down approach desarrollado por Don McDonald, desde esa perspectiva se podría ver que la reforma fuera difícil de entender para los docentes, ya que no participaron en la creación y desarrollo de este proceso curricular. Esta ausencia de participación docente en la fase de diseño de la propuesta hizo que estos no asumieran el naciente trabajo como suyo y por lo tanto no se empoderaron del mismo. La reforma se inició sin la participación amplia de profesores, de alumnos y de padres, los que son usuarios y beneficiarios de la misma. Algunos entrevistados desconocían los significados educativos y las implicaciones de los procesos curriculares. y especialmente el alcance de esos discursos. La mayoría de padres de familia y estudiantes no sabían qué repercusiones específicas tendría el discurso curricular reformatorio en la educación de sus hijos, ni qué implicaciones tenían los cambios curriculares en su proceso formativo. Los entrevistados veían la implementación de la reforma curricular como un asunto que no proporcionó orientaciones claras acerca del cómo usar las propuestas curriculares en la práctica diaria. Si los padres de familia no estaban informados sobre la reforma curricular y sus propósitos, mucho menos lo estaban las comunidades rurales. Algunos profesores rurales ni siquiera sabían qué hacer con la nueva propuesta pedagógica. Otros piensan que la falta de continuidad de la reforma, el haber quedado inconclusa, la falta de participación de los diversos sectores de la sociedad en su diseño e implementación son los principales problemas que a su vez originaron otros de diversa naturaleza. Algunas voces argumentan que es imposible hablar de una reforma debido a que la situación educativa sigue siendo la misma, en algunos casos en condiciones peores que antes. Varios de ellos están de acuerdo en que el proceso se llevó a cabo como parte de una tendencia internacional. Los factores estructurales, entre ellos recursos económicos, influyeron negativamente en la implementación de este proceso, en especial en el sector rural. A pesar de que se invirtieron recursos desde proyectos educativos destinados a la educación rural y urbano marginal, estos no tuvieron un alcance suficiente. Por otra parte, la misma naturaleza del proyecto, que tiene una fecha de terminación preestablecida, hizo que los avances logrados mientras duraron los proyectos no continúen después de su terminación. No se logró una sustentabilidad que permita dar continuidad a procesos, en especial de desconcentración educativa, la cual fue consolidándose con más precisión desde el Estado casi dos décadas después. Los éxitos de la reforma del 96 se expresan principalmente en el cambio realizado en el proceso de aprendizaje. De un currículo basado en contenido se pasó a un currículo basado en destrezas. Según los docentes, la organización curricular es otro logro importante, ya que proporciona elementos para planificar y organizar los cursos y la vida escolar diaria de una mejor manera. La reforma también es percibida por otros sectores, principalmente estudiantes y padres de familia, como un vínculo funcionalista donde la educación responde a las demandas del mercado laboral y las necesidades de las empresas. Esta orientación pragmática se percibe positivamente, en especial como una forma de proporcionar habilidades útiles para ubicar a los estudiantes en la dinámica de la producción. Los cambios en la infraestructura y la provisión de materiales educativos se perciben como éxitos también, especialmente por parte de padres y alumnos. Sin embargo, muchos entrevistados mencionaron que los cambios en la política educativa ofrecidos por la reforma no se lograron. Los resultados alcanzados no se correspondían mínimamente a los objetivos originalmente concebidos ni a la inversión realizada.
2: Publicación de esta investigación.
1: La investigación completa es el primer número de la serie Educación, publicada por la Universidad Andina y la Corporación Editora Nacional.
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0: Mi nombre es Santiago Ceballos González, soy docente del área de Letras y Estudios Culturales. Realicé una investigación cuyo título es Contacto, Depredación, Contagio, lo humano y lo animal en los que se van del grupo de Guayaquil.
1: Los objetivos de esta investigación.
0: El objetivo general de la misma era abordar la representación de lo animal en una selección de tres relatos del libro del realismo social ecuatoriano, como les decía, Los que se van, que es un libro, ¿no es cierto?, colectivo publicado en 1930, sobre todo por tres autores fundamentales de esta tendencia literaria. Los tres títulos de los cuentos son El Cholo del Tibrón, de Demetrio Aguilera Malta, El Guaraguao, de Joaquín Gallegos Lara, y Mardecido Llanto, de Enrico Gil Gilbert. Estos autores son parte del denominado Grupo de Guayaquil, cuya literatura revolucionó el campo cultural en la primera mitad del siglo XX. Los objetivos específicos de esta investigación tienen que ver sobre todo con un abordaje de la literatura en relación con la pandemia, en relación con la crisis sanitaria y sobre todo en relación con la conexión entre lo animal y lo humano en esta literatura, que había sido vista sobre todo como un proyecto de inclusión de las voces marginadas del proyecto nacional, pero a mí me interesaba sobre todo mirar qué otros ruidos en tránsito entre lo humano y lo animal también podía encontrar acá. Entonces me refiero a estar a la escucha no solo de las voces marginadas del proyecto nacional, como decía, como las del indio, el cholo, el montubio y el afrodescendiente, sino también de otros sonidos. Así abro la escucha de otros sonidos animales o en tránsito entre lo humano y lo animal y también de otros sentidos que yo voy a denominar como sentidos no comunes.
1: Reflexiones del autor en torno a los relatos seleccionados.
0: Abordo tres relatos, tres animales y tres sentidos no comunes en mi reflexión. En El Cholo del Tibrón, de Aguilera Malta, pienso acerca de la electrorecepción del tiburón. En El Guaraguao, de Gallegos Lara, pienso acerca del olfato del gallinazo. Y en Mardecido Llanto, de Gil Gilbert, pienso acerca de la mirada monocular del caballo. La reflexión se abre con un acercamiento a la figura del murciélago, además una figura que durante la pandemia ha sido vista de manera negativa. Bueno, históricamente ha sido visto de manera negativa, pero a mí me interesaba mirar el rol del murciélago justamente en este contexto y pensar en su rol ético, político y ecológico, como una forma de construir un pensamiento crítico sobre la pandemia y la transmisión zoonótica del SARS-CoV-2, ¿no es cierto?, que es el virus causante de la crisis sanitaria actual. Entonces leo esta literatura en un contexto contemporáneo, atravesado por la emergencia sanitaria y la emergencia de lo animal. Realizo de esta manera una crítica literaria no humanista, ¿no es cierto?, no antropocentrista, de estos relatos y construyo unas categorías críticas también no humanistas, no antropocentristas, sino más bien críticas de esta forma de entender el mundo. Atravesado este mundo obviamente por la emergencia de lo animal y sobre todo porque en estos cuentos hay una representación muy interesante de estos animales y de estos sentidos no comunes. Entonces así la perspectiva crítica del libro se construye desde el inicio al considerar la visión del mundo actual desde la perspectiva del murciélago, desde esta no visión del murciélago y su conocimiento del mundo a partir de la ecolocalización, y esta perspectiva crítica se despliega a lo largo de cada uno de los capítulos a partir de la adopción de los sentidos no comunes de cada uno de los animales representados. Me refiero al tiburón, al gallinazo y al caballo.
1: Estas reflexiones frente a lectura clásicas.
0: Entonces, frente a una lectura convencional que se ha hecho de los cuentos del realismo social y su visibilización de las voces del afrodescendiente, el cholo y el montubio, figuras marginadas del proyecto nacional del principio del siglo XX en el Ecuador, yo percibo en cambio los ruidos en tránsito entre lo humano y lo animal en un corpus de textos, ¿no es cierto?, que de esta manera actualizan sus sentidos en tiempos pandémicos y además se transforman.
1: Una próxima publicación.
0: Esto que fue un proyecto de investigación se va a convertir en los próximos meses en un libro y el título va a ser Sentidos no comunes, lecturas antiespecistas de literatura. Este libro, ¿no es cierto?, el borrador de este libro fue finalista del Premio de No Ficción Latinoamericana Independiente en el año 2021 y se va a convertir, como les decía, en libro en coedición entre la Universidad Andina, el Instituto 17 de Estudios Críticos de México, donde hice además una estancia postdoctoral, y la editorial ecuatoriana La Caracol.
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0: Hola, soy Adriana Rodríguez, soy profesora del Programa Andino de Derechos Humanos. Hice una investigación sobre los fundamentos culturales e interculturales sobre los derechos de la naturaleza en la jurisprudencia de las altas cortes de Colombia, Nueva Zelanda, la India y Ecuador. Esta fue una investigación que la realicé durante un año aproximadamente con mi asistente Viviana Morales Naranjos.
1: Objetivos de la investigación.
0: Nuestro objetivo era demostrar justamente el vínculo inquebrantable que existe entre derechos de la naturaleza y los derechos culturales de colectivos como pueblos indígenas, población afrodescendiente, incluso colectivos religiosos, así como el pueblo montubio del Ecuador, ¿no? Entonces, lo que hicimos fue analizar la jurisprudencia en perspectiva comparada de estos países, evolucionar un poco en la hermenéutica también que han tenido las altas cortes.
1: Algunos resultados de la investigación.
0: Nos dio algunos resultados interesantes. Por ejemplo, pudimos ver cómo Ecuador en los primeros años, en una primera fase de su jurisprudencia, no existió un desarrollo progresivo, ¿no?, de los derechos de la naturaleza. Después, sí, este desarrollo se fue dando. Y en otros países como en Colombia, por ejemplo, o en la India, el desarrollo de los derechos de la naturaleza se hizo justamente a partir de una construcción hermenéutica de estos derechos. Y esta construcción hermenéutica estaba relacionado, por ejemplo, con los derechos bioculturales, que reconocían esta relación que existe, digamos, inquebrantable, como lo había dicho, entre la naturaleza y estos colectivos, que se convierten también en guardianes de una u otra forma, ¿no? Guardianes del entorno, guardianes de lo que vimos. Entonces, los derechos bioculturales que fueron analizados también en esta investigación fueron estudiados en Nueva Zelanda y luego fueron tomados también por la Corte Constitucional Colombiana, y habla justamente de estas formas de vida que van equilibrando el desarrollo cultural y que van equilibrando también la relación con el entorno. Entonces, al final nos quedamos con una investigación muy amplia, ¿no? Una investigación amplia porque es no solamente una parte descriptiva de estas sentencias, sino una perspectiva comparativa, que iba comparando el desarrollo hermenéutico, el desarrollo jurisprudencial, el desarrollo normativo y también en los movimientos sociales que impulsaron y acompañaron este desarrollo, ¿no? Porque justamente partimos de que justamente los derechos en conjunto es parte de un acuerdo social y también es parte de un movimiento que se va acrecentando, ¿no? Este movimiento que algunos le llaman el movimiento por la tierra, el movimiento por la vida, el movimiento ecológico, también, digamos, lo que se ha promovido desde los pueblos indígenas y desde otros colectivos identitarios.
1: La publicación.
0: Bueno, lo hicimos libro al final. El libro se llama Los derechos de la naturaleza desde una perspectiva intercultural. Fue publicado por Guaponi, también en coedición con la Universidad Andina Simón Bolívar. Y es un libro que trata de retomar todos estos elementos y es muy, muy bonita su lectura, ¿no? Porque hicimos entrevistas desde una perspectiva sociojurídica, teniendo en cuenta las perspectivas de los propios actores que se fueron involucrando en cada caso. Así que les invito a leer esta investigación. Les invito a leer además algunos artículos que sacamos con Viviana Morales sobre los encuentros que íbamos teniendo con las personas, con los movimientos, los análisis de los fallos que se fueron dando. Entonces, hay algunos artículos que están publicados desde los animales sagrados en la India, otro artículo sobre los páramos, otro artículo sobre los manglares también. Entonces, lo pueden encontrar por temática o también lo pueden encontrar en el libro que fue publicado hace algunos meses atrás por la editorial Guaponi.
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0: 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Hoy les presentamos una investigación de nuestro docente José Luis Cova Carrión, quien es docente del área de salud, PhD en salud, ambiente y sociedad, magíster en salud pública, magíster en fitoterapia, especialista en acupuntura y moxibustión, especialista en medicina interna y en homeopatía, coordinador académico de la maestría en acupuntura y moxibustión y coordinador académico del curso abierto de vinculación con la colectividad de fitoterapia.
1: El título de la investigación que yo realicé, apoyado por el Fondo de Investigación de la Universidad Andina Simón Bolívar, fue Pensamiento chino en salud, epidemiología crítica y determinación social. Sentí pensando la subsunción del chi o energía vital en lo social por intermedio de un entramado entre paradigmas críticos. Como ayudantes de investigación participaron Javier León, María de Lourdes Larrea y Byron Torres.
0: Una síntesis del objetivo de la investigación.
1: Esta investigación entretejió las ideas, filosofías, narrativas y praxis de paradigmas críticos y no dualistas en salud. ¿Cuáles son estos paradigmas? Hablamos del pensamiento chino en salud, la epidemiología crítica y la determinación social de la salud. Es importante anotar que el marco teórico se presentó como una forma de resistencia y sobre todo de proposición de condiciones de existencia diferentes en relación con los ámbitos y dimensiones de la comprensión sobre el proceso salud. Esto no hizo otra cosa más que invitar a un desplazamiento de los acentos tradicionales basados en el modelo fármaco-biomédico. De ahí surge uno de los resultados de esta investigación, que es el instrumento PEPEC. PEPEC significa Patrón Epidemiológico de Procesos Energéticos Críticos. Este aporte trabaja desde el pensamiento crítico y emancipador. Expuso una dimensión gestada desde el pensamiento chino en salud en el análisis de la determinación y de la reproducción social de la salud. Es importante acentuar que esta dimensión da cuenta de cómo el movimiento y transformación constante de la energía vital, así como lo físico y lo biológico, se haya determinado por los entornos sociales, laborales, económicos, de consumo y de vivienda, y en este caso, en una población de una institución universitaria, donde se pudo identificar grupos poblacionales de docentes, administrativos y administrativas, y del personal de servicios. Con esta investigación, la comprensión de este nuevo proceso crítico, el de las energías vitales, no se lo trabajó ni pensó como una sustitución al tema de lo físico y biológico que trabaja la medicina alopática, ni como una yuxtaposición de conocimientos biomédicos con el conocimiento integrativo en salud. Se gestó como un sentipensar integrador que penetró en la construcción del conocimiento para ampliar el proceso de criticidad más allá del modelo fármaco-biomédico. Por lo tanto, esta propuesta, que abarca la interculturalidad crítica y transdisciplinar, describió desde la cosmopraxis multidimensional del pensamiento chino en salud, es decir, del pensamiento complejo, qué es lo que sucede con las energías vitales cuando éstas se hallan subsumidas a procesos de reproducción social.
0: Los principales resultados de la investigación en relación al problema planteado.
1: Esto es interesante porque debo advertir que estos resultados tienen que ver con un análisis gestado desde el pensamiento chino en salud, es decir, cómo los procesos de determinación social hacen que la corporeidad energética se torne más yang, calor, o más yin, frío, o que también se afecte la energía del espíritu. Y para eso vamos a presentar algunos resultados que consideramos relevantes. Por ejemplo, ¿qué pasó con la energía de la mujer en esta institución cuando esa energía se la mira desde la segregación laboral? El dolor menstrual, por ejemplo, de acuerdo al pensamiento chino en salud, se produce por estancamiento del flujo de la energía vital. Esta obstrucción generalmente se produce por la invasión de frío o de humedad fría proveniente generalmente de la exposición a ambientes físicos con los cuales la persona interactúa. Claro que también podría generarse por insuficiencia interna de calor o de energía yang, o por exposición prolongada a ambientes fríos o por la ingesta de alimentos fríos y crudos. En todo caso, la exposición al frío hace que la energía no se mueva apropiadamente. Tampoco fluye la energía sangre y ésta se estanca o fluye en forma inadecuada, apareciendo los síntomas de dismenorrea o lo que conocemos como el dolor menstrual. El instrumento diseñado en esta investigación y aplicado en la misma, denominado PEPEC o Patrón Epidemiológico de Procesos Energéticos Críticos, mostró diferencias significativas en niveles altos o medios a alto en las mujeres de hasta 35 años de edad, principalmente en las mujeres del personal de servicios, donde alcanzó un 36.4%, y de estas, un 37% obviamente en el ciclo energético de las mujeres más jóvenes. En este ciclo energético están casi todas las mujeres del personal de servicios. Entonces tenemos unos niveles altos en las mujeres del personal de servicios con dolor menstrual con características de penetración de frío en la corporeidad. Esto frente a solamente un 15% de las mujeres administrativas y 14% de las mujeres docentes. De acuerdo al pensamiento chino en salud, las exposiciones crónicas a ambientes yang de calor o yin de frío generan pautas de desarrollo.

0: características de la corporeidad, además del estado de la energía del espíritu, que es muy importante en el pensamiento chino en salud. Todo esto es un proceso que determina la característica de la armonía del flujo energético en las personas entrevistadas. Determinación social que puede ser protectora o deteriorante. Los y las trabajadoras de servicios, en un nivel medio que alcanzó el 65%, manifestaron que su espacio de trabajo es frío, húmedo y oscuro. Es decir, desde el punto de vista de la energía, hay predominancia de frío yin y de humedad fría. ¿Por qué? Porque su trabajo se desarrolla la mayor parte del tiempo entre los subsuelos, los corredores, bodegas o parqueaderos. La diferencia de percepción sobre el espacio de trabajo entre el grupo de docentes y de servicios resaltó un proceso de reproducción social por segregación laboral. ¿Qué quiere decir esto? Que los docentes, las docentes, consideran que sus espacios de trabajo son benefactores de la energía vital, ya que esos espacios generalmente se describieron como abrigados, iluminados, con luz solar, ambientes secos. Esto en un nivel alto que alcanzó el 26%. En contraste, solo el 8% de trabajadores y trabajadoras de servicios consideraron que sus espacios de trabajo tienen estas características que son yang protectoras.
1: Determinación social de los cinco elementos o cinco procesos vitales por segregación laboral.
0: La exposición crónica al frío deteriora la energía yang del cuerpo y esto deteriora a la energía yang calor, es decir, sobre todo afecta a tierra y a metal. La corporeidad se expresa con alteraciones en la digestión, distensión abdominal, flatulencias, inflamación de los intestinos, tendencia al sobrepeso, cansancio fácil, afectación de las mucosas nasales, gripes a repetición, sinusitis. Lo más común para los docentes por la naturaleza de su trabajo es la sobreutilización de la voz. Esto se evidenció hasta un 86% de los y las entrevistados, lo cual afecta a la larga a la energía del proceso mental. Por lo tanto, además de estar largo tiempo en posición de pie durante las clases, lo cual afecta a rodillas y al tejido articular y óseo que corresponden a la energía del proceso agua, esto entonces es importante considerar que en el grupo de docentes hay alta afectación de la energía de tierra y de la energía de metal. En las mujeres y hombres administrativos se da otra situación, el estar largo tiempo sentado durante las labores de oficina, el uso, el sobreuso de la articulación de las muñecas por la demanda de su trabajo, también afecta de otras maneras a la energía de metal, de agua o de tierra. Esto es lo que se evidenció con la aplicación del instrumento PEPEC, es decir, mostrar cómo hay una determinación social de las energías vitales a partir de una mirada nueva que no solamente se reduce a lo físico y biológico, sino también a las energías vitales.
1: ¿En dónde está publicada la investigación?
0: El trabajo está ya en el repositorio institucional y será publicado por la Universidad Andina como parte de una tesis doctoral desde donde emergió esta investigación. Además, se publicará en un capítulo de un libro que próximamente el área de salud publicará sobre el tema de la determinación social de la salud.
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0: Hoy tenemos el gusto de presentar una investigación realizada por nuestro docente Juan Carlos Mogrovejo.
1: Soy Juan Carlos Mogrovejo Jaramillo, docente de planta del área de Derecho, coordinador del programa de maestría profesional en Derecho Tributario y de la especialización en Normas Internacionales de Información Financiera, NIF y Tributación de la Universidad Andina Simón Bolívar, sede Ecuador, con experiencia académica por más de 15 años en la docencia e investigación en posgrado. Con apoyo del Fondo de Investigaciones de la Universidad Andina Simón Bolívar, sede Ecuador, desarrollé el trabajo que lleva por título La tributación medioambiental y su impronta en la función extrafiscal del tributo.
0: El objetivo de esta investigación:
1: profundizar el estudio de la tributación medioambiental con base en los aportes que ofrece el acumulado científico desarrollado en este campo, en perspectiva interdisciplinar y de manera crítica, para afianzar una línea conceptual que relieve del tributo condiciones sustantivas y ventajas fácticas correlacionadas al resguardo del interés ambiental, en torno a la consideración de un instrumento que, al incidir en la trama económica, refleja en este contexto una clara disposición a la concreción de fines extrafiscales.
0: El problema de investigación.
1: Este ejercicio investigativo se centra en resaltar la condición del tributo medioambiental, analizando sus propiedades, elementos y orientación como institución y dispositivo de intervención pública. Se trata de aportar al desarrollo conceptual de esta categoría, con soporte en doctrina especializada y en referencias jurisprudenciales, que al tiempo de reconocer su sustantividad y arraigo al Instituto Genérico Tributo, han modulado el concepto tradicional, resaltando su condición de instrumento orientado prioritariamente a la realización de objetivos extrafiscales, como aquellos relacionados con la protección del medio ambiente, marco en el que complementariamente se examinan las figuras impositivas de signo ambiental contempladas en el ordenamiento jurídico ecuatoriano, contrastadas con el referente teórico desarrollado en este ámbito.
0: Los principales resultados de la investigación.
1: Se ratifica del tributo medioambiental su condición de categoría inserta en el género tributo, por resultarle predicables los elementos basilares en la construcción teórica de este instituto, matizada no obstante por el hecho de ponderar el interés medioambiental como dato que corrobora la admisibilidad del instrumento para la concreción de fines extrafiscales. Contexto que ha servido para destacar la influencia del principio de quien contamina paga en la implementación de este tipo de tributos, dado el afán por internalizar las externalidades negativas que produce la contaminación ambiental y el uso desmedido de recursos naturales. Planteamientos que se trasladan al ámbito nacional al momento de examinar los impuestos que en esta línea corresponden al caso ecuatoriano a la vista de su orientación y de sus elementos esenciales. Con soporte en el análisis de la estructura del tributo medioambiental, puede afirmarse que, en el caso de la imposición de este tipo, en el Ecuador, referida concretamente a la gestión de residuos plásticos, trasluce un esfuerzo estatal por racionalizar la producción, utilización y reciclaje de botellas plásticas, que aun cuando la tarea marque todavía algunos ajustes, puede aseverarse que se está por el camino adecuado. Respecto de la contaminación vehicular, en cambio, el impuesto inicialmente establecido fue objeto de posterior supresión, hecho que ha expuesto la declinación estatal por reducir los niveles de contaminación atmosférica derivada del transporte, a través de una figura que por un lado incentive el uso de vehículos de menores o nulas emisiones y por otro interiorice los costes de contaminar y que permita con ello encauzar el comportamiento o conductas a estándares de menor lesividad al entorno. La exigencia mayor en el plano examinado está en justificar la medida no solo con argumentos derivados de la disquisición teórica, sino esencialmente con la contrastación fáctica, que permita evaluar objetivamente su eficacia en términos tales que aseguren una efectiva y sostenida reducción de los niveles de contaminación. Ese es el desafío.
0: Esta investigación servirá de base para un libro que saldrá publicado en 2023.
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0: Hoy presentamos la investigación de nuestra ex estudiante Gabriela Celorio.
1: Mi nombre es Gabriela Celorio. Soy egresada de la maestría en comunicación de la Universidad Andina Simón Bolívar. Soy directora del medio de comunicación La Disputa. En el año 2019, realicé la investigación que lleva por título Los memes, un producto comunicacional de visibilización y construcción de imaginarios políticos en el Ecuador. Caso de estudio, páginas de Facebook Crudo Ecuador y Soy Revolución. Memes sobre la consulta popular del 2018. Esta investigación fue financiada por el Fondo de Investigaciones de la Universidad.
0: Una síntesis del objetivo de la investigación, del marco espacial o temporal y del problema social o cognitivo que intenta resolver.
1: Desde el ámbito de la comunicación y la cultura, el estudio de las redes sociales como medio de comunicación no solo se vincula al ámbito del entretenimiento, sino también al estudio de diversos discursos hegemónicos y significaciones que construyen cultura. Los memes, como parte de estas significaciones, parecen ser mensajes de humor inocente, o al menos eso lo vemos de forma superficial. Sin embargo, estos dispositivos comunicacionales ayudan a la construcción de nuevos imaginarios y visibiliza anteriores imaginarios ya construidos en torno a la política. Los objetivos de esta investigación fueron el analizar cómo los memes muestran y ayudan a plasmar imaginarios políticos en redes sociales. También a identificar qué imaginarios políticos ya establecidos visualizan los memes por medio del caso de estudio. Y por último, mostrar qué imaginarios políticos nuevos se construyen a través de los memes. El corpus se centra en los memes de las páginas de Facebook, Crudo Ecuador y Soy Revolución con el tema de la consulta popular del 2018. Para realizar esta investigación, se realizó una búsqueda exhaustiva del estado del arte ideal como aporte a este trabajo. En esta búsqueda se encontraron varios autores que serían la base epistémica para empezar un análisis sobre la cultura, la semiótica, los memes, los imaginarios sociales e imaginarios ecuatorianos como conceptos indispensables para cumplir los objetivos de esta investigación. Se trabajó con Bolívar Echeverría para entender lo que es la cultura y su constante cambio, con Jesús Martín Barbero, con su concepto de mediaciones y explicar cómo los receptores actúan frente al producto comunicacional como son los memes. Se trabajó también con Nelson Canclini para la revisión del concepto de imaginario social y con varios autores que conceptualizan y ayudan a potenciar el concepto de meme como un producto comunicacional.
0: Los principales resultados de su investigación en relación al problema planteado.
1: A partir de esta investigación se pudo concluir que los memes, como cualquier producto cultural, no tienen un discurso inocente, sobre todo cuando se trata de memes políticos. El enunciador, a través de sus marcas sociales y su visión ideológica, genera discursos diversos para llevar al destinatario a entender y a veces acoger el mensaje, adueñándose a través de mediaciones visibilizadas en el diario convivir por medio de la transmisión del discurso que genera el meme. Los memes tienden a visibilizar imaginarios sociales y políticos, en este caso, los memes de temáticas políticas. El enunciador, a través de sus elementos extralingüísticos, logra asociar cada uno de los componentes del discurso a los rasgos culturales propios de la sociedad que va dedicado al meme. En este caso de la investigación, a Ecuador y a la dicotomía entre ser correísta y no serlo, dejando a un lado el debate importante de lo que significó la consulta popular del 2018 para la población. Algunos memes se crean con la intención de configurar imaginarios sociales que luego se van difundiendo a medida que el meme va viralizándose. Los memes pueden construir imaginarios siempre y cuando estos sean replicados y viralizados. El enunciador, a partir de su visión cultural, replica sus pensamientos en el producto cultural y le interesa que esto se difunda. Al momento de que el meme se viraliza, cumple este objetivo. Los memes que se analizaron de las páginas de Facebook, Crudo Ecuador y Soy Revolución visibilizan y construyen imaginarios desde un discurso de sátira y humor para menospreciar al opositor. También victimizan a sus aliados y a sus líderes como los buenos y los malos, como parte del poder. Si reconociéramos a los memes solo desde el entretenimiento, no podríamos ver el objetivo real de la difusión de estos productos comunicacionales, que es la construcción y la visibilización de imaginarios sociales y políticos ya establecidos.
0: ¿En dónde se ha publicado esta investigación?
1: Esta investigación fue publicada en el Repositorio Institucional de la Universidad Andina Simón Bolívar, en su revista de comunicación URO y en la revista del Congreso de Ciencias Sociales de la Universidad Casa Grande de Guayaquil.
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0: Mi nombre es Hilda Logaña, soy coordinadora de la Consultora Integral 7 e investigadora de la Universidad Castilla-La Mancha, España. En el año 2018 se realizó la investigación que lleva por título La Diablada en Píllaro, Aprendizajes de la Interculturalidad para el Análisis Organizacional.
1: Objetivo de la investigación.
0: El objetivo de la investigación es explicar y aprender del liderazgo participativo y flexible que busca el bien comunitario, la culminación de la tarea asignada con el compromiso ético de cumplirla, sin presión, sin control, en la que no existe la centralización de poder a conveniencia, y a la vez analizar la estrategia competitiva que permite excluir las metas egoístas e individualistas, en las que existe flexibilidad, respeto a la libertad de culto y de pensamiento, logrando un equilibrio con el entorno.
1: El marco espacial o temporal y del problema social.
0: Durante el proceso de colonización de América Latina, la idiosincrasia andina fue oprimida para dar lugar a una supuesta salvación de almas por medio de la evangelización. En la actualidad, el legado sociocultural de este proceso se visibiliza en los rituales de resistencia, como lo es la fiesta de la Diablada Pillareña. Se trabajó con Bolívar Echeverría, quien da una explicación de la fiesta en el marco del concepto del etos barroco, en el que está implícito la convivencia de culturas distintas, los indios y los españoles que inventaron una manera para sobrevivir y cohabitar de forma civilizada. Y todo este proceso es reflejado en la dinámica organizacional. La lucha por la preservación de las tradiciones y los bailes tradicionales, como lo es la Diablada Pillareña, representa un movimiento de liberación y reivindicación de las raíces culturales de sus ancestros. Han logrado y lograrán preservarse para recordar que son herederos de la raza indomable, rebelde y hereditaria de Rumiñahui. El etos barroco ecuatoriano se consolidó con mucho sacrificio, muerte y destrucción de su cultura originaria. La Diablada Pillareña es un proceso grupal colectivo que implica un aprendizaje organizativo en el cual los individuos adquieren el conocimiento que incentiva a compartir puntos de vista e ideologías distintas. Este proceso se ve afectado por variables políticas, sociales y culturales.
1: Los principales resultados de esta investigación son:
0: la identificación de las dinámicas organizacionales asociadas a modelos de diseño organizacional como lo son la cultura, la gestión y la resistencia al cambio, etc. Constantemente sufren nuevos desafíos y es necesario reforzar aspectos como la estructura organizacional que permita mejorar sustancialmente el sistema formal de la relación entre la misión institucional y los mecanismos que gestionan la acción y los recursos para alcanzar las metas institucionales. Los cabecillas, líderes y los bailadores están empoderados de su rol y constituyen lideranzas colectivas que tienen como único propósito lograr una misión, que es la toma de la plaza. Todo esto aunado a la destrucción del poder autoritario, a la sumisión u opresión. El éxito de la fiesta conlleva la horizontalidad de las relaciones laborales, dejando de lado los sistemas formales de las relaciones entre la tarea y la autoridad, que ejerce el control muchas veces excesivo y coordina los recursos para alcanzar las metas institucionales. La estructura funcional de la organización comúnmente aglutina gente con funciones o departamentos separados, dependiendo de las habilidades y experiencias que posean. En las tareas diarias siempre se generan juicios de valor en relación al trabajo que realiza. Esto implica que el ambiente laboral siempre está cuestionándose entre los diferentes departamentos. El aprendizaje de la fiesta es que los líderes empoderan a la gente, la comprometen, crean un ambiente en el que todos sus miembros están satisfechos y no existen factores diferenciadores entre uno y otro miembro de la partida. No existe el individualismo, sino el bien común, el bien comunitario, la entrega de la tarea asignada y el compromiso ético de cumplirla. Sin presión, sin control, definitivamente no existe la descentralización, ni la corrupción, ni la centralización de poder a conveniencia. Un liderazgo flexible conlleva a que la organización genere una estrategia competitiva.
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0: Me llamo Santiago Pasos Carrillo. Actualmente estoy cursando el doctorado en Humanidades de la Universidad Carlos III de Madrid y me dedico a la investigación de las cocinas populares y tradicionales de la Sierra Centro del Ecuador. El título de mi investigación fue Patrimonio Cultural Culinario en Quito, Pedos de Nona, Suspiros de Monja o Buñuelos en Juan Pablo Sanz y de Adolfo Aquiles Hein y su influencia en la cocina quiteña actual.
1: El objetivo de esta investigación.
0: El objetivo principal de mi investigación fue el de proponer el origen y la evolución de los buñuelos para la valoración del patrimonio culinario de Quito. Se enmarcó en el estudio histórico y cultural de estos alimentos, denominados frutos de sartén, desde el siglo I después de Cristo, con el libro de Recoquinaria de Apicio en Roma, con la cocina del medioevo, la cocina española de los siglos XVI al XIX, de la Real Audiencia de Quito del siglo XVIII, de la República del Ecuador del siglo XIX al XXI. Toda cocina tradicional vigente ha variado a través del tiempo porque es cultura viva. Por tal motivo, los procesos relacionados al consumo de platos determinan y enmarcan que un alimento pase de consumo ritual a festivo, y este a su vez a cotidiano, o que se creen nuevas recetas o sean repetidas con pocos o grandes cambios en su composición. Cabe mencionar que lo anterior puede suceder en tiempos extensos. Por ejemplo, el rosero, come y bebe por excelencia, alguna vez solamente fue consumido en Corpus Christi. Luego se lo realizaba en actividades festivas, tales como bautizos, primeras comuniones, confirmaciones, entre otros. Actualmente existen empresas que comercializan esta bebida durante todo el año. Ahora bien, estos cambios de usos sociales, en este caso de ritual a festivo, han sucedido en más o menos 60 años. Con respecto a los buñuelos o pedos de nona, están pasando de un consumo festivo a cotidiano, según lo que se ha observado en los últimos 25 años, y se han preparado de formas distintas a lo largo del tiempo, al menos 700 años. Por estas razones, la pregunta central que sirvió como guía de investigación fue la siguiente: ¿cuál fue el origen y qué transformaciones culturales y coquinarias alimentarias ha tenido el buñuelo en Quito?
1: Los principales resultados de su investigación en relación al problema planteado.
0: Se estableció un acercamiento al origen de los buñuelos, para luego observar las transformaciones de las recetas a nivel de productos y técnicas culinarias del siglo I y de los siglos XIV al XIX. Para esto se hizo, además del correspondiente análisis, la restauración de 5 recetas antiguas de estos frutos de sartén. Por otro lado, se analizaron los manuales de cocina de Juan Pablo Sanz y de Adolfo Hein, con la finalidad de determinar, mediante un inventario y entrevistas, las influencias y relaciones de estos dos tratados de cocina con las recetas de los buñuelos del último cuarto del siglo XIX hasta inicios del siglo XXI. También se estudió la vinculación ritual de esta fruta de sartén con las festividades religiosas católicas, concluyendo que el buñuelo quiteño en la colonia y las primeras décadas de la República era de consumo generalizado. Además, se analizó, a través del documento de la Convención del 2003 de la UNESCO, la receta de la señorita Eulalia Noroña para mostrar la riqueza patrimonial de este alimento. Este documento se encuentra disponible en el repositorio institucional de la Universidad Andina Simón Bolívar.
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Soy Quintia Moreno Llanes, actualmente soy docente e investigadora en el Departamento de Ciencias Humanas y Sociales de la ESPE. El estudio que voy a presentar fue trabajado en conjunto con Carlos El Hidalgo, quien es docente de la Universidad Central del Ecuador. Los dos cursamos la maestría de estudios latinoamericanos en la Universidad Andina. La investigación se denomina Representaciones en prensa sobre los movimientos estudiantiles en la Universidad Central del Ecuador en el contexto de la Segunda Reforma Universitaria entre 1963 y 1976.

0: el objetivo de esta investigación.
1: El objetivo de esta investigación es describir y contextualizar las representaciones hechas por Diario El Comercio sobre los movimientos y movilizaciones estudiantiles. Este es uno de los periodos relevantes que asignó a la universidad y al movimiento estudiantil en el país. Tiene como contexto la segunda reforma universitaria que transformó la perspectiva de la relación entre universidad y sociedad al cuestionar a esta como la torre de marfil distante de las necesidades sociales. Este periodo estuvo marcado por una presencia importante del movimiento estudiantil que decantó en una paulatina radicalización de las agrupaciones de distinto corte político, recuperando los lineamientos planteados en la Reforma de Córdoba de 1918 como libre ingreso, la autonomía, la libertad de cátedra, el cogobierno y la extensión universitaria. Para esto, se realizó la revisión de un periodo de 13 años de los editoriales de Diario El Comercio en que se encontraron 58 piezas que abordaron cuestiones relacionadas con los estudiantes y la universidad. Para esta investigación, resulta necesario poner en circulación las categorías de representación desde Stuart Hall y la categoría de estereotipos desde la perspectiva de Homi Bhabha, con el objetivo de analizar las distintas construcciones discursivas sobre la universidad y los movimientos estudiantiles.
0: ¿Cuáles fueron los resultados de la investigación?
1: A partir de los discursos propuestos por Diario El Comercio, se identificaron tres periodos que dan cuenta de estos cambios en las trayectorias de las representaciones del movimiento estudiantil. El primer periodo, que va de 1963 a 1967, prima el posicionamiento de un discurso positivo de la universidad y la ausencia de los estudiantes como actores. Es decir, la Universidad Central se posiciona como el motor de desarrollo ético-científico del país a ojos del medio. Y aunque estuvo presente el activismo estudiantil en este corte, apenas fue tomado en cuenta por el rotativo. Y cuando se nombraba a los estudiantes, en pocas ocasiones, se los calificaba como subversivos, se los infantilizaba, se criticaba la gratuidad y se sugería que los estudiantes deberían pagar por su educación. En un segundo momento, entre 1968 y 1970, desde la Universidad Central, con Manuel Agustín Aguirre como rector, se promueve la segunda reforma universitaria que proponía forjar una universidad pública que esté en contacto con las necesidades y problemáticas de la sociedad, a la cual pueden y debían ingresar los hijos de los trabajadores. En este periodo, los bachilleres aparecen en la palestra pública porque son quienes presionan por ingresar a la universidad, lo que decanta en la toma de la casona universitaria en Guayaquil en 1969, que tenía como bandera la lucha por el libre ingreso y que terminó con la abolición de los exámenes. Es aquí donde inicia el tránsito a la construcción de la negatividad universitaria, cuando el medio ataca los flancos externos, es decir, a los bachilleres y a la Federación de Estudiantes Secundarios, quienes presionan por el libre ingreso, y esto termina por dejar de lado la centralidad de lo universitario como ese motor de desarrollo para pasar a tener una lectura plebeya y por tanto estereotipada y negativizada de la Universidad Central que inicia con el cuestionamiento de sus actores, en este caso de los estudiantes. En cuanto al tercer corte de tiempo, entre 1970 y 1976, es el que menos alteraciones tiene en cuanto al posicionamiento del diario, pues en este se consolida la negatividad estudiantil y universitaria. Es decir, se sinonimiza libre ingreso con la crisis estructural por la que pasa la Universidad Central. El diario El Comercio se dedicó a calificar en conjunto al libre ingreso, al cogobierno y a la politicidad estudiantil como una, entre comillas, trágica herencia de la Universidad Estatal Ecuatoriana. Esto es tomado de un editorial. De tal forma que en este periodo se asiste a la consolidación de la negatividad estudiantil en la prensa. De ahí en adelante se irá construyendo paulatinamente un discurso negativo de la universidad y de los estudiantes, posicionando al libre ingreso y al cogobierno entre las causas de la crisis de la universidad pública en el país.
0: Publicación de esta investigación.
1: Esta investigación se encuentra en el repositorio de la Universidad Andina y parte de este trabajo fue la base para la elaboración de un capítulo del libro Educación, Política y Conflicto en la Historia Reciente de América Latina, editado por la Universidad Nacional Autónoma de México y el Instituto de Investigaciones sobre la Universidad y la Educación, en el que participamos hace poco con Carlos.
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0: Mi nombre es Hugo González, soy sociólogo por la Universidad Central y también tengo mi maestría en Historia Andina por la Universidad Andina Simón Bolívar. El título original de mi investigación es San Roque, vida comunitaria, migración y mercado, como improntas de su valor histórico patrimonial e identidad barrial, 1990-1999.
1: El objetivo de esta investigación.
0: Esta investigación tiene como objetivo, desde un enfoque de historia cultural, realizar un estudio histórico social del barrio de San Roque, el mismo que permitió rescatar su memoria social, los saberes y prácticas culturales de sus habitantes. De la misma manera, identificar sus problemáticas sociales y posicionar los aportes de diferentes actores en el tema patrimonial.
1: La memoria histórica de San Roque y sus desafíos.
0: San Roque, como parroquia y luego como barrio, ha guardado una importante memoria social que forma parte de su riqueza histórica e identitaria, en donde la participación de sus moradores ha sido fundamental. Junto a otros barrios tradicionales del centro histórico como San Sebastián, El Tejar, La Chilena, entre otros, forma parte de esa identidad quiteña. En este marco, en la década de los 90, la realidad social del centro histórico de Quito giraba alrededor de algunos elementos determinantes. Por un lado, estaba el fenómeno migratorio campo-ciudad, el mismo que conlleva a otras problemáticas sociales, como el auge del comercio informal y las ventas ambulantes. Estos factores fueron incidiendo en los componentes espaciales a la vez que los modificaron, mostrando de esta manera una estructura social con diversos actores y determinada por el escenario histórico. En el caso de San Roque, la migración indígena vino a transformar sustancialmente el espacio y la comunidad barrial, alrededor de los trajines que conlleva la presencia del mercado. Desde sus diferentes actitudes contestatarias ante los poderes políticos y pasando por sus diversas formas de convivencia barrial, hasta llegar a saber coexistir con los conflictos y las diversidades culturales, son aspectos que identifican y forman parte de la memoria colectiva de este tradicional barrio quiteño. Esos son los debates sobre el patrimonio cultural que persisten hasta la actualidad, así como las problemáticas que aquejan al barrio de San Roque y al mismo centro histórico. De esta manera, esta investigación lo que quiso aportar es a ese debate y asimismo fortalecer las investigaciones realizadas en este campo, replantear la recuperación de la riqueza patrimonial y de esta forma incidir en el mejoramiento de las condiciones materiales, en este caso, de los habitantes de la barriada quiteña. A lo largo de la investigación hemos utilizado algunos términos como memoria colectiva, memoria social. Al referirnos al barrio de San Roque, podemos hablar de que tanto la una como la otra convergen en una memoria histórica, en este caso del barrio de San Roque. La memoria social de San Roque, como parte de su patrimonio histórico y de su identidad barrial, se vio afectada en el periodo de investigación debido a varios fenómenos, entre ellos y principalmente por la migración indígena. El fenómeno migratorio presente desde las décadas anteriores vino a transformar las relaciones comunitarias en el barrio, sus manifestaciones culturales y religiosas. Estas disminuyeron y se vieron influenciadas por otras expresiones de otros grupos. Es decir, el migrante indígena llegó a quedarse con sus propias formas de mirar el mundo y la comunidad, y también vino con sus propias problemáticas. El barrio de San Roque se convirtió en un pueblo pequeño, con múltiples formas de relacionarse, en donde se fueron construyendo y reconstruyendo las diversidades, identidades actuales.
1: Perspectiva sobre la recuperación de la riqueza patrimonial.
0: En la década de los 90, la institución municipal, a través de varios proyectos y organismos creados para dicho fin, intentó dar un cambio significativo en su visión sobre la recuperación de las áreas patrimoniales. Tanto el Fonsal como el Plan Maestro de ese entonces cumplieron una importante labor de renovación y rehabilitación de las áreas históricas, pero sus propuestas fueron absorbidas y debilitadas por una lógica ligada a los intereses de la empresa turística en el sector. A pesar de un asesoramiento técnico y especializado sobre el tema patrimonial, en el caso del Plan Maestro, su propuesta de rehabilitación y conservación no logró imponer los intereses y necesidades de la comunidad barrial. Es así como historiadores, sociólogos, antropólogos y otros profesionales e investigadores contribuyeron con sus aportes y estudios especializados, logrando estructurar una importante propuesta alrededor del tema patrimonial. En una década en donde la crisis económica y política golpeaba y a la vez daba protagonismo a las acciones y demandas de los sectores subalternos. De esta manera, en San Roque, la organización comunitaria estaba debilitada. Los habitantes originales habían empezado a abandonar el barrio. Con ellos se fueron toda una fuerza y tradición organizativa. Y la institución municipal no agotó todos los recursos para fortalecerla. La propuesta técnica y especializada se fue diluyendo por la falta de actores comunitarios y recursos materiales para su ejecución total. La debilidad organizativa, unida a factores sociales como el comercio informal y las ventas, fue afectando la participación barrial y consolidando otros espacios y actores. El mercado de San Roque y la diversidad de sus protagonistas han venido desde los años 90 dándole un nuevo rostro al barrio, en donde la comunidad indígena y mestiza viene construyendo sus identidades a la vista de propios y extraños que reclaman seguridad y mejores condiciones de vida, y de las mismas autoridades locales que intentaron en aquellos años, entre comillas, rescatarlo, renovarlo, y hoy persisten en sus políticas de mejoramiento y saneamiento, presionadas más por el interés de las élites empresariales. De esta manera, el protagonismo barrial de San Roque en los años 90 ya no venía de su memoria histórica y tradición comunitaria. Al contrario, vino a ser señalado y comentado en los medios y la población por la problemática social arrastrada por la presencia del mercado. De esta manera, esta investigación quiso aportar a este debate sobre el patrimonio cultural en los años 90 y, asimismo, este debate tome otros impulsos y se llegue a varios protagonistas. Este debate hay que actualizarlo y potentarlo en esa misma diversidad para lograr un replanteamiento integral sobre la recuperación de la riqueza patrimonial y de esta forma incidir en el mejoramiento de la calidad de vida no solo de los habitantes de San Roque, sustentando propuestas de recuperación de la memoria social y la historia oral, cuyo horizonte sea redefinir los parámetros a través de los cuales se construyen las identidades.
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0: Hablar de género no implica pensar en un problema que les importa solo a las mujeres. Hablar de género es una cuestión de humanidad. Hola, mi nombre es Elsa Guerra y soy docente investigadora de la Universidad Andina Simón Bolívar, sede Ecuador. Y quiero contarles sobre una investigación que incidió en mi vida, que me ayudó a aprender desde otras perspectivas y relacionar tres categorías fundamentales: el derecho, la pedagogía y el género. Esta se denomina Hacia una pedagogía crítica de género, una propuesta para las carreras de derecho en Ecuador.
1: Segunda parte.
0: La investigación evidencia la importancia de promover competencias de género tanto en estudiantes como en docentes, tomando una perspectiva latinoamericana, andina y descolonizadora. Para ello, es necesario innovar en los métodos, estrategias, recursos y ambientes de aprendizaje para que se permita una educación en derecho rehumanizadora, integral, crítica, creativa, con conciencia crítica, donde el enfoque de género sea un eje rector. En el caso de varias carreras de derecho del país, se observa avances considerables que superan una educación meramente conductista, tradicional e insensible a los temas de género, para constituirse en un espacio en disputa donde hay todavía una estructura patriarcal persistente y también iniciativas de cambio. Lastimosamente, todavía la violencia de género es un acto educativo en muchas de las carreras de derecho, que se reproduce dentro y fuera del aula y que debe ser eliminada para cristalizar los derechos de las diversidades.
1: Puntos a observar.
0: Además, el trabajo sugiere revisar si las instituciones educativas continúan reproduciendo brechas de género mediante la monopolización de hombres y ciertos prototipos de mujeres en los espacios de dirección, gestión educativa y de docencia. Sugiere potenciar campos de investigación que desde las epistemologías feministas y de género

0: Existen debates entre el género, la interseccionalidad y el derecho, la sociedad, el poder, el Estado, el mercado y la naturaleza. Sugiere además reformular los estatutos y otras normas de las instituciones de educación superior, como los códigos de ética, para incluir mandatos directos de transversalidad, enfoques diferenciales, entre ellos el de género y el de interculturalidad crítica. Mientras no se actúe asumiendo este escenario como un problema institucional articulado a la calidad educativa y la garantía de los derechos en la educación, las personas continuarán enfrentándose a un rostro patriarcal presente en varias de las carreras de derecho en Ecuador y en el derecho en sí mismo. Por lo tanto, una pedagogía crítica de género que se impulsa en esta investigación no solo transforma la educación jurídica, sino al derecho, al rehumanizarlo, logrando desmontar la discriminación estructural y la reproducción de discursos heterocis patriarcales.
1: Conclusión.
0: Espero que esta propuesta expuesta en esta investigación pretenda constituirse en una semilla frente a la posibilidad de construir parámetros educativos emancipadores. Cabe mencionar que esta contribución debe ser debatida, interpelada, alimentada con las voces de las diversas identidades en el marco de una democracia participativa y deliberativa, donde sus posturas sean escuchadas y acogidas como premisa de un proyecto sólido, digno y contrahegemónico. Les invito a leer esta investigación.
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2: Bienvenidas y bienvenidos a Línea de Poder, un espacio de análisis y conversación de Radio Voz Andina Internacional, la radio de la Universidad Andina Simón Bolívar, sede Ecuador. A lo largo de este programa abordaremos temas de coyuntura nacional y regional desde una mirada crítica, clara y contextual, buscando comprender las dinámicas políticas, sociales y geopolíticas que atraviesan nuestra región. Les saluda Claudia Loaiza Valareso junto a mi compañero Cristian Bravo Gallardo en la conducción. Gracias al equipo de Radio Voz Andina Internacional en controles y producción, iniciamos.
3: Buenas tardes, mi nombre es Cristian Bravo Gallardo y antes de entrar en el tema central de este programa, hacemos una breve revisión de algunos hechos que han marcado la agenda de los últimos días y que permiten entender el contexto político y geopolítico actual. Medio Oriente. Irán anunció nuevas normas para el tránsito de buques por el Estrecho de Hormuz, uno de los puntos marítimos más estratégicos del mundo y por donde circula cerca de una quinta parte del petróleo global. A través de una nueva autoridad creada por Teherán, las embarcaciones deberán solicitar autorización previa para cruzar la zona en medio de la escalada de tensiones entre Estados Unidos e Israel. La medida profundiza el intento iraní de consolidar el control sobre la vía marítima mientras persisten amenazas de ataques a los barcos no autorizados y continúa el bloqueo naval estadounidense en la región. Analistas advierten que esta situación podría tener efectos duraderos sobre el comercio energético mundial, elevando los costos del petróleo y aumentando la presión sobre los mercados internacionales.
2: La tensión entre México y Estados Unidos volvió a escalar esta semana. La presidenta Claudia Sheinbaum rechazó posibles acusaciones de Washington contra políticos mexicanos y afirmó que si existen pruebas, deben ser entregadas a la justicia mexicana. Además, defendió la soberanía del país y aseguró que ninguna potencia extranjera puede decidir cómo se gobierna en México. Las declaraciones llegan en medio de crecientes fricciones bilaterales en materia de seguridad, narcotráfico y presuntas operaciones de inteligencia estadounidenses en territorio mexicano.
3: Estados Unidos autorizó que el Estado venezolano financie la defensa legal de Nicolás Maduro, en lo referente a Venezuela, en el juicio que enfrenta en Nueva York por cargos de narcoterrorismo y conspiración para importar cocaína. La decisión busca evitar que el proceso judicial se vea afectado por las sanciones financieras impuestas previamente a Venezuela y garantizar el derecho a la defensa del exmandatario. El caso, sin embargo, ha generado fuertes repercusiones políticas dentro de Venezuela, donde sectores de la población cuestionan que recursos públicos puedan utilizarse para cubrir una defensa que podría costar millones de dólares en medio de la crisis económica que atraviesa ese país. Mientras tanto, el juicio continúa avanzando y la próxima audiencia quedó fijada para finales de junio.
2: Ecuador cumplió esta semana el cuarto día consecutivo de toque de queda en 9 provincias y varios cantones del país, en medio de nuevos operativos militares y policiales impulsados por el denominado bloque de seguridad. La medida vigente entre las 11 de la noche y las 5 de la mañana hasta el próximo 18 de mayo busca contener la violencia asociada al crimen organizado. Durante los controles, las autoridades reportaron más de 500 detenidos por incumplir la restricción y realizaron allanamientos contra estructuras vinculadas a delitos como extorsión, sicariato, narcotráfico y porte ilegal de armas. Sin embargo, el operativo también ha reactivado el debate sobre la efectividad de las medidas de excepción, especialmente porque varios hechos violentos se han registrado incluso durante el horario restringido. El contexto sigue siendo complejo. Ecuador cerró el 2025 con más de 9.000 homicidios, la cifra más alta de su historia reciente, mientras que solo en el primer trimestre ya de este año, 2026, se contabilizan más de 2.000 asesinatos.
3: El nuevo toque de queda implementado por el gobierno muestra diferencias importantes frente al aplicado en marzo de este año. En las primeras horas De la restricción anterior se registraron más de 250 detenidos en 4 provincias. En cambio, el operativo actual, aunque abarca 9 provincias y varios cantones, dejó alrededor de 120 detenidos en su primer día. También hubo un despliegue menor de efectivos y una distribución más dispersa de los controles y capturas. Mientras el gobierno sostiene que existen resultados positivos en dichos operativos, detenciones y desarticulación de estructuras criminales, también crece el debate sobre la verdadera efectividad de estas medidas en un país que continúa registrando altos niveles de violencia. La pregunta de fondo sigue abierta. ¿El toque de queda y la militarización están logrando reducir de una manera real la violencia o sus efectos siguen siendo limitados frente a la dimensión de la crisis de seguridad que vive el país?
2: Y para ampliar este tema, Cristian, tenemos en este set a Lester Cabrera Toledo, doctor en Estudios Internacionales por Flaxo Ecuador, ex subsecretario de Estudios y Políticas de Seguridad del Ministerio del Interior, fue consultor por la Oficina de las Naciones Unidas contra la Droga y el Delito y del Ministerio de Defensa Nacional, actualmente profesor investigador de la carrera de Relaciones Internacionales de la Universidad San Francisco de Quito. Doctor, qué gusto tenerlo en este set. Bienvenido.
4: Muy buenas tardes, Claudia, Cristian, y muy buenas tardes a toda la audiencia. Y mi agradecimiento por la invitación a su programa.
3: Doctor Cabrera, buenas tardes. El gobierno sostiene que el toque de queda y la militarización están dando resultados operativos importantes. Sin embargo, informes de las propias Fuerzas Armadas advierten que muchas estructuras criminales no desaparecen, sino que se desplazan y que se reorganizan territorialmente. ¿Estamos frente a una reducción real de la violencia o el crimen organizado? ¿O está cambiando el crimen organizado su forma de operar?
4: A ver, cuando hablamos de crimen organizado, lo primero que tenemos que tener en cuenta es, en primer lugar, de qué es lo que estamos hablando. ¿Ya? Lamentablemente, crimen organizado es un concepto tan amplio que ahí podemos meter muchas cosas. Podemos hablar de narcotráfico, podemos hablar de corrupción, podemos hablar de minería ilegal, podemos hablar de terrorismo, podemos hablar de tráfico de armas, de personas, y puede haber una lista incontable, ya limitada, incluyendo temas cibernéticos, incluyendo temas marítimos. Entonces, hablar justamente de que se está frente a un combate en contra del crimen organizado, conceptualmente hablando, ya es impreciso. El problema está en que si tú planteas, ya sea como Estado, gobierno u otros centros de investigación, incluso organismos independientes, que estás haciendo la guerra contra el crimen organizado y estás ganando, tienes que demostrarlo. Y eso se demuestra con cifras. Eso se demuestra con fórmulas. Ya no es simplemente decir es que estamos ganando o estamos desarticulando. Esa es una forma, un elemento muy pequeño de lo que se podría denominar crimen organizado. Entonces, lo primero que hay que tener en cuenta es cómo nosotros como país vamos a medir el crimen organizado. ¿Cuáles van a ser nuestras estrategias a nivel regional, por un lado, y por supuesto también basado en lo que dicen indicadores internacionales sobre cómo se estaría mayormente combatiendo el crimen organizado? ¿Ya? Pero eso es un primer aspecto. Un segundo aspecto que también hay que desmitificar, si lo podemos llamar de esa forma, es en torno a que estamos en un conflicto y el conflicto se puede ganar al día siguiente. No. Esto es un proceso que a países como El Salvador le costó años de años. Y es un proceso que no solamente tiene que ir de la mano del gobierno, es literalmente desde un punto de vista de país, de un punto de vista de unidad nacional.
2: Conjunto.
4: Absolutamente. Entonces, si consideramos que esto no se hace de la noche a la mañana, que toma años hacerlo, y que al mismo tiempo se requiere de todo un esfuerzo sistémico, si lo queremos llamar de esa forma, institucional y también social, la verdad es que es un tanto complejo decir estamos ganando o no algo que realmente no sé si lo podemos medir, no sé si lo podemos cuantificar. Y eso no solamente es un problema del ámbito nacional, también es un problema del ámbito regional. Los propios países no se ponen de acuerdo qué es lo que es y qué es lo que no es crimen organizado. E incluso las propias dinámicas del crimen organizado. Por ejemplo, minería ilegal es algo que se está dando de forma recurrente en los países amazónicos, ¿ya? Pero si nosotros vemos crimen organizado también se hace en Argentina, pero la minería ilegal no tiene un componente tan fuerte como sí lo puede tener el microtráfico, ¿ya? O la corrupción. Entonces, es un tanto complejo. incluso me quedo en ese último punto. Si la corrupción es parte del crimen organizado, ¿cómo la combato? ¿La combato con la policía? ¿La combato con las Fuerzas Armadas? ¿Cómo?
3: ¿Una lucha inicial a ciegas?
4: No sé si sea una lucha inicial a ciegas. Está el hecho de que todos los países reconocen, y esa es la principal amenaza a nivel regional desde hace por lo menos unos 3-4 años, que es el crimen organizado, la delincuencia organizada transnacional. Pero el problema está en que los países no se ponen de acuerdo. Veamos qué hacen los mecanismos de integración regional con respecto al tema de la seguridad. Y lamentablemente es bastante poco, cuando deberían hacer mucho más. Esto no es un tema solamente del Ecuador, de un país. Eso también podría ser un tercer mito a, de alguna u otra forma, bajar los humos, ¿ya? Es un tema regional, es un tema transnacional. Si el Ecuador hace el esfuerzo y los países vecinos no lo hacen, esto va a seguir fluyendo, esto va a seguir transformándose, esto va a seguir evolucionando. E incluso puede ser más peligroso para el Ecuador que si no tuviese esa evolución. Entonces, esto es un tema regional y lamentablemente no se ve desde ese punto de vista. Se ven estrategias atomizadas, se ven estrategias locales y ni siquiera podría decir nacionales, porque lo nacional traspasa ya el tiempo. Hay que hablar de estrategias de Estado, hay que hablar de estrategias que van mucho más allá de un periodo electoral. Y lamentablemente eso no se ve y los que salen perdiendo somos nosotros. Y los que salen ganando son los grupos de delincuencia organizada.
2: Así es, usted ha topado algo importante, es que es cómo se lo combate. O sea, si tenemos este problema, ¿cómo lo combatimos o cómo creamos este plan institucional, este plan de Estado para combatir el crimen? Ahora, justo lo que reportábamos en las noticias hace un momento es estos toques de queda y la militarización en el país, que en lugar de ser una medida excepcional, que así es como se la plantea, se ha vuelto de manera recurrente. Y en ese contexto me gustaría consultarle que justo sobre la militarización, nosotros vimos en nuestro vecino país, Colombia, el Plan Colombia, que fue una estrategia basada en una fuerte militarización con apoyo internacional, que logró desarticular estos grupos paramilitares, pero no pudo no logró de fondo eliminar los grupos de narcotráfico. Entonces, ¿qué riesgos institucionales y políticos puede generar esta política de militarización, de usar una medida excepcional de forma tan recurrente?
4: Hay un aspecto importante con respecto al concepto de militarización, ¿ya? Y particularmente para nuestra realidad regional de América del Sur, América Latina. No me gusta mucho hablar de geopolítica en América Latina porque somos realidades tan diferentes, en términos incluso regionales, que no sé si es adecuado llevarla a un conjunto homogéneo, como América Latina. Todo lo que está del Río Bravo para abajo, cuando la segunda ciudad más poblada por hispanos es Los Ángeles, en California, es como extraño. Pero bueno, si dejamos el hecho de que la militarización implica el uso de las Fuerzas Armadas en tareas de seguridad interna, si lo ponemos así, de esa forma bastante general, todos los países hoy por hoy, algunos más, otros menos, están utilizando sus Fuerzas Armadas en tareas de seguridad interna. Todos. Porque justamente se puede evidenciar que las hipótesis de conflicto convencional entre estados se están resolviendo de manera pacífica o en su defecto ya no quedan. Cuando hablo de hipótesis de conflicto convencional son las guerras por territorio, lo que sucedió el año 95 o lo que, pues no sé, pasó el año 1982 con las Malvinas. Eso ya no se ve prácticamente en la región, ¿ya? Pero tú tienes un componente que está preparado, que tiene doctrina y que posee el monopolio de las armas, que son las Fuerzas Armadas. Solamente para poder disuadir otras Fuerzas Armadas o la puedes emplear en algo más. Está la necesidad. Somos países de bajos recursos. Cada gota de recurso cuenta. Y tienes que hacer algo. Tienes que emplear las Fuerzas Armadas. Sobre todo si es que las policías se han visto sobrepasadas. Y eso a nivel regional. Nosotros vemos cómo están los recursos de las policías a nivel regional y los grupos de delincuencia organizada tienen mucho más recursos materiales, financieros, que las propias policías. Y a veces incluso que las propias Fuerzas Armadas. Entonces tienes que hacer algo con las Fuerzas Armadas. La pregunta es la solución? Bajo ninguna circunstancia. Bajo ningún punto de vista es la solución. ¿Es un remedio para un síntoma? Totalmente. Pero desde mi punto de vista no es la solución. Por una razón muy simple. Las Fuerzas Armadas, doctrinariamente en el pensamiento, no están preparadas para tareas de seguridad interna.
2: Justo a eso iba, doctor, a eso iba, porque usted hace un momento mencionó algunas cosas que en verdad son ciertas. Tienen las armas, hay un grupo ciudadano amplio, es decir, se pueden desplegar en todo el territorio, y de manera efectiva, inmediata, conforme se necesite, pero ¿realmente están preparados para la seguridad interna? ¿Podemos exponer a una vulneración de derechos que ya ha pasado? Entonces, mire hace poco el caso de los niños de las Malvinas, que fue en manos de militares. Entonces, y que fue que causó una conmoción en el país muy grande. Entonces, ¿realmente ellos están preparados para controlar la seguridad interna? Pese a que tengan todas las herramientas, armas, personal, capacidad logística para traslado, respuesta inmediata, todo eso, pero ¿realmente están preparados o vamos a exponer el uso de las Fuerzas Armadas, el apoyo en las Fuerzas Armadas? También significaría que hay una exposición de los ciudadanos a exceso de la fuerza.
4: Todo pasa aquí por un tema, y eso es lo complicado de la seguridad, por un tema muy subjetivo que es la percepción. De hecho, cuando se enseña seguridad, lo primero que se dice es que la seguridad es sumamente subjetiva porque va a depender del punto de vista sobre el cual yo esté para sentirme más o menos seguro. En otras palabras, lo que puede ser seguro para alguno de ustedes no necesariamente es seguro para mí y viceversa. Entonces, si nos vamos a eso, ¿cómo se siente la población más segura? ¿Con la policía? ¿Con agentes metropolitanos? ¿O con miembros de las Fuerzas Armadas? O sea, es un aspecto que si nosotros vemos en los niveles de confianza de la ciudadanía, las Fuerzas Armadas son los que tienen la mayor aprobación, por lejos, en términos de confianza ciudadana. Y eso es un aspecto que hay que destacar. Ahora, ¿están preparados? Yo creo que no hay ninguna institución que esté 100% preparada. Hay niveles, hay contextos, y hay momentos. Para ciertos contextos, niveles y momentos, las Fuerzas Armadas son lo necesario. Pero para otros, se requiere la policía. Basándonos en seguridad ciudadana y seguridad pública. Tal vez a otros ni siquiera se necesite la policía. Tal vez se necesita tener mayor tecnología, mayor iluminación. Tal vez tener un circuito de cámaras que realmente funcione y que me pueda brindar una alerta temprana para poder yo actuar y movilizar los recursos que tengo. O tal vez se requiere como tal un cambio de doctrina o forma de pensar la seguridad en el país. Porque actualmente tenemos las propias cárceles. Algo tan simple. Las cárceles, donde debiese ser centros de rehabilitación social. ¿Cuántos reos, cuántas personas privadas de la libertad en los últimos 3-4 años o más, ustedes han escuchado que se ha rehabilitado uh-huh. adecuadamente? Eso es parte también de la seguridad. Tal vez necesitamos pensar la seguridad para el país desde otro punto de vista. Tal vez no tan local, tal vez mucho más regional. Tal vez ver cuáles son las dinámicas que se están dando dentro de la región para poder determinar el escenario en el futuro. Ahora, toda acción del Estado implica riesgos. El Estado no está bajo ninguna circunstancia libre también de cometer abusos o errores. Porque el Estado está constituido por personas. Y por eso también hay un sistema de pesos y contrapesos para poder remediar esos errores. Lo importante es que esos sistemas de pesos y contrapesos funcionen. ¿Ya? Y no solamente dentro del Estado, también en el ámbito internacional. También si un Estado se sobrepasa, bueno, hay mecanismos sobre los cuales debe responder. Por lo tanto, volviendo a la pregunta, ¿están preparadas? ¿Se puede cometer? Por supuesto, hay un nivel de preparación importante. de las Fuerzas Armadas. Pero yo me gustaría enfocar en una cosa que lamentablemente se le está dando muy poca prioridad y es clave, sobre todo en la crisis que estamos viviendo actualmente en materia de seguridad. Y es que las Fuerzas Armadas y la Policía Nacional están constituidas por personas, por familias a veces, o personas que tienen una familia a sus hombros. Esas personas también sufren un desgaste. Hay un tema de una carga de trabajo donde ya la excepción es la normalidad, los estados de excepción son una normalidad, y por lo tanto, ¿qué pasa con ese padre de familia o madre de familia que es de Quito y que tiene que desplegarse en Sucumbíos, y después en Esmeraldas, y después, no sé, en Zamora Chinchipe, y después volver a Quito después de 6, 8 meses? ¿Qué pasa con la familia? ¿Qué pasa con esa persona? Repito, no son máquinas, son personas.
2: Doctor, y ahí la exposición también de estas personas, porque si bien ha tocado un tema muy sensible, que es esta sobreexposición de los efectivos militares en estos prolongados estados de excepción o repetitivos estados de excepción, pero también hay una exposición de ellos a la a corrupción. No, quería buscar otra forma de decirlo, pero si tenemos intervención de Fuerzas Armadas en las cárceles para control carcelario y están en contacto, también hay una hay la posibilidad de que se permeabilice, ¿no es cierto? Y que haya, que existen, en realidad ya han habido casos, varios casos reportados de grupos de militares, de efectivos militares, pero involucrados hasta la copa con estos grupos de narcoterrorismo. Entonces, ¿cómo es? La pregunta es muy amplia, que le voy a decir, ¿cómo se controla? Porque trata de controlar la inseguridad, ¿no es cierto? El tráfico de droga, la violencia, etcétera, etcétera, arma un plan, van los militares que tienen todo, además todo un contexto en sí mismo, pero también están expuestos. ¿Cómo se controla?
4: Lamentablemente no tengo la receta mágica, ya, si no, tal vez estaría en otro nivel, ya en los dioses, con los dioses del Olimpo, tal vez, no lo sé.
5: Y bueno, digamos, en los países desarrollados existe esa posibilidad, ¿no?
2: De tener, y con las mismas condiciones que usted decía, permanente. Son padres de familia. Claro. Son padres de familia que ganan, por ejemplo, un sueldito, ¿qué le digo? Me invento, no sé cuánto ganará ahora un cabo. Pero
4: es que ahí
2: los extorsionan, piensan en su familia, se corrompen,
4: ahí va el tema. Cada país, si bien es cierto, puede tomar recetas de otros casos exitosos, debe moldearla a su propia cultura política. Partamos de eso como un elemento base. O sea, ¿cuál es la cultura política y social que tenemos, o las culturas político y social que tenemos, por ejemplo, en el Ecuador? No podemos hablar de que tenemos una cultura política, ¿no? En la costa se hacen las cosas diferentes que en la sierra. En las diferentes áreas de la sierra se hacen distintos. Uh-huh. En la Amazonía es otra cosa, en el norte es otra cosa. No hablemos de Galápagos en el sur. O sea, son distintas formas de hacer las cosas y cada cultura es diferente. ¿Cómo yo adapto, por ejemplo, combate a la corrupción de la misma forma en Guayaquil, en Quito, en Loja, en Cuenca, en Esmeraldas? ¿Lo puedo hacer? Cuando, por ejemplo, hay sectores en Guayaquil donde si tú vas a denunciar un acto de corrupción, el servicio público solamente abre 2 veces a la semana, estoy hablando particularmente en Durán, y abre algunas horas. Versus te vas a otra ciudad donde abre todos los días el horario que se define para poder abrirlo, y una persona puede ir y denunciar un acto. Es diferente. Son realidades completamente distintas. Ahora no podemos hablar, es que los países desarrollados, bueno, pero es que los países desarrollados, voy a poner un caso, el índice de Gini, que es el índice que mide la desigualdad, no está tan disparado como lo tenemos nosotros en nuestra región, ¿ya? Que, paréntesis, nuestra región es una, no solamente es una de las más violentas, sino que también es una de las más desiguales. Y se podría establecer algún grado de correlación al respecto. Pero mi visión en todo esto es que los estados tienen que poner mano dura. Yo sí estoy de acuerdo con eso, pero esa no es la solución. Siempre la solución en estos casos va a ser unas políticas, por supuesto, sumamente fuertes con respecto al elemento penal, si lo quiero poner de esa manera, con una rehabilitación de por medio necesaria y la prevención, que es fundamental. O sea, por cada dólar que yo invierto en prevención me estoy ahorrando $3 en el combate. Entonces, ¿cuál es la solución? La solución no es simplemente combate, combate, combate. Y eso a nivel regional, no solamente para el país, ¿eh? La solución es combate, pero con un fuerte componente de prevención.
2: Y en la prevención, doctor, ¿de qué hablamos? Inversión en educación, por ejemplo.
4: Fundamental.
5: Salud.
4: Educación, educación, social. Vivienda, alcantarillado, servicios públicos, servicios básicos.
2: Así,
4: ¿ya?
2: Es.
4: Hablemos, por ejemplo, del Internet. ¿Cuánta gente creen ustedes que en el Ecuador tiene acceso real al Internet? Incluso en Naciones Unidas se está planteando que el Internet ya debe ser considerado un derecho humano. ¿Cuánta gente en el Ecuador? Más o menos no llega ni el 40% de toda la población que tiene acceso total al Internet. Entonces, ¿de qué igualdad podemos estar hablando? ¿De qué condición de desarrollo podemos estar hablando? Si incluso hoy por hoy los estados están considerando fuertemente el uso de la inteligencia artificial para poder aumentar sus niveles de desarrollo. ¿Cómo podemos hablar de una política de inteligencia artificial si ni siquiera la mitad de la población tiene acceso a Internet?
2: Así es.
4: O sea, pero tenemos que hacerlo, tenemos que hacerlo. Tenemos que hacerlo.
5: ¿Ya?
4: Pero por otro lado también tenemos que resolver los problemas básicos, ¿ya? Si yo no quiero corromper, ¿ya? Y eso lo he escuchado mucho, yo no quiero corromper a una persona y le tengo que enseñar sobre los ideales nacionales, ¿con eso voy a evitar la corrupción? No, eso es una parte sumamente importante, necesaria, ¿ya? Yo estoy de acuerdo, por ejemplo, en que se enseñe educación cívica. ¿Ya? Se enseñe sobre democracia, se enseñe sobre la historia de la república. Muy de acuerdo con eso. Pero eso no es suficiente. ¿Es necesario? Sí. ¿Suficiente? No. También hay que aumentar los niveles de vida de la población.
2: Así es.
4: Y lamentablemente, cada vez que se plantea una estrategia de combate, que repito, es necesaria, solamente se está fijando en la región una visión. Entonces tenemos que combatir. ¿Pero qué pasa? ¿Qué pasa si nos retiramos de ahí? Vamos, llegamos, intervenimos. Y no, retiramos. No funciona, van a volver. Van a volver porque son parte de la estructura del denominado tejido social.
2: Y si se desatiende lo otro, hace un momento hablaban de una balanza. Si en un lado está el combate, ¿cierto? Y toda la otra parte, que es el componente social, está completamente desatendido, usted tiene una balanza desigual. Así combate es justamente lo reactivo que yo les mencionaba hace un momento. Si tenemos un plan para combatir reactivo, pero desatiendo completamente el resto, disminuyo la inversión en educación, no atiendo las necesidades de mi país y trato de combatir, mientras estoy combatiendo a este grupito, acá se está formando algo mucho más grande que luego, entonces lo que usted decía es 1-3 lo que uno invierte en combatir. Entonces, este plan de gobierno no puede centrarse solo en lo reactivo, si tiene desatendido toda la otra parte social que es súper importante y que debería ir al mismo nivel o incluso más.
4: Uno de los problemas que tenemos como región, aquí me voy a enfocar en la región andina, América del Sur, salvo honrosas excepciones, es que carecemos de institucionalidad. ¿Qué significa tener una institucionalidad? Que hay políticas de Estado y no de gobierno. Los Estados son permanentes. Los gobiernos tienen un periodo de tiempo que es propio de los sistemas democráticos. ¿Pero qué pasa en nuestra realidad? Como región, ya no me voy a colocar en el ámbito exclusivo del Ecuador. No, como región. ¿Qué pasa si viene un gobierno de derecha y lo reemplaza un gobierno de izquierda? El gobierno de izquierda por lo general dice, todo lo que hiciste tú como gobierno de derecha está mal, por lo tanto yo voy a hacer mis políticas. Después que el gobierno de izquierda, no sé, está el periodo de tiempo que tenga que estar, viene otro gobierno que tal vez sea de derecha, ¿y qué hace?
2: Lo mismo.
4: Lo mismo.
2: Exactamente.
4: ¿Ya? ¿Y quién atiende las políticas de salud, las políticas de vivienda, las políticas económicas, las políticas de seguridad?
5: Deberían ser a largo plazo.
4: Debiesen ser justamente políticas de Estado. Eso no significa coartar o quitar la potestad democrática que tienen los gobiernos para poder establecer sus propias políticas. Pero hay cosas donde es necesaria la unidad nacional. ¿A quién no le gustaría en este país tener más seguridad? ¿A quién en este país no le gustaría tener más salud? ¿A quién en los países de la región no le gustaría tener tal vez más desarrollo económico? Pero aquí vienen las diferencias. ¿De qué tipo de desarrollo estamos hablando? ¿Sostenible? ¿Sustentable? ¿A largo plazo? ¿Corto plazo? ¿Con mayor inversión o menor inversión extranjera? Son cosas que hay que debatir como sociedad. Y por eso también votamos. Eso es la riqueza que tiene la democracia. Pero hay cosas que no puedes, de alguna u otra forma. Tienes que mantener. Y si las vas a cambiar, tiene que ser muy poco. Como por ejemplo, las relaciones internacionales. Tú tienes en el ámbito internacional países que te están dando dinero. Y que le dan dinero, no al gobierno, al Estado. Si cambia el gobierno, dice, sabes que ahora no me caes bien, por un ejemplo. País X, yo ya no me llevo contigo, ahora me voy a llevar con el país Y. Y el país X dice, oh, está bien, pero yo te di dinero. Cooperé contigo, por lo menos dime en qué se gastó el dinero y cuáles fueron los resultados de eso. ¿Se hace? Estoy hablando a nivel regional. Cosas tan simples, que no, bueno, técnicamente no son tan simples, pero que suelen ser como lógicas, no se hacen. No se hacen. Y lamentablemente, el que pierde es el ciudadano de a pie.
2: Completamente de acuerdo.
5: Ahora, hablando, bueno, se ha mencionado todas las limitaciones que tienen las Fuerzas Armadas, que tienen los gobiernos. Hablando ahora de las organizaciones criminales, cifras oficiales o desde el gobierno se construyen también narrativas o el discurso desde el gobierno. Habla de en provincias de como Manabí, Los Ríos, Santo Domingo, de estos corredores criminales, de las economías ilícitas, lo cual me lleva a preguntar si es que estas disputas territoriales cada vez más complejas nos llevan a pensar que estas organizaciones criminales tienen la capacidad de someter a los estados actualmente, de disputar la gobernanza del propio estado.
4: Por supuesto. Por supuesto, de hecho eso es algo, es un fenómeno también regional. Uno puede ver que hay ciertos lugares donde la policía o las policías ¿ya? no pueden entrar. Repito, no solamente para el caso nacional. ¿Ya? Esto lo podemos ver en Perú, por ejemplo. ¿Ves lo que está pasando en Perú con respecto a las elecciones? Todavía no se tiene un resultado oficial. ¿Y por qué? Porque los agentes del Estado no pueden ingresar a ciertas localidades. En Brasil, la policía muchas veces tiene que pedir permiso a los señores que controlan las favelas para poder ingresar. En Argentina es exactamente lo mismo. Hay villas miserias donde tampoco pueden ingresar. En Chile pasa lo mismo. Ni hablemos de Colombia. Tampoco, ni tuvimos el caso de Venezuela, que hoy por hoy es un caso paradigmático. Ecuador no está ajeno a esa realidad. Entonces, aquí hay que ponerlo también en una balanza. ¿De qué tipo de control se está hablando? ¿Qué tipo de control desea el Estado? Porque no hay ningún Estado que controle el 100% de su territorio. Ninguno. Uno diría, pero bueno, y Corea del Norte tampoco lo controla al 100%. Vean el caso de Estados Unidos, país más rico del mundo, supuestamente. Tiene un problema fronterizo brutal. No puede controlar al 100% quién ingresa y quién no. ¿Ya? Entonces, ¿de qué tipo de control estamos hablando? ¿De qué tipo de ingreso en este caso queremos decir? Ah, ¿sabe qué? Las cosas están bien por ahí. ¿Pagan impuestos? Yo nunca voy a olvidar, cuando estábamos en los años de pandemia, que en una cadena de noticias, no voy a decir nombre, ¿ya? Por pedir, por temas de propiedad intelectual, o que, para que no me demanden, ¿ya? Publicó un reportaje sobre cómo ciertas organizaciones, los carteles, ¿ya? Y particularmente el cartel que manejaba el Chapo Guzmán, entregaba mascarillas, alcohol, guantes, gasas y otros instrumentos que eran propios de esos años, en cajas que tenían el logo del Chapo Guzmán. Y la gente no miraba, ni tampoco le interesaba, si es que esa ayuda venía de un grupo tachado de criminal, o del Estado, o de un privado, o de cualquiera.
5: Es quien atiende necesidades mínimas.
4: La gente se está muriendo. ¿Quién llega primero? ¿Quién te atiende mejor? Y finalmente la gente recibía y aplaudía y agradecía esa ayuda, que paréntesis, no, desde mi punto de vista no era ayuda, era otra forma de cooptación. Pero estaban ahí. ¿Y el Estado? Bien, gracias. Entonces, aquí también hay que ponerlo siempre en una balanza. Tal vez estas organizaciones criminales están brindando ciertos servicios o están supliendo ciertas necesidades que el Estado no. Y cuando llega el Estado, llega con la, comillas, caballería. Vamos a imponer la ley. Ya, pero son ustedes los que nos generan perjuicio, problemas, y cuando ustedes se van, acá es una taza de leche. Y eso sucede en casi todas las ciudades importantes de la región. Hay sectores donde la policía tiene que pedir permiso. ¿Cuál es el problema? Que justamente cuando se combate fuego con fuego, siempre hay muertos, hay heridos. Como decían los norteamericanos en la Guerra Fría, hay daños colaterales. Y eso, en un Estado que se llama democrático, en países que abrazan la democracia, que abrazan el respeto a los derechos humanos, eso es impensado. Impensado.
2: Así es, doctor. Y con esto, volviendo al tema de los estados de excepción, de esta actuación reactiva, permanente, que se ha extendido ya por varios meses, y que seguimos registrando, el país sigue registrando niveles muy altos de violencia, ¿qué en el futuro inmediato se debería cambiar? ¿Qué se podría mejorar? ¿Por dónde encaminar los esfuerzos para que porque además los costos para el país son grandes? Vemos, de hecho, las cámaras de producción, de comercio, se han pronunciado respecto a los estados de excepción que de una u otra forma dificulta el comercio. Vemos, siendo las 11 de la noche, la hora a tope, significa que todos los negocios que viven de la vida nocturna, su capacidad de atención se ve limitada, hay afectaciones, etcétera, etcétera. Entonces, esto sí causa problemas al país. ¿Qué es en el futuro inmediato, qué es lo que se podría mejorar para que entonces, si esta medida excepcional se implementa cada vez, realmente dé resultados?
4: Yo aquí tomo es mi palabra, no voy a citar a ningún autor ni a ninguna institución. Trato de ver las cosas siempre bajo el principio de la buena fe. Y si se declara un estado de excepción con un toque de queda para la ciudad capital de la República, es porque hubo un análisis y hubo un estudio que avalan dicha medida. Repito, estoy actuando bajo el principio de la buena fe. Y sobre ese principio yo creo que hubo argumentos, que hay argumentos, que hay una justificación para eso. Ya no creo que sea simplemente por el hecho de que vamos a poner un estado de excepción porque sí, no creo eso. Tal vez por un hecho de disminución de la violencia, extorsiones, robo a mano armada, a casas, propiedades, no lo sé. ¿Ya? No estoy en esos niveles de toma de decisión, pero repito, desde el punto de vista de la buena fe, yo creo que hay estudios, que hay análisis, que hay algún trabajo que se hizo para poder determinar esta decisión. Y a mí me gustaría ir un poquito más allá. Claudio, tú dijiste algo que me llamó la atención. A las 11 se para todo. No, es antes. Yo el día martes estaba llegando a las 9, 8 y media a mi casa. Y dije, iba con una persona, tengo hambre, con un amigo, tengo hambre, vamos, pasemos una comida, una cadena de comida rápida para llevar.
2: Y ya no encontró nada.
4: A las 8, a las 9 me dijeron, nos queda esto y esto del menú. Y un menú de gigante, unos 40 productos. Claro, esa persona, vamos a saber dónde vive. ¿Cuánto se demora en trasladarse a su domicilio? ¡Wow! O sea, es algo que no es a las 11, no, es antes. ¿Ya? Entonces, el país ya empieza a dejar de producir, no a las 11.
5: Claro, los eventos acá que terminan, perdón, que terminan a 8:30 de la noche, saliendo de acá, se puede notar claramente cómo todo se va apagando.
4: Exactamente. Ya. Exactamente.
2: Y pero finalmente termina siendo lo que les decía hace un momento, o sea, hay una afectación directa al comercio. Por inclusive se en una entrevista, no recuerdo el nombre, no me voy a inventar para no quedar mal, pero decía que debería ser focalizado. Es decir, si se determinó que en Pichincha, tomando lo que usted decía, actuar de buena fe, si efectivamente hay un sustento que haya hecho que tomen estas decisiones de incluir a Pichincha en el toque de queda, ampliar el rango de provincias al que tuvimos en marzo, ahora al de mayo, si hubo este análisis tal, pedían, ellos deben saber, seguramente el grupo de seguridad, el bloque de seguridad, marcó los puntos que debían ser intervenidos. Por eso es que pedían que sea focalizado. Pero ahora se paraliza todo Pichincha y la afectación inmediata a los comercios. Ya en circunstancias en las que la vida en Ecuador se ha encarecido. En el programa anterior abordamos con Cristian y nuestro invitado...
5: Santiago,
2: el doctor Santiago Paredes. Uh-huh. Sobre la...
5: Carranco
2: Paredes. Con el problema que tenemos con Colombia, ¿no? Sobre los impuestos y las medidas económicas que estamos en Ecuador. Entonces, si ya vemos un encarecimiento en Ecuador por los aranceles, por la eliminación de subsidios, encarecimiento de la canasta y ahora un golpe directo a la economía, es golpe tras golpe tras golpe a los ciudadanos, ya llega un punto en el que ya es insostenible.
4: Uh-huh. La pregunta acá también es, ¿qué hacemos para no tener eso? ¿Qué hacemos? Me gusta pensar en los niveles donde se toman decisiones importantes como país. Y creo que una de las cosas que, y aquí lo veo, creo que las personas que nos están escuchando ya pueden saber por mi tono de voz que yo no nací en este país, pero llevo 13 años acá, enamorado del Ecuador. Espero pronto naturalizarme, espero.
2: Ya juró la bandera de Ecuador que decíamos hace un momento.
4: Me sé el himno, sea el presidente, fecha, amante de la historia, pero voy a sonar dos presidentes, así que tengo que ir suave.
5: Las últimas décadas sobre todo.
4: No voy a entrar en detalle, pero son hartos presidentes, ¿ya? Y es el hecho de que lamentablemente no veo un componente de unidad nacional. Uno puede sonar incluso casi retórico, romántico, ¿sí? Pero creo que eso es fundamental si los países quieren avanzar.
5: Totalmente.
4: Si yo quiero establecer leyes con altura, si quiero establecer leyes que literalmente cambien la vida de un grupo importante de personas, no puedo estar con respecto a si este partido me mira feo o si este movimiento no se alinea con... Son minucias realmente. Son minucias. Y si nosotros queremos combatir algo que nos está afectando a todos, ¿ya? En más o menos medida, tenemos que tener un sentido común de decir... ¿En qué estamos de acuerdo? Y dialogar. Lamentablemente, y aquí habría un tema también a poder discutirlo después, la crítica siempre es tomada como algo negativo. Es que tú estás haciendo mal las cosas. Bueno, no. ¿Quién es perfecto en esta vida? ¿Quién es perfecto? ¿Qué política que está hecha por hombres es perfecta? ¿Qué ley es perfecta? Ninguna. Porque somos personas, somos un grupo que tenemos cada vez más necesidades,

0: proyectos, deja planes, deja elementos para poder seguir avanzando, el gobierno que venga tiene la responsabilidad de por lo menos decir, ah, esto se está haciendo, lo voy a evaluar. Y no decir porque viene de un gobierno que yo no comparto su visión ideológica, lo voy a lanzar al tacho de la basura. Eso es una irresponsabilidad brutal.
1: A destruir todo. Borre y va de nuevo.
0: Pero repito, eso no es de un sector o de otro, es de todos los sectores, lamentablemente. ¿Ya? Y eso es parte también de la cultura política que tenemos acá. Hay que sentarnos y decir, ¿qué estamos haciendo? ¿Qué se está haciendo? Un ejercicio tan simple como la transición entre gobiernos. Eso también es parte del espíritu democrático que debiésemos tener. Y reconocer, en un sentido republicano incluso, oye, algo se tiene que haber hecho bien, bueno, mantengámoslo o profundicémoslo. Ah, esto se puede mejorar, por supuesto, siempre con un ánimo de construir y de trascender más allá de lo que puede decir un papel. Y yendo al tema propio de la seguridad, desde mi punto de vista, creo que hay que tener en cuenta qué seguridad el país necesita. Y creo que ese es un debate que lamentablemente no se ha hecho. Porque nosotros decimos, bueno, tenemos, ¿quién no quiere más seguridad? ¿Quién no, a quién quiere que lo asalten? ¿Quién quiere recibir una extorsión o una vacuna? Nadie, absolutamente nadie, me imagino. Pero ¿cómo lo hacemos? ¿Nos estamos proyectando en el corto, mediano o largo plazo? ¿Qué vamos, con qué países vamos a colaborar? A ver, tenemos el principal productor de clorhidrato de cocaína a nivel mundial arriba. Y tenemos un país que es reconocido, el ámbito de la seguridad, reconocido por el tráfico de armas, falsificación de dólares y lavado de dinero en el sur. ¿Qué espero? ¿Tenemos que colaborar con ellos? Sí o sí. Sí o sí. ¿Y el tema marítimo? Yo aquí les comento. Muchas personas, estudiantes y también otros profesionales de otro nivel, aún siguen pensando que el Ecuador tiene límite político con dos países. Ya llevamos más de 10 años con tres límites políticos. Y también deberíamos establecer una relación estratégica con este tercer país, que es Costa Rica. ¿Por dónde creen que se va gran parte de la droga? Por mar. ¿Con quién compartimos límite político marítimo? Con Costa Rica. ¿Con quién también tenemos que tener una relación estrecha? Con Panamá. Fundamental.
1: Así es.
0: Pero pensando en el país.
2: Claro.
0: Pensando siempre en el largo plazo.
2: Sí, gracias, doctor. Podríamos tardarnos varias horas analizando este tema que es tan medular y central para la región. Para ir cerrando, algo que quizás es lo más doloroso, ¿no? Ya hablando del Ecuador, ¿cómo pasa a ser, cómo se produce ese cambio, ¿no? De ser esa isla de paz, esa isla donde fluían muchas cosas, a convertirse en un núcleo donde todos están centrados por el nivel de violencia en tan poco tiempo? Ahora, ¿se puede dar eso vuelta? Ya hemos mencionado aquí algunos puntos. ¿Cómo salimos de esto? ¿Cómo iniciamos? ¿Por dónde dar establecer alguna hoja de ruta, ¿no? Para tratar de darle vuelta a esto, ¿no? No
1: Doctor,
2: hay una lámpara y una bola de cristal,
1: para ver,
2: pero debe
1: doctor,
2: haber
1: ¿pero
2: acciones.
1: realmente es reversible? O sea, ¿todavía es reversible? Vemos justo lo que decíamos, estamos en geográficamente en una situación súper compleja. Y usted lo ha dicho varias veces que es un fenómeno regional. Pero ya en el punto en el que estamos, en el punto en el que estamos nosotros, en el punto en el que está Colombia, Perú y los demás países, ¿realmente es reversible? ¿Se
2: Eso
1: puede
2: genera
1: reversible? Es reversible.
2: esperanza.
0: Sí, es reversible.
1: Por lo menos para no empacar las
2: Claro.
1: maletas y
2: O
1: huir.
2: hacerse el dolor
1: Claro.
2: y asumir esa realidad.
0: A ver, la pregunta, ¿es reversible? ¿Desde qué visión lo vamos a dar vuelta? ¿Desde qué ámbito nosotros vamos a considerar que vamos a estar en una situación mejor o peor? ¿Desde qué? ¿Desde que no me asalten?
2: Seguridad, claro,
0: ¿Ya?
2: violencia.
1: Calidad de
0: ¿Violencia?
1: vida.
0: Ya, es que eso es otra cosa.
2: Claro. violencia.
0: Está vinculado.
1: Seguridad.

0: seguridad, violencia, pero también calidad de vida.
1: Es que ahí está el tema.
2: Claro.
1: ¿De qué tipo de calidad de vida estamos hablando? ¿De tener la capacidad de comprarme una casita o de que el banco no me la quite si es que me endeudo o tener acceso a más bienes de consumo
2: Tener
1: o,
2: trabajo.
1: o tener trabajo?
0: Salud, educación.
1: La verdad es que es complejo porque es una discusión mucho más amplia, ¿no? Incluso toca temas de desarrollo, de bienestar, de temas sociales, ¿ya? Pero en el campo de la seguridad es una muy buena pregunta. ¿Es reversible esto? Sí, desde mi punto de vista es reversible. Y la persona que diga que no es reversible es que una persona que ya perdió completa y totalmente la falta de conocimiento de real de lo que hace la gente que trabaja en seguridad. Todo depende de cómo nosotros lo enfoquemos. No hay ninguna solución mágica. No hay ninguna solución que sea de la noche a la mañana. Ninguna. No hay ninguna solución que no nos cueste dinero. También eso hay que tenerlo muy claro. Pero si, por ejemplo, decimos, ¿saben qué? Tenemos un problema ahora con la Policía Nacional, lo que se pasó hace algunos años. Que los servidores policiales, cuando iban a operativos de alta complejidad, sus chalecos antibalas estaban vencidos. ¿Cómo es posible eso? ¿Cómo es posible eso? ¿Ya? Algo tan simple como no tenemos para poder trasladarnos de punto A a punto B porque no tenemos la gasolina, no tenemos los repuestos para el carro. Eso no puede suceder. Y si sucede es porque o alguien está haciendo mal su trabajo, o realmente hay un tema de corrupción, u otras cosas más que tienen que ser investigadas. Yo hablo de la institucionalidad, siempre, ¿ya? Y ahora, si nosotros decimos es que esto es un fenómeno regional y no tenemos por dónde, sí hay alternativas, hay casos exitosos en la región. Miremos el caso de Uruguay, un país con muy baja tasa de homicidios, poca violencia, carísimo por sí solo, pero que sí ha establecido ciertas políticas y que no importa los gobiernos si son de izquierda o derecha, las han mantenido. Las han mantenido. Entonces, perder la fe y perder la esperanza de que, no, es que ya entreguémonos a esto. Yo no soy de ese grupo. Es un camino largo,
2: Duro.
1: con mucho ripio, con mucha piedra, con muchos baches, pero que en algún momento va a estar mucho más liso. Y en base al tema de la Isla de Paz, interesante porque justo estoy terminando un trabajo sobre eso, un concepto que salió cerca de la década de los 80, 90. ¿El Ecuador puede volver a ser una isla de paz? Sí. Siempre y cuando tenga claro cuál es su norte. Que tenga claro cuáles son sus objetivos como país. Y ahí es donde la educación tiene un papel fundamental. Y no hablo solamente de educación básica, no. La educación secundaria, tercer nivel, universidades. Un país que necesita obligatoriamente más profesionales y mejores profesionales. Y que no tengamos lo que va eventualmente a suceder, que muchas personas están migrando, no solamente por el tema de seguridad, sino por la falta de oportunidades.
0: La fuga de cerebros que dice.
1: Exactamente, ¿ya? Pero aún podemos decir que no, yo no comparto esa visión. Incluso desde el propio principio de la buena fe, como los hablé en su momento. Si no, si es así, entonces, bueno, entreguémonos al apocalipsis
2: Claro,
1: y
2: y
1: ya. O
2: apaguemos la
1: sea,
2: luz.
1: y claro, apaguemos y, o nos cortan la luz. Como
2: Bueno,
1: no
2: y
1: puede.
2: ahí menciona algo importante, poniendo el caso de Uruguay, pero y ahí está claro, un país donde funciona medianamente la democracia, la institucionalidad, ¿no? Y donde el tema de las desigualdades también ha sido abordado o ha habido mucho trabajo que hace que ese país no tenga esos niveles de desigualdad que existen en otros países de la región, donde justamente está operando o donde existen muchos problemas en temas de seguridad.
1: Todos los países tienen problemas de seguridad, ¿ya? Algunos más, otros menos, los otros los focalizan más, otros los focalizan menos, tienen un tratamiento diferente, más preventivo, otros más de combate, pero todos los países tienen problemas de seguridad, todos los países tienen problemas de narcotráfico, todos los países tienen problemas, por ejemplo, con trata de personas, ¿ya? No todos los países tienen problemas de minería ilegal. ¿Algunos países tienen problemas de corrupción? Todos tienen. Uh-huh. Pero algunos muy pequeños, otros muy focalizados y otros donde ya se ha expandido incluso a nivel de la propia vida de nosotros. Uh-huh. ¿Ya? ¿Les puedo comentar una anécdota?
0: Claro.
1: Cuando yo llegué acá al país, una de las primeras cosas que me enseñaron fue con respecto a la viveza criolla, si la quiero poner de esa manera. ¿Ya? Y si un solo servidor policial me detenía, yo tenía que decir algunas palabras, y en una palabra, arreglemos. Arreglemos.
0: Arreglemos, jefe.
1: ¿Qué es eso? ¿Qué es eso?
2: Tema cultural.
0: Corrupción.
1: Eso es corrupción.
0: Corrupción.
1: Claro, punto. ¿Ya? Pero nos pasamos así como, no, qué lindo, que casi como folclórico. No, no, no, eso tiene que ser cortado de raíz.
0: Y es como una hazaña, o sea, lo logré. Ni sabes, me quisieron detener aquí en la 12 de octubre, chuta, pero ya, conversé, ya estoy aquí. O sea, es como, realmente es como un logro. Claro. Y eso en la base es corrupción.
1: Eso es. Entonces, si queremos justamente combatir, y si queremos combatir el tema de seguridad, partamos con algo tan simple como eso.
2: Claro.
1: Cultura cívica. ¿Cuántas personas no se ve en ciertos troncales de la ciudad haciendo sus necesidades a plena luz del día? En parques, en plazas.
2: La doble fila, ¿no?
1: ¿Ya? Ni hablemos tampoco de una cultura de tránsito. El pobre peatón prácticamente, y eso a nivel nacional, en algunas ciudades más, otras menos, el pobre peatón es chuzo. Un sobreviviente si logra pasar por ciertos cruces o pasos cebra.
2: Pero también con sus responsabilidades, el peatón.
1: Pero es que esto es un tema compartido.
2: Es algo integral. Es por
0: y eso hablando de las personas. Ahora los animalitos quedaron en el olvido. Sin a las personas se respeta.
1: Bueno, partamos por algo tan simple.
0: Claro.
1: Son
2: tantos elementos.
1: Tantos elementos que... pero el problema está en que se genera una bola de nieve.
2: Así es.
1: ¿Con qué moral una persona que toma decisiones, ni siquiera un nivel alto, una persona que toma decisiones políticas, puede exigirle a un ciudadano que cumpla la ley si yo no lo cumplo?
2: Exacto. Y el tema de lo que es la normalización de ciertas prácticas.
1: Por supuesto.
2: El que vamos asumiendo como que, bueno, ya está, y así tiene que ser.
1: Exactamente.
2: Ok. Bueno, lo que me ha gustado de esta entrevista es que Lexter termina con un punto de esperanza. Y eso es la mejor forma de terminar una entrevista tan apasionante sobre un tema tan delicado y central para nuestro país.
0: Tan fuerte, así es. Muchísimas gracias, doctor. En virtud del tiempo tenemos que cerrar ya esta entrevista. Como decía Cristian, pudiésemos extendernos muchísimo más porque hay muchos factores que inciden en el tema que hemos estado abordando y que es trascendental para el Ecuador. Así cerramos este programa de Línea de Poder, agradeciendo al doctor Lester Cabrera Toledo por sus aportes que nos permiten mirar más allá de los hechos inmediatos y comprender la complejidad del momento que atraviesa Ecuador en materia de seguridad. En un contexto marcado por la violencia, la expansión del crimen organizado y los debates sobre militarización, control territorial y estrategia estatal, resulta fundamental abrir espacios de análisis serios, críticos e informados. Gracias, doctor, por acompañarnos en esta edición.
1: No, muchas gracias a ustedes por la invitación y para lo que necesiten están a las órdenes.
0: Muchas gracias.
2: Línea de Poder es un espacio académico de reflexión crítica que forma parte del Taller de Seguridad y Riesgos Globales de la Universidad Andina Simón Bolívar. A quienes nos acompañaron hoy, gracias por escucharnos, gracias a nuestro invitado por ese importante análisis, por la reflexión. Los invitamos a seguir este espacio donde continuaremos abordando América Latina y el mundo.
0: Los invitamos a seguirnos a través de nuestro sitio web y nuestras plataformas digitales. En Facebook, Instagram y X estamos como @Radio Voz Andina y nuestro sitio web como Radio Voz Andina Internacional. Excelente jornada, chicos. Muchas gracias, doctor.
2: Nos vemos.
0: Doctor Cristian. Nos vemos en una próxima.
2: Gracias, Lister.
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3: En Los Ángeles, el Mundial 2026 no solo se jugará en un estadio, se jugará en el corazón del entretenimiento mundial. El SoFi Stadium fue construido sobre los terrenos del antiguo Hollywood Park Racetrack, un histórico hipódromo inaugurado en 1939, que durante décadas reunió a figuras del cine, empresarios y celebridades de Hollywood. Hoy, ese mismo lugar se transformó en uno de los escenarios deportivos más futuristas del planeta. El SoFi Stadium se llama así por un acuerdo comercial con la empresa financiera estadounidense Social Finance. Es una compañía de tecnología financiera fundada en 2011 en Estados Unidos, conocida por préstamos estudiantiles, inversiones, banca digital, créditos y servicios financieros online. En 2019, la empresa compró los derechos de nombre del estadio en un acuerdo multimillonario por 20 años, antes incluso de que el estadio fuera inaugurado oficialmente. El SoFi Stadium costó cerca de 5.500 millones de dólares y es considerado uno de los estadios más caros jamás construidos. Su pantalla LED suspendida pesa más de 900 toneladas y puede verse desde cualquier asiento del estadio. Los Ángeles será sede del Mundial 2026 y también de los Juegos Olímpicos de 2028. Además, la ciudad tiene una de las mayores comunidades latinas de Estados Unidos, algo que podría convertir sus partidos mundialistas en auténticas localías para varias selecciones sudamericanas y centroamericanas. El estadio ya recibió el Super Bowl, WrestleMania y conciertos de Taylor Swift, Beyoncé y Bad Bunny. Para muchos especialistas, el SoFi representa cómo el deporte se convirtió en parte de la industria global del entretenimiento. En el crack del día, Lionel Messi llegará al Mundial 2026 como campeón vigente del mundo y como uno de los máximos goleadores en la historia de las Copas del Mundo. El capitán argentino suma 13 goles mundialistas. Además, el Mundial 2026 marcaría la sexta participación mundialista de Messi, algo que muy pocos futbolistas lograron en toda la historia del torneo. Y por cierto, desde la llegada de Messi al Inter de Miami en 2023, el fútbol en Estados Unidos registró un crecimiento histórico en audiencias, ventas de entradas y repercusión global. La MLS rompió récords digitales, Apple TV incrementó suscripciones para seguir los partidos del argentino y varias ciudades estadounidenses reforzaron operativos de seguridad cuando Messi visitaba sus estadios. Rumbo al Mundial 2026, Estados Unidos apuesta precisamente a eso, convertir al fútbol en uno de los mayores espectáculos deportivos del planeta.
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5: 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Su anfitrión, Juan Carlos Mejía, les da la bienvenida.
6: Buenos días, muchísimas gracias por acompañarnos en una emisión más del programa Yura, el derecho en plural. El día de hoy nos acompaña el profesor Michel Levy, profesor de la Maestría de Relaciones Internacionales.
7: Sí, coordinador del Centro Andino de Estudios Internacionales.
6: Coordinador del Centro de Estudios Internacionales. Muchas gracias, Michel. Y vamos a conversar un tema relevante y muy actual el día de hoy. Michel, muchísimas gracias por acompañarnos. Bienvenido.
7: Muchas gracias, Juan Carlos, por invitarme. Eres muy gentil en traerme a este espacio tan importante para hablar del derecho en plural, como tú lo has dicho.
6: Gracias, Michel. La preocupación que tenemos el día de hoy es este rumor, ¿verdad?, que se escucha en medios académicos, en medios de política internacional, sobre la desaparición o el fracaso del derecho internacional público. Vamos a dejarlo así, derecho internacional público, no consular, no lex mercatoria, no novísima lex mercatoria. Y Michelle, explícanos un poquito antes de entrar justo en el tema de derecho internacional público, ¿qué es el orden internacional? ¿A qué se refiere cuando la gente dice sin fracaso o con fracaso, verdad? ¿Qué es el orden internacional?
7: Ya hay un sistema internacional y hay un orden internacional, ¿no? Primero hay que entender un poco que el sistema internacional es la estructura que acoge a todos los estados, a todos los entes estatales y no estatales que conviven dentro de este gran espacio, por decirlo así, ¿no? Y que están obviamente regulados, ¿no? Regulados, más o menos regulados en función de su estatus, ¿no? Los estados obviamente están más regulados, los entes no estatales están regulados de diferentes formas, ¿no? Tienen regulaciones internas de los estados y tienen regulaciones externas a nivel internacional también que el sistema establece. Y hay otros entes que son no regulados, pues, por ejemplo, todo lo que tiene que ver con la delincuencia organizada, la delincuencia internacional, son organizados por sus propias normas, quiere decir que no responden a una estructura internacional. Cuando hablamos del orden internacional, en cambio, hablamos de cómo los estados desarrollan sus actividades dentro del sistema internacional. En ese sentido podemos entender un poco las lógicas, las dinámicas de estados que son más hegemónicos, que tienen mayores capacidades de acción dentro del sistema, y estados que no son hegemónicos o que son estados que tienen capacidades menores dentro de la estructura del sistema. Entonces, los estados que tienen mayores capacidades, por ejemplo, por poner un ejemplo, están representados en el Consejo de Seguridad de las Naciones Unidas, ¿no? Son los estados que tienen derecho a veto y que básicamente de alguna forma han configurado el actual sistema internacional en función de su capacidad de gestión del poder, ¿no? Y su capacidad de gestión del poder se puede establecer a raíz de, por ejemplo, cómo estos estados interactúan entre sí dentro del sistema internacional o cómo estos estados actúan para modificar el sistema internacional de forma que ellos se vean menos afectados o más favorecidos. Yeah.
6: Cuando hablamos del sistema internacional actual, entiendo que nos referimos desde el momento en que los estados han sido, estos estados que surgieron a raíz de la paz de Westfalia, ¿verdad?, han sido reconocidos como sujetos de derecho público internacional.
7: Exactamente, sí, es decir, a nivel de los estados funciona así, pero hay otras estructuras que también forman parte del sistema que no son estados y que también tienen reconocimiento erga omnes, sería, ¿no? Es decir, por diferentes motivos. Los organismos internacionales, por ejemplo, las Naciones Unidas, los organismos regionales, ¿no? Por ejemplo, la Comunidad Andina, la Unión Europea.
6: Excelente.
7: Sí, son estructuras. Pero más allá de eso, hay otras estructuras, hay otros entes no gubernamentales que también tienen, no estatales, que también tienen un reconocimiento dentro de la estructura, por ejemplo, las organizaciones como Médicos Sin Fronteras, organismos no gubernamentales que tienen alcance internacional y que han sido reconocidos por varios estados, ¿no? Y que tienen obviamente un impacto por Greenpeace, por ejemplo, es decir, son estructuras que tienen una regulación dentro del sistema, es decir, por decirte algo, pertenecen a, es decir, legal, jurídicamente, son parte de un estado, es decir, han nacido, se han constituido un estado, pero ya en su estructura internacional han sumado varios actores, que pueden ser actores, personas naturales que quieren aportar, que quieren participar, o pueden ser también personas jurídicas de como empresas también que quieren ser parte de esa estructura, ¿no? Entonces, y también hay los, como te digo, decir las estructuras, las personas, estos entes más bien que no están regulados, que son todo lo contrario, están en contra de la regulación, de la legislación, que pueden ser los grupos subversivos, grupos terroristas, los grupos armados, entes de delincuenciales, organizaciones delincuenciales, que también tienen su propio peso dentro de la estructura, ¿no?
6: Claro.
7: Son actores del sistema.
6: Claro, muchas gracias. Entonces, podríamos decir que el sistema internacional actual surge a raíz de la paz de Westfalia, cuando los estados son reconocidos como sujetos de derecho que se regulan entre ellos con tratados. Y el orden actual surge después de la Segunda Guerra Mundial, con la expedición de la Carta de las Naciones Unidas, otorgándoles a estos países el poder de veto, la creación del Fondo Monetario Internacional, el Banco Mundial, los acuerdos de Bretton Woods en general, la OMC. ¿Es correcto decir así?
7: Bueno, el sistema y el orden yo creo que nacen con a raíz de la creación de los estados y del reconocimiento, porque igual en ese momento, por ejemplo, los grandes

0: grandes imperios que empezaban a tener un alcance muy importante a nivel colonial, ¿no? Es decir, el Imperio Británico, por ejemplo, que era uno de los más importantes en ese momento, y que influía mucho en la estructura internacional que ya existía en ese mundo, en el siglo XVIII, siglo XIX, que es cuando esto se gesta realmente, es cuando se estructura. Entonces ya en ese momento ya hay un orden también, es decir, ya
1: Claro.
0: hay un orden en el que los estados ya tienen un peso, ¿no? Los imperios, ¿no? El Imperio Otomano, el Imperio Británico, el Imperio Español, que también tenía, el
1: Sí,
0: Imperio Portugués, también
1: claro.
0: tenían, eran imperios, era otra lógica, era una lógica de imperios, y después de la Primera Guerra Mundial, esa lógica de imperios se vuelve una lógica ya más de estados, ¿no? De estados poderosos, ¿no? A la Alemania de Weimar, es decir, post-Weimar, la Alemania, es decir, la Alemania
1: La que se
0: Nacional,
1: haría Alemania nazi.
0: claro, Alemania Nacional Socialista, los Estados Unidos, el Reino Unido ya como estructura más definida en torno a una nueva estructura internacional, a un nuevo sistema, a un nuevo orden internacional, ¿no? Se habla de la Pax Británica, la Pax Americana,
1: Sí,
0: que
1: sí, sí.
0: tiene justamente cómo estos estados configuran el orden en función de sus intereses, ¿no? Es decir, la Pax Británica es una Pax colonial, una Pax que depende mucho de las peleas entre actores que están conformándose como estados y otros actores que todavía están en un mundo muy caótico, ¿no? El sistema internacional, por definición, es un sistema ca anárquico,
1: Claro,
0: caótico, es decir,
1: clarísimo.
0: que lo que busca es que cada actor, cada estructura tenga una regulación de forma que sea un poco más predecible, ¿no? Esa es la base de
1: Sí,
0: todo, ¿no?
1: clarísimo,
0: Entonces, en este caso, por ejemplo, en esta primera época, como lo entendemos a este orden internacional, obviamente es un orden más caótico con actores coloniales más poderosos, al mismo tiempo otros actores que buscan definir nuevas condiciones dentro de la práctica de las relaciones, ¿no? Entre estados y entre personas, ¿no? Toma en cuenta que, por ejemplo, en ese momento el Reino de Bélgica el Reino de Bélgica no era dueño del
1: era
0: Congo.
1: el rey,
0: Era
1: Leopoldo
0: el rey
1: II.
0: Leopoldo II que tenía un título de
1: Sí,
0: propiedad
1: sí,
0: sobre el territorio del Congo.
1: sí. Sí,
0: Entonces, por ejemplo, había esas estructuras, ¿no? En las
1: sí. Sí,
0: cuales
1: sí,
0: un rey era dueño de un estado, es decir, de un
1: sí. Sí,
0: estado, de un territorio,
1: sí,
0: ¿no? Que no era un estado.
1: sí. Sí.
0: Entonces, claro, eso te da una muestra de cuán caótica era la estructura, ¿no? Entonces ahí básicamente lo que produce al finales del siglo XIX es la reconfiguración de una serie de estados que van a comenzar a tener dinámicas propias. Por ejemplo, el imperio austrohúngaro, ¿no? Que se separa, vuelve a Austria, Hungría y todo lo que sería la
1: Sí.
0: Hungría, República Checa, República Eslovaca, que eran como parte de, entre otros, Eslovenia también, que era parte de esa estructura. Entonces, claro, eso el momento en que comienza a cambiar esa dinámica a raíz de la Primera Guerra Mundial, a raíz del término, a raíz de la Primera Guerra Mundial y de su terminación, ¿no? Lo que hace, lo que provoca es justamente que los estados, ciertos estados comiencen a tener más peso. Entonces ahí comienzan los Estados Unidos a tener una capacidad mayor, incluso si ellos no querían tener una preeminencia global. Porque no les decir, no estaba todavía orientado esa lógica, pero ellos comienzan a tener ya con su intervención en la Primera Guerra Mundial un fuerte peso, ¿no? Que nos empieza a conducir a esa transición entre la Pax Británica a la Pax Americana en el orden global. Chuta, es
1: Excelente.
0: contado
1: Sí,
0: rapidísimo,
1: no, no,
0: ¿no?
1: excelente. Y luego viene, cuando termina la Segunda Guerra Mundial, viene este ordenamiento que estamos,
0: La Pax Americana,
1: esta
0: sí.
1: paz americana, ¿verdad? En que.
0: Que es el sistema internacional que vimos ahora con organizaciones internacionales, con un derecho internacional mucho más estructurado, porque antes había derecho internacional,
1: Claro,
0: pues
1: por
0: sí,
1: supuesto.
0: había, obviamente, sí, había una
1: Sí,
0: regulación,
1: sí, sí, sí.
0: tratados, ya eso desde la Edad Media había
1: Así
0: ya,
1: es, así es.
0: decir, había,
1: La paz de Westfalia es un tratado.
0: claro, la Paz de Westfalia, ¿no? Hugo Grocio,
1: Sí,
0: que es
1: sí,
0: el
1: sí.
0: que crea toda
1: Que
0: la.
1: era un abogado privado que hacía mercantil, que se dedicó a
0: Claro,
1: escribir esto, ¿no? Así es.
0: imagínate, decir, claro, es que todo nace también
1: Sí.
0: de esa lógica, ¿no?
1: Oye, doctor, pero aquí lo interesante es que hay muchos dicen que este orden está transmutándose, otros dicen que está agotado, pero evidentemente hay una sensación por los diferentes escenarios que estamos viviendo el día de hoy, ¿verdad? Taiwán, Ucrania, Irán, Venezuela, Cuba, ya la propia situación de los países latinoamericanos, en que este orden más que derecho internacional, ¿verdad? Que derecho internacional tiene un aura de así de respetabilidad, de razonabilidad, un deber ser hacia el cual todos los estados que participamos en el concierto de las naciones quisiéramos que funcione. Pero la verdad es que este derecho internacional público lo vemos hoy más que nunca, más bien parece una especie de retórica para legitimar el poder, ¿no? Si tú ves, por ejemplo, y te pongo ejemplos así clarísimos. Ya, el día de hoy, ¿verdad? La guerra contra Irán, que es una excursión en palabras del presidente Trump, no es una guerra, ¿verdad? No ha tenido el apoyo de las Naciones Unidas, pero las operaciones en Sarajevo, en Bosnia, en Serbia y Herzegovina, tampoco, ¿ya? Y mucho más cuando le derrocaron al presidente iraní, ¿verdad? Mossadegh, luego a Jacobo Arbenz y todas las intervenciones en América Latina. Entonces, suena, ¿verdad?, que más bien el derecho público es como una legitimación de los actos de los poderosos frente a los países no poderosos.
0: No, no creo eso, totalmente, totalmente lo contrario. Es decir, de hecho, la lógica del derecho internacional en esta dinámica lo que ha logrado es, de alguna forma, poner límites a los intereses de los países más hegemónicos, de los países que tienen intereses hegemónicos, para establecer esas condiciones dentro de una estructura, dentro de un sistema internacional, hablemos del sistema más bien, más que del orden en este punto. Entonces, todo lo contrario, es decir, lo que pasa es que la evolución de la normativa, si entre personas, es decir, regular, es a veces compleja porque la fenomenología va más rápido que los hechos o simplemente la dinámica, si no es que se puede poner de una en una norma para decir esto tiene que ser así, sino que tiene que haber una serie de repeticiones, ¿no? Que es lo que hemos aprendido en la teoría del derecho. Tiene que haber una serie de hechos que de repeticiones, de acciones que configuren un estándar, un comportamiento para que eso pueda transformarse en una norma, ¿no? Entonces, el tema internacional es así, es igual, es decir, es mucho más complejo porque además tienes que ver que los estados tienen diferentes tradiciones jurídicas, que los estados como tales, ¿no? Cuando vamos a hablar de regulación de estados, tienen sistemas políticos diferentes. Entonces, en esa dinámica, el momento en que tú quieres establecer un orden, una normativa para este orden internacional, para definir las acciones de los estados, va a haber estados que van a querer participar de una forma más activa, porque van a ver que sus derechos se pueden defender de una forma mucho más efectiva en ese contexto, y va a haber estados que no van a querer porque se van a sentir perjudicados. Por ejemplo, a los Estados Unidos, obviamente, es decir, tener una estructura del sistema multilateral de comercio fuerte, le perjudica ampliamente.
1: Claro,
0: ¿Por qué? Porque no.
1: desarmaron los comités de apelaciones.
0: Claro, una de las formas de hacer que este sistema, esta estructura importantísima del sistema internacional no funcione, es hacer que los sistemas que funcionan a nivel de solución de diferencias, que obligan a los estados a actuar, es una estructura de exterior, internacional, que obliga a un estado a hacer algo o a no hacer algo. Es determinante y funciona. Es decir, pues, si no funcionara,
1: Pero
0: no es
1: funciona.
0: claro, si no funcionara, no, a
1: Vamos
0: ver,
1: por partes.
0: si no funcionara, es decir, pero yo
1: Pongamos ejemplos, pongamos ejemplos. ¿Ya?
0: si no funcionara, simplemente los estados harían lo que les da la gana en el sistema multilateral de comercio. No había regulaciones, no había reglas, no habría acciones de retaliación, acciones de.
1: Ya. Y ya vamos a llegar al OMC, pero ¿verdad?
0: No, sí, todo lo pensé como un caso, pero
1: Sí,
0: podemos
1: por
0: ver
1: supuesto.
0: la Haya también otro
1: Hablemos
0: caso.
1: de lo que está ocurriendo ahorita con Irán, ¿verdad? Que este era el motivo de la invitación. La excursión militar a Irán ha sido realizada sin el apoyo de la comunidad internacional, ¿verdad? El derecho internacional para este tipo de guerras preventivas, ¿verdad? Tenía una serie de reglas que no se habían cumplido. Estados Unidos simplemente lo que ha hecho es inobservar esas reglas y actuar según sus conveniencias. ¿Eso demuestra que el derecho internacional existe o que más bien que el derecho internacional, especialmente desde el sur, ¿verdad?, es un sistema de expectativas no cumplidas y que nosotros quisiéramos que los poderosos las cumplan?
0: Verás, cuando justamente ahí viene el tema del orden internacional, ¿no? Cuando hablamos de estados que tienen una mayor capacidad de hegemonía dentro de la estructura, obviamente esos estados para plantear su nivel hegemónico pueden actuar de dos formas. La primera forma es actuar siguiendo las reglas o al menos tratando de cumplir al máximo las reglas. Y la otra forma es no cumplir las reglas, es decir, es hacerlo arbitrariamente y demás, ¿no? Entonces, por ejemplo, hay estados en los cuales, es decir, lo hacen, lo cumplen las reglas, es decir, son más bien bastante observadores de las reglas para establecer una capacidad de hegemonía. El caso más práctico de eso, y discúlpenme que no hable de Irán, pero es importante que las personas sepan un
1: Sí, sí,
0: poco
1: sí, sí.
0: esto, es China. China juega con las reglas y China comienza a establecer sus intereses en función de esas reglas. China dice, a ver, hay un tema con Taiwán, no, pero para China Taiwán es su territorio, es un territorio rebelde además.
1: Así es.
0: Entonces, si China tuviera una acción en Taiwán, la lógica sería, no estoy atacando a otro país, estoy tomando un estado
1: Recuperando.
0: recuperando un estado que me corresponde. ¿Qué es lo que pasó con Hong Kong y con Macao? Cuando
1: Se cumplieron los
0: se cumplieron los
1: acuerdos.
0: acuerdos, simplemente los países que estaban a cargo de esas ciudades-estado, por decirlo así, el Reino Unido y Portugal, tuvieron que devolverlos. Y ahora forman parte como dicen en China, del mainland, del gran estado chino, ¿no? Es
1: Sí.
0: decir, sin guerra, sin nada, ¿no? Es decir, simplemente como una estructura, cumpliendo el derecho internacional, porque se venció el tratado. Es decir, ahí no, eso no tiene mucha ciencia, es decir, es el cumplimiento de un tratado y punto. Entonces, y la otra forma es el tema hegemónico, no cumpliendo las reglas, es decir, la guerra preventiva, ¿no? Recuerda lo que pasó en Irak. Perdón que no hable de Irán porque es importante tener antecedente,
1: Total,
0: ¿no?
1: total.
0: Es decir, recuerda lo que pasó en Irak en 2002, si no me equivoco, es decir,
1: Uno, dos,
0: 2001,
1: sí.
0: 2, ¿no?
1: En la guerra de George Bush, hijo,
0: Claro, la
1: que hoy
0: guerra.
1: parece un estadista ateniense en comparación con lo que
0: Claro,
1: tenemos hoy.
0: bueno, sí, imagínate para llegar a ese punto, ¿no?
1: Sí, claro.
0: Cuando el gran ministro de Relaciones Exteriores de Francia, de Villepin, hace su discurso y dice, Francia no va a participar en este, Francia es un país con una tradición muy importante en la materia de derechos internacionales, no va a participar en este, apoyar esta, este en el Consejo de Seguridad, apoyar este ataque preventivo, ¿no? Porque no hay elementos que hagan pensar que, ¿no? Y eso le costó a Francia el repudio de los Estados Unidos, que las
1: Claro.
0: papas, las French fries ya no se iban a llamar French fries, no, American fries, que ya no vas a tomar champán francés como siempre, siempre, siempre
1: Claro.
0: cuando hay algún tipo de cosas de estas, siempre se pegan con el champán y con el coñac, ¿no? Es decir, que debe gustarles bastante, a mí me gusta bastante, por cierto, pero bueno. El asunto es que en este contexto, es decir, de la guerra preventiva, obviamente es decir, yo voy a atacar a un estado porque creo que este estado tiene las capacidades de poder atacarme a mí e infligirme grandes daños. Entonces, para evitarme ese problema, lo que hago es yo voy y le ataco a ese estado ya. Es decir, y lo que busco, es decir, antes, con Bush hijo, por ejemplo, voy a buscar al menos que el sistema
1: Te ratifique,
0: internacional
1: claro.
0: me haga un guiño para decir, no me estoy violando todas las normas que yo mismo ayudé a crear
1: Así
0: en
1: es.
0: su momento para el efecto. Entonces, en ese caso, en ese contexto, claro, es decir, digamos que en ese momento el Estado hegemónico sí quería de alguna forma vincular al derecho internacional en su acción para que no se vea que está violentando todas las normas y está haciendo lo que le da la gana prácticamente, ¿no?
1: Pero entonces eso es una cosa circunstancial que depende cuándo ocurre.
0: Claro, depende mucho del jefe de Estado, del Estado que quiere justamente a tomar estas acciones. Y de su capacidad de creer en la estructura internacional. Mira, hay Estados Unidos que no cree en el momento actual en el sistema internacional y la lógica en la que dice, nosotros somos los que ponemos las reglas. Nadie nos va a poner las reglas a nosotros.
1: Así es, así es.
0: Ya, ese es el retroceder más de 100 años, retroceder 150
1: Antes de
0: años.
1: Westfalia, antes de
0: No, no,
1: 1680.
0: bueno, no, decir, no, como es falla, decir, digamos que todavía había dinámica, incluso en la paz británica había esa dinámica, ¿sí? Pero eso es como retroceder ya siquiera hasta 1900, es decir, antes de la Primera Guerra Mundial, es decir, es como decir, es Teddy Roosevelt,
1: Totalmente.
0: no es la idea del garrote, ¿no? Es decir, Yo tengo más fuerza que todos y yo simplemente si alguien me molesta, yo uso el garrote, ¿no? Entonces yo voy a imponer mi norma, mi propia norma, ¿no?
1: Sí.
0: Mi propia norma internacional.
1: Quiero aquí hacer un salto de tal vez unos 2000 años atrás, ¿verdad? Para un episodio que es famoso, que está
0: Semana Santa.
1: básicamente, no, está en la historia de la guerra de Peloponeso de Tucídides, ¿verdad? Acuérdate que era esta guerra, Atenas necesitaba esta isla de los Melios, seguramente conoces esto, ¿verdad?
0: Algo me acuerdo,
1: Esta isla
0: sí.
1: de los Melios, entonces Atenas, la flota ateniense poderosa, ¿verdad? Rodea la isla y los Melios hacen referencia a la justicia, hacen referencia a los tratados que tenían firmados con Atenas, a la moral, ¿verdad? Y la respuesta de Atenas es devastadora. Dice, los poderosos, la justicia solamente existe entre los poderosos, por lo cual los poderosos hacen lo que quieren y los débiles sufren lo que deben, ¿ya? Una especie de realpolitik, ¿no? Es algo parecido a esto,
0: De
1: ¿no?
0: su época, claro.
1: Ahora, fíjate, volviendo al tema de Irán, volviendo al tema de los Balcanes, ¿verdad? De todas las guerras de los Balcanes, fueron sin autorización de nadie, los bombardeos fueron sin autorización de nadie, ¿ya? Y volviendo a Irán, volviendo a Cuba, siempre los poderosos respecto de nuestros países, te pregunto, ¿han actuado sin autorización de estas reglas que ellos mismos han diseñado para sí mismos o tal vez en relaciones entre ellos? Pero con respecto a los países subordinados del primer mundo, subdesarrollados, como quiera que se les llame en el momento, ¿verdad? Siempre ha habido esta regla más bien de que aquí vamos a la fuerza, ¿verdad? Y tú, débil, sufres.
0: Si tú tienes un Consejo de Seguridad de las Naciones Unidas, obviamente es una estructura para legitimar de alguna forma esa administración del uso de la fuerza. Como es lógico, si hay cinco miembros permanentes que definen un poco las reglas y que de alguna forma están en una posición de tira y afloja para decir lo que más o menos, es decir, más o menos es justo o lo que no es justo en la estructura internacional. Simplemente eso ratifica que hay un orden, hay una norma, hay una capacidad de regulación del tema.
1: Con doble estándar.
0: No, si no con doble estándar, porque si hay un jefe de Estado, igual, es lo que vemos, Trump dice que hay que atacar, hay que hacer esto, pero igual tiene a su gente trabajando en el Consejo de Seguridad para que de alguna forma tienda a, ¿cómo es?
1: A obtener el
0: A
1: permiso, a no,
0: obtener,
1: a la omisión del veto.
0: claro, es decir, a obtener de alguna forma una cierta capacidad de legitimación frente a otros actores.
1: Entonces, a
0: ¿Por qué?
1: crear.
0: Porque si lo hace Estados Unidos ahora, China también lo puede hacer. Y
1: Claro,
0: después
1: este es
0: no,
1: el peligro, ¿no?
0: claro, y Rusia también lo puede hacer. De hecho, lo
1: Por
0: hace con
1: supuesto, lo están
0: Ucrania.
1: haciendo.
0: Ya, es decir, y Francia, que es otro miembro, también podría hacerlo. Es decir, ya, o el Reino Unido también podría hacerlo. Es decir, también, es decir, por decirlo así, es decir, tendrían la capacidad de hacerlo.
1: Entonces parecería que más bien esto es un paripé, ¿verdad? Un simulacro de que vamos a respetar las reglas, pero cuando a mí me conviene, no respeto las reglas y uso la fuerza.
0: Que sea un simulacro, porque la vida es real, es decir, por ejemplo,
1: Pero la vida real, doctor, está en Irán, fíjate lo que está haciendo Israel en Gaza, lo
0: claro,
1: que
0: y
1: está
0: en
1: haciendo en el
0: Líbano, al sur
1: Líbano,
0: del Líbano,
1: ahora recién,
0: claro,
1: ¿verdad? Es como que hubiera dos guerras, ¿verdad?
0: sí,
1: La guerra de Estados Unidos con Irán y la guerra de Israel con Irán y
0: y
1: con el
0: Líbano,
1: Líbano,
0: sí.
1: ¿verdad? Entonces, dónde está ese
0: Bueno,
1: respeto a las normas,
0: pero
1: ¿no?
0: estás focalizado en un solo punto, pues decir, claro, es decir, estás focalizado en dos conflictos, entonces hablemos también del conflicto de Sudán del Sur con Sudán,
1: Claro.
0: hablemos del conflicto que tiene
1: Ucrania, lo que está
0: Ucrania
1: pasando con Taiwán, lo
0: con
1: que
0: Rusia,
1: pudo pasar con Groenlandia.
0: sí, es decir, hablemos de una serie de conflictos, bueno, es un posible conflicto y más, pero claro, es decir,
1: Pero doctor, no solamente
0: a
1: geográficamente.
0: Venezuela y la
1: Ah,
0: Guyana, es decir,
1: mira.
0: discúlpame, las Islas Malvinas, es decir,
1: Sí.
0: tenemos miles de focos de conflictos,
1: Fuerza.
0: sí, pero ¿por qué esos conflictos no estallan? Porque hay una estructura internacional que funciona y
1: Pero
0: evita
1: ¿cómo
0: que.
1: no estallaron? Hubo la guerra en las Malvinas, hubo
0: Pero
1: la
0: ¿y
1: guerra en los
0: por qué hubo
1: Balcanes.
0: la guerra en las Malvinas? Es decir, pero pregúntate los por qué más que los el hecho, es decir, ¿por qué hubo la guerra en las Malvinas? No, porque hubo una dictadura que buscó de alguna forma reivindicarse en función de ese hecho, ¿no? Que ya, pero más allá de eso, es decir, si Argentina, que tiene derechos sobre las Islas Malvinas, lo sigue reclamando y lo sigue reclamando por vía de derecho, tarde o temprano lo va a obtener. Porque mira, el tema de los poderes y el tema de la fuerza, del uso de la fuerza, es un tema que también tiene su lado flaco, su lado débil. Es decir,
1: Sea, por supuesto,
0: el
1: se
0: tema,
1: acaba.
0: claro, A la final, en los dibujos animados de nuestra época de infancia, ¿no? A la final la justicia
1: Hace
0: prevalece.
1: poquito.
0: Hace poco, sí, hace poco. Sí, Hanna-Barbera y todo, es decir, que eran buenazos. La justicia prevalece, es decir, en el hecho, por ejemplo, de que si hay estados que no cumplen con las normas, que no cumplen, hay otros, hay 150 o 155 estados que sí están cumpliendo con esas normas, que sí cumplen los tratados, que sí tienen relaciones normales con sus vecinos. No puedo hablar de nosotros porque nosotros no somos un mejor ejemplo de respeto al derecho internacional, mucho menos después del tema de México, ¿no? Así,
1: Claro,
0: de la invasión de la Embajada de México.
1: claro.
0: Pero sí, quiero decir, pero por ejemplo, ¿qué pasa? Es decir, ¿qué sucede en el caso de eso que es una otra? Es decir, no es una guerra, pero es una ruptura, que ha dado una ruptura de relaciones políticas entre los estados. ¿Qué pasa en ese caso? Es decir,
1: Y la paradoja, ¿no? Han subido las exportaciones ecuatorianas a México, ¿viste?
0: claro, tenemos una relación, está volviendo, ha vuelto a Aeroméxico a volar a Quito.
1: Claro.
0: Claro, es
1: Y no hay
0: decir,
1: relación diplomática.
0: claro. Pero lo mismo pasó, tampoco en la época del expresidente Correa, también rompió relaciones con Colombia.
1: Claro.
0: Y no teníamos relación política con Colombia. Y había 10 vuelos diarios de Quito a Bogotá y de Guayaquil, otros tantos, y etcétera. Es decir, nunca, es decir, la relación política es una y la relación real es otra. Entonces,
1: Clarísimo.
0: esa es otra dinámica.
1: Clarísimo.
0: Entonces, la relación política del derecho internacional se maneja bajo unos parámetros y las otras relaciones se manejan bajo otros
1: Ok,
0: parámetros.
1: doctor, dentro de esta, de este sistema y de este orden que tú mencionas, creo que deberíamos pedir un vasito de agua
0: Sí, no sea
1: para el
0: malito.
1: doctor. Ya,
0: Estoy ya.
1: gracias. Ok, asumamos que existe un orden internacional.
0: Sí, es que no es
1: No,
0: mal,
1: no, de
0: existe.
1: acuerdo.
0: Existe el
1: Dentro de ese
0: orden.
1: orden internacional que tú mencionas.
0: Es totalmente anárquico, pero
1: Sí,
0: existe.
1: ok, sí,
0: Se
1: de
0: llama
1: acuerdo.
0: orden.
1: De acuerdo. Dentro de ese orden internacional que tú mencionas, ¿cómo justificar jurídicamente la agresión a Irán?
0: No tiene
1: No tiene
0: justificación, pues.
1: justificación.
0: Es un
1: Entonces,
0: ataque.
1: simplemente han actuado
0: Claro,
1: al margen de
0: al
1: la ley.
0: margen de la
1: Ya.
0: norma, al margen
1: Y
0: de la ley.
1: lo que está pasando
0: Lo que pasó con Irak también, sin,
1: tal
0: en
1: cual.
0: 2002 no tenía justificación. Y
1: Ya.
0: después se demostró,
1: Sí.
0: años después quedó demostrado que Irak no tenía
1: No
0: armas
1: tenía armas
0: nucleares
1: de.
0: ni
1: Así es.
0: capacidad de
1: Así es.
0: hacerlas.
1: Así es. Y
0: Lo
1: no
0: que
1: pasó
0: era.
1: nada.
0: Y no pasó nada.
1: No pasó
0: Bueno,
1: nada.
0: Irak puede pedir medidas de resarcimiento
1: Claro,
0: y las va a
1: claro.
0: pedir. Y créeme
1: Bueno,
0: que
1: o
0: tarde
1: sea,
0: o temprano,
1: veamos,
0: tal vez en
1: esperemos.
0: 100 años, es decir, cuando Estados Unidos tenga otra lógica,
1: Mira, este
0: probablemente.
1: es un tema interesante el que tú mencionas. Tal vez en 100 años. Fíjate lo que
0: O
1: acaba de pasar,
0: menos.
1: o menos, fíjate lo que acaba de pasar en Bélgica. En Bélgica le acaban de llamar a juicio al un conde belga, ¿verdad? Que fue el que manipuló y logró el asesinato de Patricio Lumumba. ¿Ya?
0: A los 23 años, imagínate, es
1: Claro, a
0: poco.
1: los que serás 60 años, 70
0: Claro,
1: años.
0: pero el hombre tiene 23
1: Claro,
0: años al que lo llamaron,
1: es un
0: claro.
1: anciano, ¿verdad? Es un anciano que manipuló a ese país imagínate lo que logró en Bélgica. Pero fíjate, esta es una cosa casi personal, ¿verdad? El juicio es contra ese conde, no sé si es conde o duque, contra ese noble,
0: Noble, sí.
1: ¿verdad? Por el asesinato de una persona presidenta de la República, pero la reparación, por ejemplo, entre la República o Reino de Bélgica y la República del Congo, o la reparación, por ejemplo, fíjate lo que acaba de pasar con el rey de España hace poco, ¿verdad? Esto es interesantísimo, ¿no? Porque en caso de otras guerras de agresión, por ejemplo, Japón-Corea, Japón desde el principio dijo, sí, cometimos excesos, cometimos genocidios, tomen, arreglemos, ¿ya? Pero los españoles se negaban a esto, ¿no? Y el rey actual dijo, sí, se cometieron excesos y fue una conquista problemática.
0: Claro, pero estamos
1: ¿Verdad?
0: hablando, es decir, claro, es decir,
1: 5 siglos.
0: claro, estamos hablando de 5 siglos, como era el sistema internacional, como
1: Sí,
0: había sistema
1: muy
0: internacional de
1: bien.
0: 5 siglos.
1: Ok, entonces lo que dices es que solamente el orden internacional, las sanciones de estas, los resarcimientos entre estados serían a partir
0: Claro.
1: del 45.
0: Es decir, pues no, bueno, ha habido antes, ¿no? Es decir, ya
1: Ok, desde la Sociedad de las Naciones,
0: sea, las
1: desde la Primera
0: naciones,
1: Guerra
0: claro, es
1: Mundial.
0: decir, sí, de
1: Sí.
0: hecho, sí, es decir, ha habido resarcimientos y hechos y mira, hay un tema, por ejemplo, que nunca se ha tratado en el país y que deberían, estos juristas de aquí, brillantes de la Andina, deberían tratarlo, es decir, mira, si no sabemos si a Ecuador le tocó pa pagar resarcimientos
1: Claro.
0: de guerra por la guerra de Paquiche en el 81
1: Ah.
0: al Perú. Yo un día me encontré con el embajador en esa época que estaba en una radio, hacía muchos años, me encontré con el embajador que estaba en el Perú, ahorita no viene el nombre de un gran tipo. Y yo le yo le
1: Ecuatoriano.
0: ecuatoriano, sí, que estaba, justo nos encontramos hace unos 15 o 20 años en una radio ahí, y yo tenía esa duda, ¿no? Y le pregunto, le digo, embajador, usted que estuvo en el Perú en la época del conflicto de Paquisha, ¿usted sabe si alguna vez nosotros tuvimos que pagarles indemnización por daños
1: A
0: por daños
1: Perú.
0: de guerra al Perú? Entonces se quedó así, me dijo, habría que preguntar al presidente Hurtado que estuvo en esa época, ¿sí? Porque, y habría que preguntar al presidente Hurtado. Yo tengo la impresión de que sí nos tocó pagar unos 1.000 millones de dólares,
1: Mira,
0: ¿sí? De la época, imagínate,
1: mira.
0: el resarcimiento de daños al Perú, es decir, por el tema de la guerra.
1: Claro,
0: Entonces,
1: buena pregunta para el
0: ah,
1: presidente Hurtado, ¿no?
0: sí, pero a lo que voy es al hecho de que, es decir, esos resarcimientos se han dado de muchas
1: Sí,
0: formas, de muchos.
1: yo lo tengo
0: Nadie,
1: clarísimo.
0: nadie los ha, nadie los quiere reconocer porque son hechos
1: Políticos
0: realmente
1: complicados,
0: políticos.
1: ¿verdad?
0: Claro, sería decir, eso es decir, no ganamos la guerra.
1: Claro,
0: Eso es
1: sí.
0: decir, no solo que decir, en el caso del cual, pero en otros casos sería como decir, el tema de la soberanía de marítima que tenía las islas de San Andrés y Providencia en Colombia, que están frente a Nicaragua.
1: Claro.
0: Y que en la Haya decidió que la soberanía del mar adyacente es del país ribereño, como es lógico.
1: Claro.
0: Sí, no tiene eso ya está definido. Y a Colombia no le gustó la decisión de la Haya, pero obviamente era una decisión
1: Sí,
0: que estaba
1: pero nuevamente, doctor,
0: totalmente
1: fíjate,
0: definida en base al
1: sí,
0: derecho.
1: esos
0: Y la
1: países,
0: bisectriz de Chile con Perú.
1: nuevamente, esos conflictos son países, si tú quieres, son conflictos entre países
0: Occidentales, somos
1: subordinados, ¿ya? No es un país
0: subordinados al
1: subordinado
0: sistema
1: con el primer mundo,
0: internacional,
1: así es.
0: claro,
1: No es
0: subordinados al
1: de
0: sistema
1: Ecuador
0: internacional.
1: contra Estados Unidos, no es Chile contra Inglaterra, no es de Argentina contra China, ¿verdad? Es entre nosotros, ¿verdad? Ahora, justamente la crítica que se le hace es que los países poderosos tienen un doble estándar, ¿verdad? Que el sistema, el orden internacional es un sistema de expectativas fracasados, en donde no es posible ejercer los derechos. O sea, ¿tú crees que Irak alguna vez va a presentar una reclamación internacional contra Estados Unidos? Más allá de pensar con el deseo, doctor. Porque
0: Yo creo
1: todos
0: que sí.
1: quisiéramos que haya, quisiera un orden internacional donde haya prudencia, racionalidad. Pero eso no vemos que está pasando. Los hechos demuestran lo contrario.
0: Yo creo que sí. Yo creo que sí. Yo creo que Irak
1: Muy bien.
0: y toda la estructura política en un momento dado van a ir y van a demandar. Sí. Si tienen la oportunidad, créeme que yo lo haría. Es decir, yo lo haría
1: Mira,
0: si.
1: analicemos los políticos, los conflictos ahorita, ¿verdad? En este momento. Fíjate, lo que está haciendo Estados Unidos con Cuba, ¿verdad? Desde tu punto de vista, ¿violenta el orden internacional vigente a partir del 45?
0: Sí, porque, a ver, lejos de que yo piense, es decir, y eso lo digo claramente, lejos de que yo piense que los problemas de Cuba se basan en el bloqueo de Estados Unidos, lejos de que yo piense, porque eso no es cierto,
1: Así
0: es
1: es.
0: una mentira de un
1: Estoy de
0: sistema
1: acuerdo.
0: comunista fracasado, maldito, perdón que lo diga, y lo digo así públicamente en la radio, totalmente venido a menos, es decir, que no quiere soltar el poder y que mata de hambre a la gente, es decir, digan lo que digan, vayan a defender, sí, que es maravilloso, tal vez hace 20, 50, 80 años habrá sido, pero en el momento actual no lo es, no, ya, salvando ese punto político,
1: Pero es un
0: sí,
1: tema interno.
0: pero sí, pero el hecho de haber establecido esa prohibición, ¿no? Dentro, claro, violenta el derecho, porque simplemente está actuando extraterritorialmente, ¿no? Es decir, está
1: Ok,
0: actuando.
1: hay una precisión, te la pido por favor. Una cosa es la ley Helms-Burton, ¿verdad? Que prohibía a las empresas norteamericanas invertir en Cuba, ¿verdad? Por lo cual hay varios juicios.
0: Claro,
1: Otra
0: dentro de
1: cosa,
0: Estados Unidos,
1: dentro de
0: claro.
1: Estados Unidos, por supuesto, otra cosa es el acuerdo que llegó Obama con el régimen cubano, por el cual le dio facilidades, ¿verdad? Para que los norteamericanos inviertan en Cuba y que Cuba desaprovechó, no hizo las reformas, por lo tanto nunca se concretó. Mientras tanto ya vino el señor Trump,
0: Claro.
1: ¿verdad? En el primer periodo de Trump no pasó nada, pero es ahora en el segundo periodo donde efectivamente hay un bloqueo de las aguas respecto del petróleo, de las aguas alrededor de la isla respecto del petróleo, ¿verdad?
0: Claro.
1: Entonces son como tres momentos. Las empresas europeas, te pregunto, ¿alguna vez fueron afectadas por el Helms-Burton?
0: Sí, pues sí,
1: ¿Hay
0: sí, sí
1: juicios de
0: tenían,
1: eso?
0: sí tenían operaciones, a ver, no recuerdo exactamente los términos de la ley como tal, es decir, precisos para. Pero de hecho, si había empresas que tenían, es decir, había subsidiarias de empresas europeas en los Estados Unidos que estaban favoreciendo al régimen,
1: O usando
0: podían,
1: activos de compañías
0: sí,
1: norteamericanas en
0: para,
1: Cuba.
0: sí, podían,
1: Ok.
0: podían ser sancionadas por la ley Helms-Burton.
1: Fíjate, yo no conozco que haya juicios de esto, de este segundo caso de las europeas en Estados Unidos por eso.
0: Puede
1: Lo
0: haber,
1: que
0: es
1: sí
0: decir.
1: hay es juicios de compañías
0: Sí.
1: norteamericanas contra norteamericanas por uso de activos que fueron de
0: Sí.
1: compañías, ¿verdad? Entonces
0: Sí,
1: son
0: sí, ahí sí. Pero,
1: el bloqueo, el bloqueo.
0: por ejemplo, si solo entre paréntesis, por ejemplo, una empresa europea, una empresa, no sé, una empresa farmacéutica europea que tiene una
1: Claro.
0: subsidiaria en Estados Unidos, esa subsidiaria tiene nacionalidad estadounidense, ¿sí?
1: Así es, así es.
0: Entonces, si esa subsidiaria estadounidense tiene una relación en esa lógica, pues estaría sancionada, incluso si su capital, si su casa
1: Es
0: matriz es
1: absolutamente
0: europea,
1: europeo.
0: claro.
1: Sí, pero
0: A diferencia de que si fuera la casa matriz europea la que tuviera la
1: sí, pero
0: relación.
1: ahí clarísimo, ¿no? Siempre y cuando use activos de compañías norteamericanas que
0: Claro.
1: habían sido ahí. Por eso es que en un momento, ¿verdad? Todo el tema de la biogenética le fue tan bien a Cuba,
0: Claro,
1: ¿ya?
0: claro,
1: Pero
0: claro.
1: se acabó por otra razón. Pero fíjate, volviendo al tema. Entonces, ahí claramente hay una violación del orden internacional, ¿verdad?
0: Sí.
1: Cuando el señor Trump pone una prohibición, ¿verdad? De ingresar combustibles a Cuba. Lo ha dejado, fíjate además, el doble rasero.
0: El sistema
1: Lo ha
0: internacional, es el
1: dejado,
0: sistema internacional.
1: lo ha dejado al buque este ruso con 700 mil. Pero a México le ha dicho no. Y vamos a analizar caso por caso. ¿No te parece que hay un doble rasero?
0: Claro, sí, obviamente, es decir, el hecho de que Estados Unidos se atribuya la capacidad de bloqueo de un territorio, de un territorio soberano, es decir, ya es un gran problema, ¿no? Es una gran ruptura de la estructura, ¿no? Porque ahí, digamos que no está defendiendo sus intereses marítimos, ¿no? O sea,
1: Claro.
0: porque sus intereses marítimos están mucho más hacia la costa,
1: En
0: ¿no?
1: el Golfo de América.
0: En el Golfo de México.
1: Mira
0: Creo
1: eso.
0: que todavía eso no ha pasado por no, ese nombre no ha sido todavía
1: No,
0: oficializado por
1: no,
0: la
1: sí, claro.
0: sí. Entonces, en el
1: Pero
0: Golfo de
1: mira,
0: México.
1: evidentemente hay un abuso de fuerza en contra de una isla totalmente destruida, por cualquier
0: En
1: razón,
0: contra de un
1: destruida,
0: país, sí, de un
1: ¿verdad?
0: estado, de un estado
1: Sí,
0: fallido,
1: así
0: textual,
1: es.
0: sí.
1: Y cuando alguien le quiere ayudar a esa isla y ese alguien es un país poderoso como Rusia, le dice, siga nomás. Pero cuando
0: Pero
1: alguien...
0: porque hay una norma ahorita que señala que el bloqueo justamente
1: Sí,
0: por
1: a
0: el
1: eso
0: tema
1: voy.
0: petrolero, el
1: Perfecto.
0: bloqueo
1: A Rusia le deja entrar,
0: sí.
1: pero a México le ha dicho que no, porque la presidenta Sheinbaum ha dicho, bueno, vamos a enviar petróleo a Cuba y Estados Unidos ha dicho no.
0: Porque la apertura es para Rusia, pues sí, la apertura en el tema del desbloqueo es
1: Entonces,
0: para Rusia
1: una
0: como
1: norma
0: actor
1: para Rusia,
0: petrolero.
1: otra, una norma para un estado y otra norma para otro
0: Sí.
1: estado.
0: Si así juega Estados Unidos
1: Ah,
0: a sus intereses, claro. Si
1: claro.
0: juega, si el Estados Unidos actual, bueno, siempre ha jugado así. Es decir, pero antes ha jugado más ceñido un poco a la normativa internacional, de forma que no se deslegitime esta estructura de esta normativa
1: Sí.
0: internacional. Y ahora, en cambio, claro, ahora lo hace de forma más brutal, ¿no? Si Trump lo que ha hecho es decir, mira, en la época de Obama también había deportaciones, había miles
1: Totalmente.
0: de
1: Más,
0: deportaciones, hubo miles de personas que
1: o
0: fueron
1: sea,
0: deportadas.
1: según Obama, 6 millones y ahorita van en esta segunda de presidencia de Trump, 2.
0: Ya,
1: O sea, Obama, claro.
0: y nadie está diciendo, pero Obama aquí no, mano, no, Obama y
1: ¿Por qué? ¿Qué? ¿Cuál es la
0: Obama se
1: diferencia?
0: hace, porque Obama lo hacía siguiendo una lógica.
1: Mira.
0: Que te estaban parada bajo una norma, una normativa, una
1: Mira.
0: estructura legal.
1: O sea,
0: En ese
1: era
0: caso
1: el
0: era
1: ropaje.
0: la normativa estadounidense la que decía, miren, ustedes son ilegales aquí, no tienen derecho a estar aquí, fuera,
1: Buenísimo.
0: ya.
1: Clarísimo entonces que el tema de Cuba es
0: Ya,
1: absolutamente legal.
0: en cambio Trump coge, no, en
1: Claro.
0: cambio Trump coge y dice, no, es decir, simplemente yo no quiero que nadie entre aquí. Punto. Si nadie que no tenga un permiso para entrar aquí entre y los que están aquí ilegales fuera, es decir,
1: Sí.
0: entonces lo que hace es corta la estructura totalmente, lo dice textualmente tal cual lo que han hecho otros presidentes de Estados Unidos de una u otra forma. Biden no paró el muro, por ejemplo.
1: Claro.
0: Va a decir,
1: Siguió.
0: siguió, claro,
1: Claro.
0: y Biden siguió con las deportaciones y Obama siguió con las deportaciones, es decir,
1: Sí.
0: pero en cambio Obama manteniendo una dinámica en la gestión de la norma internacional, lo que hizo con, por ejemplo, lo que hizo con Cuba fue, es decir,
1: Claro,
0: plantear los intereses de
1: totalmente
0: Estados
1: distinto.
0: Unidos de una forma totalmente diferente, que era muy asertiva además,
1: Así es,
0: que era
1: así
0: hacer que
1: es.
0: la propia estructura interna sea la que haga la transformación y en un momento dado los Estados Unidos podía dar un golpe de gracia, tac, pero un golpe
1: Claro.
0: muy,
1: Sí.
0: muy, muy, muy específico.
1: Pasemos a otro caso, Venezuela, porque no nos deja mucho tiempo. Venezuela, fíjate lo que es Estados Unidos, ¿verdad? ¿Ya? Es como esta crisis de la deuda, ¿te acuerdas? Con Pérez Jiménez a principios de siglo, que fueron unos cañoneros alemanes, ¿verdad? A bombardear un puerto de Venezuela. ¿Te acuerdas de ese episodio
0: Algo me acuerdo,
1: vergonzoso?
0: sí.
1: ¿Ya? Y ahora el presidente Trump decide una noche, ¿verdad? De principios de año, dice, adiós, el señor Maduro. Y entran unos soldados norteamericanos con una tecnología norteamericana, no funciona nada de los miles de millones de dólares que tenían comprado los venezolanos, entran y en una operación quirúrgica le llevan al presidente Maduro a ser juzgado por narcoterrorismo, ¿verdad?

0: Sí. Este señor que estaba aquí almorzando y que lo sacaron, se lo llevaron a Estados Unidos,
1: Mira eso.
0: lo juzgaron
1: En
0: de una
1: una, ca en
0: forma.
1: una ca en caja de, en una ca en jaula de
0: No,
1: perros,
0: no,
1: el
0: ni siquiera,
1: FBI.
0: no, ni siquiera, no. Si lo llevaron drogado a Estados
1: Sí,
0: Unidos, ni
1: y
0: siquiera.
1: le metieron una jaula de perros y los llevaron. Eso
0: Qué
1: cuenta
0: bello.
1: justo nuestro colega, el Oscar, bueno.
0: Oscar Vera Descalzo. Bueno, sí. Y lo juzgaron y ahí, bueno, desafortunadamente falleció ahí, no sé, la misma cosa, si lo sacaron, él estaba aquí, lo sacaron y se lo llevaron. Sí. Claro, en este caso era un ciudadano, pero en otro caso es un jefe de Estado.
1: Claro,
0: Pero
1: imagínate
0: entonces,
1: eso.
0: pero claro, eso da muestras de que la capacidad de Estados Unidos o el interés de Estados Unidos de hacer o no hacer algo, ¿no? Y obviamente eso lo que hizo ya estaba pactado previamente con los actores internos, es decir, no cabe duda. Es decir,
1: Claro.
0: incluso si los que no sabían,
1: Probablemente.
0: los que no sabían eran los del entorno seguramente del presidente Maduro.
1: Claro.
0: Pero lo de obviamente, es decir, los otros sí lo sabían y se
1: Claro.
0: mantuvieron al margen de todo,
1: Sí,
0: ¿no?
1: sí, sí. Mira, esta violación del orden, del sistema internacional que estamos viendo en el tema de Irán, ¿a quién ha beneficiado? ¿Quién es el mayor beneficiario? ¿Es Estados Unidos el beneficiario?
0: No creo. Israel, tal vez, no sé.
1: ¿Rusia?
0: Rusia, ciertamente, en materia económica,
1: Absolutamente, ¿no?
0: sí.
1: 150 millones de dólares diarios está ingresando ahora,
0: Claro.
1: ¿verdad? La OTAN está absolutamente debilitada, ¿verdad? Hoy ha dicho, o ayer el presidente Trump ha dicho que se
0: Creo
1: va de
0: que
1: la OTAN,
0: sí que quiere,
1: ¿ya?
0: sí.
1: Se va de la
0: Mal.
1: OTAN. Fíjate, han tenido que sacar armas de las bases norteamericanas en Japón, que estaban destinadas a proteger a Taiwán. Les ha dejado de dar armas en Taiwán, ¿verdad? Es increíble, ¿no? Cómo el beneficiario es, al fin y al cabo, Rusia y China.
0: Claro, Rusia y China son los auténticos beneficiarios de este descalabro internacional, por un lado. Por otro lado, las empresas de armas obviamente
1: Claro,
0: están más que
1: claro.
0: felices, tienen negocios, es decir, que ya tenían antes, pero ahora tienen más negocios. Y obviamente toda la estructura está muy venida menos, la estructura del sistema internacional, es decir, está venida menos por estos golpes que se le dan justamente a la credibilidad, porque cada vez que pasa esto, es
1: La
0: decir,
1: duda.
0: claro, si la gente que no sabe, y hay que decirlo así, dice, el derecho internacional no existe, ha muerto. Así, oiga, señor, si hubiera muerto el derecho internacional, no habría embajadas en su país. Es decir, por favor, despierte. Es decir, si no, no, no habría Naciones Unidas, ¿no? ¿Qué hacen las Naciones Unidas? Están sentados ahí. Están. Mentira, no, Naciones Unidas y un montón de estructuras están trabajando, es decir, hombro a hombro para lograr sacar justamente. O parar o aminorar los efectos de un Estado que no respeta el derecho internacional. En este caso serán los Estados Unidos, pero hay otros
1: ¿Y tú crees
0: estados,
1: que de
0: Sudán,
1: verdad,
0: sí, hay otros estados, Sudán, Rusia con
1: sí, ¿y tú
0: Ucrania.
1: crees que las Naciones Unidas todavía tiene peso?
0: Sí,
1: ¿Sí?
0: claro.
1: ¿Por
0: Tienes un
1: qué?
0: Consejo de Seguridad que funciona, ¿no es cierto?
1: Y que se
0: Tienes.
1: oponen entre ellos.
0: ¿Cómo?
1: Se oponen entre ellos.
0: Bueno, pero es la dinámica internacional, ¿no es
1: Claro, entre
0: cierto?
1: los cinco grandes.
0: Claro, entre los cinco, es decir, nunca van a estar de acuerdo. O sea, tal vez en muy pocas cosas estarán de acuerdo,
1: Bueno,
0: pero.
1: pasemos a otro aspecto, el tema monetario, por ejemplo, ¿verdad? En Bretton Woods, supuestamente todos los países quedaron en fijarse al patrón oro, ¿ya? Entonces, más o menos la economía, el tema monetario funcionaba con el patrón oro, hasta que un día el presidente Nixon dijo, abandono el patrón oro. O sea, una de las patas del sistema internacional nacido en la posguerra, ¿ya? Que era el sistema del patrón oro, quedó debilitado por esta posición de Estados Unidos y hoy vemos que el mundo está inundado de dólares que son
0: Claro.
1: impresos inorgánicamente, ¿verdad?
0: Así es.
1: ¿Qué pasó ahí con el orden internacional, con el sistema internacional?
0: Ve, el sistema internacional volvemos al hecho de que es anárquico, pues.
1: Ya.
0: Es decir, es anárquico. Y en este caso, obviamente, de alguna forma, la Pax Americana, ahí vamos al orden internacional. La Pax Americana, el creador de las normas, ha sido los mismos Estados Unidos que han sumado además a otros estados para que de alguna forma se establezca este sistema internacional más previsible, más sujeto a cierto tipo de regulaciones. Entonces, en ese contexto, como es lógico, si el que pone las reglas también las deshace, como lo ha hecho sistemáticamente ahora con las guerras. Yo no lo justifico, ojo, no estoy justificando eso y lo digo claramente, ¿no? Pero si nosotros tendemos a pensar que el sistema es como es el estado de los estados, donde los estados tienen que cumplir los roles como si fueran ciudadanos de un mega estado. No es así, no funciona así. El sistema internacional es anárquico, el sistema internacional lo que busca es regularse en función de

0: los intereses de los actores que están dentro de ese sistema. Y en el momento actual, los actores más importantes del sistema, los actores prominentes, son los estados. Pero cada vez hay más empresas multinacionales que tienen más poder que los estados y que no tienen esa capacidad de regulación, es decir, que tienen los estados. Cada vez
1: Fondos de inversión
0: fondos de inversión, cada vez
1: ONGs.
0: ONGs, cada vez el crimen internacional, los delitos, los de la delincuencia internacional, tiene más capacidad de acción, tiene más fondos, tiene más estructuras. Y su orden global es diferente al que nosotros vemos en el mapa. Es decir, y eso, ¿quién lo regula? ¿Cómo se regula? Es decir, esas son regulaciones paralelas que existen, ¿no? Entre la delincuencia internacional, el sistema internacional de las grandes multinacionales, de las grandes transnacionales, ONG, lo que sea, que tienen este poder. Recuerda cuando hubo la pandemia, que con sorpresa descubrimos que el principal aportante a la Organización Mundial de la Salud era la Fundación de Bill y Melinda Gates.
1: Claro,
0: Era más,
1: sí,
0: estaba en
1: increíble.
0: tercer lugar,
1: Sí,
0: aportaba más que cualquier otro estado.
1: claro.
0: ¿Y eso a qué les daba poder? ¿Por qué ellos aportaban ahí? Porque eso les daba poder para controlar la lógica de la sanidad global.
1: Claro.
0: Si no funcionara, no se dieran el tiempo de ir e invertir en eso,
1: Oye,
0: pues,
1: doctor,
0: lógico.
1: volviendo al tema de América Latina, estamos presenciando un retorno de la doctrina Monroe, que ahora le dicen Don Row, ¿no? Con D de por Donald. ¿Estamos presenciando eso? ¿Qué
0: Sí,
1: opinas? Sí.
0: totalmente.
1: La política del garrote, América para los americanos.
0: Pero si lo dijo el presidente de Trump, y también si tú miras el último documento que sacaron del Departamento de Estado de la política de seguridad y defensa vinculada con la política exterior de Estados Unidos, está planteado ahí, es decir, está planteado que ellos van a tener una capacidad de acción extraterritorial, donde justamente están parados lo que hicieron con Venezuela. Y lo que seguirán haciendo con otros países, porque lo van a hacer, ¿no?
1: ¿Has escuchado que, viste que el Ecuador acaba de suscribir un acuerdo internacional con Estados Unidos? ¿Ya? Este es un modelo para toda América, ¿no? ¿Has escuchado algo sobre esto? ¿Que es el nuevo modelo de relacionamiento con América?
0: Bueno, verás, es interesante porque ya trataron de hacerlo en su momento con el ALCA, ¿no?
1: Claro,
0: Estados
1: claro.
0: Unidos son muy amigos de los estándares, ¿no? Es decir,
1: Sí.
0: les gusta hacer una estructura estándar y que todo el mundo
1: Sí.
0: se adapte a ese estándar,
1: Así
0: ¿no?
1: es, así es.
0: Entonces, son como básicos y lo que hacen son ponen algunas pequeñas notas, no cláusulas, pero notas al pie de
1: Así
0: página que
1: es.
0: sirven
1: O
0: para...
1: side
0: ¿Perdón?
1: letters, como cartas adjuntas.
0: Claro,
1: Sí.
0: exacto, side letter, sí, cartas adjuntas. Yo trabajé una época en Citibank de director legal por 3 meses y ahí me acuerdo que la pelea con la gente de Estados Unidos era que ellos querían un acuerdo, un contrato
1: Claro.
0: estándar para toda la TAM
1: Así
0: y a
1: es.
0: la que
1: Y side
0: todos se sumen, ¿no? Y que
1: letters.
0: querían que presionemos a nuestro regulador para que cambie. Oye,
1: Así es.
0: están fuera de
1: Claro,
0: foco, totalmente fuera
1: es
0: de
1: otro
0: foco.
1: sistema,
0: Entonces es más o menos lo que tú dices. En el tema, en este tema,
1: sí,
0: así es como que ellos quieren que esto se asimile, ¿no? Y que la base sea como la de Ecuador, pero después uno similar
1: ya le van a
0: con notas al pie
1: imponer,
0: de página o
1: exacto,
0: side
1: para cada
0: letters para
1: país.
0: Argentina, para Perú, para Bolivia, para todos los que se sumen a este American Shield, creo que es, ¿no?
1: Así
0: De
1: es,
0: Shield of the Americas, algo así, ¿no?
1: sí. Y es interesante porque fíjate cuál es la lógica de ese acuerdo internacional, ¿no? Lo que nos dan a nosotros, ¿verdad? Es temporal. Lo que le damos a ellos
0: Es
1: es
0: permanente,
1: permanente.
0: claro.
1: Fíjate esto. ¿Qué
0: Claro.
1: opinas de esto respecto de la autonomía de cada uno de los estados cuando te ves en la necesidad, no quiero decir imponer, en la necesidad o en la urgencia o en la conveniencia de firmar estos acuerdos internacionales?
0: Verás, ahí viene un tema. Lo estaba leyendo a mi querido amigo, miembro de la cátedra OMC de esta universidad, Francisco Rivadeneira, que en una declaración a un medio decía que en el momento actual es mejor ser amigo de Estados Unidos a no serlo, ¿no? Y en realidad, sí, yo no sé hasta qué punto sea mejor ser amigo de Estados Unidos. Pero lo que yo sí creo es que en el momento actual Estados Unidos estaba con esa lógica de la doctrina Donroe, ¿no? Monroe, Donroe, y la doctrina de seguridad nacional y vinculada con la política exterior de los Estados Unidos en el momento actual. Lo que busca es justamente estandarizar las relaciones con el hemisferio occidental, que es como llama nuestra región, ¿no?
1: Así es.
0: Y de esa forma, al tenerlas más estandarizadas, al menos en su mayor parte, va a tener un mayor control de la estructura, ¿no? Entonces, Yo la verdad es que veo una serie de conflictos, sobre todo económicos, socioeconómicos que se van a dar a raíz de eso a nivel nacional, a nivel regional e internacional, sobre todo con China, porque China tiene otra dinámica
1: Claro, y otros intereses, y
0: y
1: hasta
0: otros
1: aquí.
0: intereses y ya está bien implantada aquí.
1: Claro, totalmente.
0: Entonces, los chinos, como es su costumbre, están silenciosos, mirando,
1: Sí.
0: y ellos sabrán actuar en el momento en que tengan que hacerlo. Y
1: Sí.
0: son muy, cuando actúan, son extremadamente
1: Claro,
0: efectivos, ¿eh?
1: hábiles,
0: Muy efectivos. Sí,
1: totalmente.
0: esa diplomacia china
1: Sí.
0: es una
1: Le da lecciones a la
0: es
1: diplomacia occidental.
0: extraordinaria.
1: Sí, claro.
0: Extraordinaria. Yo recuerdo mi jefe y gran, por decirlo así, gran maestro de alguna forma, Diego Cordobés, en su biografía. Lo que más me impresionó es que decía, uno siempre tiene que tener un diplomático modelo, ¿no? Que te da, que te inspira, que te da los elementos. Y para él era su diplomático modelo era el canciller de Mao Zedong, ahorita, ¿no?
1: Claro, impresionante el tipo,
0: Tipo,
1: brillante.
0: si yo
1: Así
0: no lo
1: es.
0: conocía hasta que me puse a investigar
1: Increíble,
0: por Diego
1: increíble,
0: Cordobés,
1: increíble.
0: es increíble,
1: Sí.
0: increíble, es decir, solo mirar,
1: Sí,
0: decir
1: sí, sí,
0: lo que
1: sí.
0: logró,
1: Lo que hicieron con
0: lo que
1: Kissinger,
0: hicieron,
1: ¿no?
0: claro.
1: Claro, ese
0: Claro,
1: viaje secreto a Pakistán. Claro,
0: todo increíble,
1: interesantísimo.
0: sí.
1: Doctor, ya para ir terminando, ¿verdad? Si tú fueses ministro de Relaciones Exteriores del Ecuador, que serías un lujo, ¿ya?
0: No
1: ¿Ya?
0: creo, pero gracias, pastor.
1: Claro, o sea, en nuestro país es como que por cuestiones familiares, económicas, dejamos de lado el talento, ¿verdad? Y nos juntamos los que están ahí al lado, ¿no? Como que nuestros presidentes prefieren los yes man antes que los profesionales. ¿Cuál sería la política internacional del Ecuador en un mundo donde el sistema o el orden está mutando? Donde la gente descree en el derecho internacional, donde estamos volviendo a una película del garrote, estamos volviendo a la doctrina Monroe, ¿verdad? Donde los sistemas, no alcanzamos a hablar de esto, pero donde los sistemas multilaterales del comercio han sido desarticulados por los intereses de los países poderosos, ¿verdad? Los que nos competen a nosotros, ¿verdad?
0: Solución de diferencias, básicamente, pero el
1: Claro,
0: sistema
1: todos los
0: existe.
1: paneles han sido desarticulados, el de la OMC,
0: El sistema existe, pero
1: sí,
0: sí.
1: existe en papel, ¿ya?
0: Bueno, existe y funciona.
1: Pero los
0: Tenemos
1: paneles no
0: nosotros
1: están
0: aquí una
1: funcionando,
0: cátedra
1: doctor.
0: OMC, de
1: Sí,
0: hecho,
1: pero
0: es
1: los
0: decir,
1: paneles no están funcionando, doctor.
0: por el momento, es decir,
1: Ah,
0: hay no, es decir, hay unos que sí, otros que no,
1: ok.
0: sí.
1: Entonces,
0: Estados Unidos no, es decir, pero entre países que sí reconocen la jurisdicción,
1: claro. Entonces,
0: sí
1: imagínate,
0: funciona.
1: un país como el Ecuador, ¿verdad? ¿Cuál sería la política internacional que debería adoptar? ¿Cómo moverse? ¿Por una especie de realpolitik o por todavía creer en un derecho internacional basado en estos principios que han sido proclamados en estos acuerdos internacionales? ¿Qué harías tú?
0: Bueno, Ecuador en el momento actual es uno de los países que menos ha cumplido el derecho internacional porque,
1: Claro.
0: bueno, cumple el derecho internacional, pero ha roto de principios básicos del derecho internacional. Básicamente, yo lo que siempre he dicho es que el Ecuador debe tener una política pragmática y debe estar orientada en función de sus intereses de Estado pequeño, de Estado que casi no tiene una fuerza dentro del sistema internacional para hacer grandes transformaciones. No obstante, es decir, la suma de los pequeños es una suma que puede dar temas muy interesantes en función de intereses compartidos. Entonces, el tema ahí es un
1: Pero, por
0: poco
1: ejemplo, en temas concretos, en el tema de Cuba, ¿qué recomendarías tú?
0: con Cuba.
1: Sí,
0: Si
1: en el tema
0: romper
1: de
0: las
1: la crisis
0: relaciones
1: cubana,
0: no me
1: ¿no?
0: parece nada lógico. Si no, pues, no me parece decir algo que sea lógico. Si definitivamente con Cuba lo mejor es mantener una relación muy fuerte, muy muy importante con Cuba y con otros actores que lo que de alguna forma busquen es también que ese país de alguna forma logre democratizarse, ¿no? Obviamente los cambios vienen de adentro,
1: Clarísimo.
0: pero si tiene un apoyo de estructuras que no están diciendo, ah, sí, es que vamos a votar todos en masa, porque pobre Cuba, el tema del bloqueo la mata, sí, el bloqueo le afectó muchísimo, pero tiene un régimen también que no funciona. Entonces,
1: Claro.
0: hay que cambiar de régimen. Cuba necesita una revolución del siglo
1: Pero
0: XXI, una
1: mira, mira,
0: revolución
1: dentro.
0: tecnológica, una revolución que le permita salir, que le permita ser un estado democrático, por
1: Claro,
0: Dios.
1: fíjate, desde fuera lo que Estados Unidos quiere hacer, ¿verdad? Es construir, build nations, ¿no es cierto? Construir naciones. ¿Tú apoyarías, por ejemplo, que Estados Unidos intervenga en Cuba
0: No.
1: en Venezuela para este crear naciones.
0: No, que intervenga, no, es decir, que ayude al sistema, a la estructura,
1: ¿Y qué
0: que
1: es
0: dé
1: ayudar? ¿Cuál es el
0: facilidades.
1: límite entre ayudar e intervenir?
0: Intervenir es actuar directamente y ayudar es dar facilidades. Por ejemplo, lo que hacía Obama, es decir, vamos a facilitar que haya negocios, vamos a facilitar, pero el gobierno tiene que ceder, el gobierno tiene que cambiar, es decir, la estructura tiene que ser, la dinámica de la estructura tiene que ser cambio. Obviamente, si hay un gobierno totalitario que lo que busca es hacer que nadie hable, que nadie
1: Claro,
0: piense,
1: cuidadito
0: obviamente,
1: con pensar distinto a mí.
0: claro, entonces eso no va a funcionar. Pero de alguna forma, en ese caso, es decir, cuando hay una fuerza realmente, una fuerza política, económica, que comienza a tener una incidencia dentro de la estructura, esa estructura va a cambiar. Es lo que pasó con la Cuba de los años 50, cuando esta fuerza de los barbudos, de los
1: Claro.
0: Castro y demás, logró que cambie la estructura, ¿no?
1: Excelente. ¿Qué harías con Irán? Ecuador como Irán.
0: Ah, Irán es bien complejo. Voy a decir, yo trataría de tener buenas relaciones con Irán porque Irán es una potencia emergente y ahora va a salir muy fortalecida de
1: Claro,
0: esta guerra.
1: totalmente, ¿no?
0: Es decir, está
1: Totalmente.
0: claro, es decir, hasta los mismos analistas estadounidenses lo
1: Sí,
0: dicen, es decir, pero es que no hay vueltas que
1: no hay
0: darle,
1: dónde
0: es decir,
1: escaparse,
0: todo,
1: sí.
0: es decir, solo un ciego podría
1: Sí,
0: decir que no. Es
1: claro.
0: decir, entonces,
1: Bueno, el que está en el poder dice que no.
0: es decir, bueno, pero
1: Allá no, no estoy
0: claro,
1: hablando nada de
0: sí.
1: política nacional.
0: No, no estamos hablando de política internacional. Entonces, sí, es decir, yo en Oriente Medio traté de tener las mejores relaciones con todos los países de Oriente Medio,
1: Pero fíjate lo que está haciendo
0: como socios
1: Ecuador, ¿no?
0: estratégicos.
1: Le vi a la canciller Sommerfeld, ¿verdad? Firmando un acuerdo con Israel para difundir la historia israelí aquí en Ecuador, ¿no?
0: Yo creo que, mira, yo, como tú sabes, tengo ascendencia judía y toda la historia, pero yo creo que eso, meterse en esos temas, es decir, en esas lógicas, no me parece a mí coherente. Es decir, yo creo que esos problemas, esos temas, se manejan bien dentro de los estados, dentro de estructuras que los entienden y que obviamente están vinculados con eso. En nuestro caso, si nosotros, qué bueno que tengamos buenas relaciones con Israel, qué bueno que tengamos todavía una embajada en Palestina, qué bueno que tengamos un embajadas fortalecidas en los Emiratos, en Arabia Saudita y demás. Es decir, sí, debemos tener muy buenas relaciones con ellos, sí, porque nuestra visión debe de ser exportarle y venderle lo que nosotros somos, es decir, nuestro propio recurso andino
1: Sí.
0: de capacidad intelectual, de capacidad de comercio, todo, a todo el mundo. Si nosotros deberíamos pensar en esa fuerza, esa fortaleza que tenemos a nivel de nuestra región, que es impresionante, tenemos gente impresionante, tenemos productos, recursos impresionantes. Nosotros lo que deberíamos salir un poco de esa lógica de pensar del ay pobrecito, a decir, no, es decir, como lo han hecho ya mucha gente, es decir, que van. Se proyectan en esos países, en esos medios, y tienen muchísimo éxito porque son brillantes, porque tienen capacidades, porque tienen medios para, si tienen medios de acción ahí.
1: Gracias, Michelle. Dos preguntas más brevísimas.
0: Antes de
1: El
0: que nos
1: presidente,
0: voten.
1: sí, antes de que nos vote. El presidente Petro ha convocado a una reunión en Cartagena para decidir qué hacer con los tratados de protección de inversiones, ¿verdad? Si quedarse o salirse. ¿Tú qué dices? ¿Vale la pena permanecer en los tratados de protección de inversiones? En el caso de Ecuador, no podemos hablar de Colombia, ¿verdad? Pero en el caso de Ecuador, ¿vale la pena?
0: Bueno, hay una nueva generación de tratados de protección de inversiones, ¿no? Es decir, ahí.
1: O sea, pero nosotros tenemos la segunda, ¿verdad? La que le dieron a Namibia, ¿verdad?
0: Claro,
1: Ecuador tiene esa, o tuvo, perdón, tuvo.
0: claro. Nosotros estamos fuera de algunos tratados de protección. Verás, hay países que sin tener tratados de protección de inversiones, como el caso de Brasil, si no me equivoco.
1: No, y nosotros mismos tuvimos tratados de protección de inversiones y no es que despegó la inversión.
0: Claro, no, no, no, sí, es
1: No.
0: que no depende de eso tampoco, sí.
1: Claro,
0: Es un
1: bueno.
0: factor, sí, es un factor, pero no, no necesariamente es el factor, sí. Porque
1: De
0: hay
1: acuerdo.
0: estados que no tienen estado de derecho
1: Y
0: ni
1: tienen
0: nada y
1: inversión.
0: tienen una mega
1: Así es.
0: inversión, porque
1: Sí.
0: depende mucho de las condiciones en las cuales uno plantea los
1: Y
0: temas de
1: además la
0: inversión.
1: calidad de la inversión que venía acá a Ecuador era para explotar minas, petróleos, mientras que la que ves que va a Perú o a Colombia y
0: Está
1: al sector
0: haciendo.
1: secundario o terciario,
0: Claro,
1: ¿verdad? Es de
0: claro.
1: otra naturaleza.
0: Es que ellos han logrado desarrollar. Nosotros también hemos logrado desarrollar un sector secundario y terciario, y terciario, pero no le hacemos caso, no le damos el peso que tiene. Es decir,
1: Sí.
0: es que nosotros no damos peso y no creemos en nuestras propias estructuras, en nuestros
1: No sé si
0: propios
1: viste el informe
0: medios.
1: del Banco Mundial.
0: No,
1: Devastador.
0: no he
1: Dice
0: visto.
1: que la economía ecuatoriana no despega porque es una economía cerrada, es una economía, un crony capitalism, o sea, un capitalismo de amiguetes, ¿verdad? En que
0: Sí, eso
1: dicen,
0: es.
1: esto es del Estado, pero yo doy a mis amigos,
0: Claro,
1: ¿verdad?
0: es así, es
1: Entonces es
0: así.
1: una economía precapitalista, si tú quieres,
0: Sí,
1: ¿verdad?
0: no hay inversión en acciones,
1: No,
0: no hay una
1: no.
0: apertura de
1: No hay
0: capitales.
1: las barreras de acceso al mercado son altísimas,
0: Sí,
1: ¿verdad?
0: la burocracia también te. Es
1: Tenemos
0: decir,
1: una hiperregulación.
0: Sí, es decir, que es para controlar y a la final no controla nada, porque el rato
1: Nada.
0: que le pides un reporte al Estado de un
1: No
0: tema,
1: tienen.
0: no lo tiene.
1: No
0: Pero
1: tienen.
0: si le doy toda mi información, sí, pero no la administra, no la gestiona,
1: Así
0: ¿no?
1: es, así es, así es. Es tal cual, es un informe
0: Pero
1: devastador.
0: es un problema de institucionalidad del
1: Por
0: Estado
1: supuesto,
0: y del
1: por supuesto.
0: país,
1: Sí, claro.
0: del sector privado del Estado, es decir, es un
1: Totalmente.
0: problema
1: El sector privado es
0: institucional.
1: absolutamente rentista, doctor.
0: Totalmente.
1: Deme a mí este privilegio. No, no les deje entrar a ellos porque me van a competir a mi industria,
0: Claro.
1: ¿verdad? No le deje entrar a ese banco, no le deje entrar a esa empresa financiera, no le deje entrar a esa empresa de tecnología. Las leyes se hacen para beneficiar a ciertos sectores.
0: Sí.
1: Lo que alguna vez hemos conversado, doctor, el TLC con Estados Unidos no se cayó por la oposición de la izquierda, sino por las grandes empresas que querían mantener aquí su pedazo de riqueza
0: Claro.
1: abundante. Última
0: Los
1: pregunta, doctor.
0: oligopolios.
1: Última pregunta. En este mundo tan complejo, con estas perspectivas sobre el Ecuador, ¿cómo debería ser nuestra relación con los Estados Unidos?
0: Pragmática,
1: ¿A
0: 100%
1: ahorita no es
0: pragmática.
1: pragmática?
0: Sí, no, es decir, alinearse tanto con los Estados Unidos, yo lo he dicho en otros medios de comunicación, a mí no me parece a mí muy estratégico. Es decir, alinearse tan ciegamente con los Estados Unidos y con sus posiciones no me parece nada pragmático, me parece muy poco pragmático. Pragmático es tener una relación buena con los Estados Unidos, como no puede ser de otra forma, es un país al que siempre hemos tenido buenas relaciones y de una u otra forma, a nivel comercial es un socio principal dentro de la estructura, como hay otros, también China, también la Unión Europea, también son socios importantes, pero debe ser pragmático, es decir, no, es decir, ya alinearse con las posiciones doctrinales de los Estados Unidos me parece excesivo, porque ahí estamos rompiendo nuestros propios principios
1: Claro.
0: de política exterior que sí existen, que hemos
1: Claro.
0: tenido. Y además, los principios están alineados con nuestros intereses como Estado pequeño y que se han generado dentro, es decir, no, los que los han definido, determinado, no son gente cualquiera, son gente que han trabajado dentro de la estructura y que han aportado a este país. Eso existe, ha existido, es decir, ha habido gente, como Diego Colubés, por ejemplo, Leopoldo Benítez Vinuesa,
1: Claro, el embajador Ayala Lasso.
0: Pepe Ayala Lasso,
1: Claro.
0: ¿no? Por ejemplo. Hay gente que ha logrado vincular al Ecuador con el sistema internacional y ha logrado que esos principios se establezcan dentro de la estructura internacional.
1: Muchísimas gracias, Michelle, por la entrevista. Muchísimas gracias por darnos a conocer tu punto de vista. Muy interesante. Hasta aquí llegamos. Muchas gracias, amigos.
0: Gracias por esta invitación, mi querido Juan Carlos. Espero que no haya los oídos de algunos amigos no se han reventado con algunos temas, pero bueno, es decir, la idea es un poco discutir y debatir
1: Claro,
0: y
1: claro,
0: tener
1: claro. La idea es pensar entre varios,
0: y
1: ¿no?
0: tener ideas, la idea es tener ideas,
1: Totalmente.
0: sí.
1: Muchas gracias, Michelle.
0: Gracias, Juan Carlos.
1: Muy gentil. Gracias.
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0: Hola, mi nombre es Fabián Romero, soy profesor de Derecho Tributario y Derecho Económico de la Universidad Católica de Cuenca. Con apoyo del Fondo de Investigaciones de la Universidad Andina Simón Bolívar, sede Ecuador, desarrollé el trabajo que lleva por título Análisis de las Ordenanzas Municipales en Materia Tributaria, circunscrito a tasas y a contribuciones especiales expedidas por el Consejo Municipal de Cuenca, periodo 2014-2017, un estudio a partir del análisis económico del derecho.
1: Objetivos de la investigación.
0: La presente investigación tuvo como objetivo principal emplear el análisis económico del derecho, en adelante AED, como una herramienta integral para enriquecer la regulación de diversas actividades a través de la legislación, enfocándose en las ordenanzas tributarias locales, específicamente tasas y contribuciones especiales emitidas por el Consejo Municipal de Cuenca entre 2014 y 2017.

0: 2014 y 2017. Se buscó abordar la necesidad de un análisis económico detallado desde la perspectiva del AED. El propósito fue evaluar la eficiencia, equidad y transparencia de estas normativas con la finalidad de mejorar la toma de decisiones de las autoridades municipales.
1: Problema de investigación.
0: La complejidad inherente a la creación de normativa tributaria, especialmente en el ámbito local, plantea desafíos significativos que van más allá de la mera aplicación de principios legales. En el caso específico del ámbito de la investigación, se identifica una brecha crítica relacionada con la ausencia de un análisis económico exhaustivo desde la perspectiva del AED. La problemática se manifiesta en la falta de una evaluación sistemática de las implicaciones económicas de estas normativas, lo que resulta en la opacidad de los elementos económicos subyacentes. Esta carencia obstaculiza la capacidad de evaluar la eficiencia, equidad y transparencia de las ordenanzas tributarias locales. La investigación, por ende, se enfrenta al reto de colmar este vacío metodológico al abordar las siguientes interrogantes. ¿Cómo afecta la falta de un análisis económico detallado a la eficiencia de las tasas y contribuciones especiales establecidas por las ordenanzas municipales del Consejo Cantonal de Cuenca? ¿Cuáles son las implicaciones de la opacidad económica en la equidad de estas normativas tributarias locales y cómo impactan en la distribución de la carga fiscal entre los contribuyentes? ¿De qué manera la incorporación del AED en la elaboración y aplicación de las normativas tributarias locales podría contribuir a una gestión más eficiente, equitativa y transparente en el ámbito municipal? Al abordar estas cuestiones, la investigación busca no solo identificar las deficiencias existentes, sino también proponer enfoques metodológicos y prácticas que contribuyan a una gestión tributaria más eficiente, equitativa y transparente en el ámbito municipal.
1: Lo que se analiza en la investigación.
0: La presente investigación plantea a la AED y sus postulados como una herramienta válida que nutra con elementos objetivos la compleja tarea de regular un sinnúmero de actividades a través de la legislación, considerando que si bien el conocimiento legal es de suma importancia, no podemos suponer que el mismo resulta suficiente para solucionar problemas legales, menos aún problemas de diferente naturaleza, motivo por el cual se analiza esta importante simbiosis entre el derecho y la economía. La AED se sumerge en la teoría microeconómica examinando cómo las leyes afectan el comportamiento y cómo los individuos responden a los incentivos legales. La relación simbiótica entre derecho y economía destaca que, mientras el derecho necesita entender las consecuencias del comportamiento, la economía requiere comprender los fundamentos de los mercados. Esta interdisciplinariedad fortalece las bases para la toma de decisiones legales. En el análisis se destaca la importancia de ver el derecho como un sistema interrelacionado y la necesidad de herramientas de diversas disciplinas. Se explora la relación entre derecho, su costo económico y la necesidad de equilibrar eficiencia y justicia. Se revisa la premisa errónea de que los derechos fundamentales no tienen costo, destacando la correlación de responsabilidades entre el sector privado y público.
1: ¿Cuáles fueron los resultados de la investigación?
0: La falta de un análisis económico detallado afecta significativamente la eficiencia de las tasas y contribuciones especiales establecidas por las ordenanzas municipales del Consejo de Cuenca. Se observa un desequilibrio financiero en varias tasas, como las de servicios ambientales y explotación de materiales pétreos, donde los ingresos generados no cubren los costos operativos asociados. La opacidad económica tiene implicaciones directas en la equidad de las normativas tributarias locales, generando desafíos en la distribución justa de la carga fiscal entre los contribuyentes. La carencia de datos actualizados y análisis económicos claros dificulta la comprensión por parte de la ciudadanía y las autoridades sobre la estructura y el impacto real de estos tributos. La incorporación del análisis económico del derecho en la elaboración y aplicación de normativas tributarias locales puede ser clave para lograr una gestión más eficiente, equitativa y transparente en el ámbito municipal de Cuenca. Estos resultados destacan la necesidad urgente de considerar el análisis económico del derecho como una herramienta integral para mejorar la calidad de las normativas tributarias locales, promoviendo una gestión más eficiente y equitativa.
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0: Mi nombre es Gerwin Córdoba, magíster en Relaciones Internacionales con mención en Negociaciones Internacionales y Manejo de Conflictos por la Universidad Andina Simón Bolívar, sede Ecuador. Y gracias al Comité de Investigaciones de la Universidad, en el año 2018 realicé el documento titulado Política Exterior de Ecuador en el periodo 2009-2016 entre la ideología y el pragmatismo.
1: Desarrollo del tema.
0: La investigación en mención tuvo como punto de partida la llegada de Rafael Correa a la presidencia de Ecuador en el año 2007. Esto es importante, puesto que el enfoque de la política ecuatoriana cambió su rumbo. Del tipo neoliberal se pasó al denominado socialismo del siglo XXI, lo cual también se plasmó en la política exterior y significó que las relaciones internacionales del país, tanto a nivel regional como global, se modificaran drásticamente. Este cambio fue acompañado por altos niveles de control por parte del gobierno central. Así, el presidencialismo tuvo un peso importante en este periodo. Sin embargo, a pesar de autodenominarse como un gobierno de izquierda, se evidenciaron ciertas decisiones en la política exterior, las cuales podrían verse como opuestas a los principios propugnados. El espacio temporal de análisis es el correspondiente a los años 2009 al 2016. Esto debido a que a finales de 2008 se aprobó la nueva Constitución de Ecuador, donde se establece el marco regulatorio de la política exterior del país y además se otorgó muchas atribuciones al Poder Ejecutivo. En el periodo en mención se identifica que la política exterior del país tuvo características tanto ideológicas como pragmáticas.
1: Uno de los episodios.
0: Un ejemplo de lo mencionado fue el episodio de las negociaciones para la firma del Tratado de Libre Comercio entre la Comunidad Andina y la Unión Europea. En el año 2009, siguiendo una ideología de izquierda, Ecuador se separó de las negociaciones que se llevaba en conjunto con Perú y Colombia debido a que se promulgó un abierto rechazo por parte del presidente ecuatoriano hacia la firma del TLC conjunto. Sin embargo, durante el año 2013, Ecuador se convirtió en un país de renta media alta, lo cual ocasionó que la Unión Europea ya no renovaría el sistema general de preferencias arancelarias con Ecuador. Como consecuencia, los productos ecuatorianos como pescado, banano, flores, café, palmito, entre otros, ya no estarían exonerados de las tasas arancelarias, afectando aproximadamente al 60% de productos exportados. Esto incrementaría el precio final, generando pérdida de competitividad frente a otras regiones geográficas y países vecinos como Perú y Colombia, quienes ya contaban con este acuerdo comercial. Frente al complicado escenario que se debía afrontar y a pesar de ir en contra de los principios ideológicos difundidos, se firmó el acuerdo comercial entre Ecuador y la Unión Europea en julio de 2014, mismo que se ratificó a finales del año 2016, tanto por la Asamblea Nacional de Ecuador, así como el Congreso de la Unión Europea, y entró en vigencia desde el 1 de enero de 2017.
1: Conclusiones de la investigación.
0: En base a la investigación desarrollada, concluyo que tanto la ideología como el pragmatismo en la política exterior de Ecuador durante el periodo analizado fueron aspectos complementarios más que opuestos o irreconciliables. A pesar de existir cierto grado de discrepancia, ambos fueron compatibles e interrelacionados. Esta mezcla entre ideología y pragmatismo no necesariamente se transforma en inconsistencia o incoherencia. Por el contrario, refleja la dinámica tensión existente entre lo deseable y lo realizable. El documento está publicado en el repositorio de la Universidad Andina Simón Bolívar y está disponible para su descarga.
1: 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Hasta pronto.

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3: Bienvenidas, bienvenidos. México continúa siendo uno de los países de América Latina más golpeados por la violencia machista, con una media de 10 mexicanas asesinadas al día, mientras las familias denuncian una elevada impunidad e incluso fallos en los sistemas judiciales. En este contexto surge La Fiscal, una docuserie centrada en 4 años de trabajo de Sayuri Herrera Román al frente de la Fiscalía de Investigación del Delito del Feminicidio de Ciudad de México. Un trabajo periodístico que se sitúa lejos del enfoque habitual del true crime y con el acento puesto en las víctimas. Enseguida os contamos más. También les hablamos de cómo ha ido la reunión de Trump y Lula en la Casa Blanca, del ultimátum a Europa del presidente estadounidense con los aranceles, o de las explicaciones del gobierno de Perú sobre el indulto, o sobre el posible indulto, a Pedro Castillo. Además, les hablaremos de la experiencia y el reto de las mujeres motoristas en América Latina y terminaremos con la canción mundialista que ya suena en todas las radiofórmulas. Me acompañan Francisco Carrión en la edición, Alberto Ortiz y Clara Queralt en la redacción, Cristina Dorado en la producción y Alberto Hernández en la realización técnica.
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3: Repasamos ahora la actualidad con Francisco Carrión y con Alberto Ortiz.
4: Trump no tiene intención de invadir Cuba.
5: Es al menos lo que el presidente estadounidense ha trasladado a su homólogo brasileño Lula da Silva en su reunión este jueves en la Casa Blanca. Un encuentro que se ha prolongado más de lo previsto, hasta 3 horas, y que ha servido para rebajar la tensión entre ambos. Así lo ha explicado el propio Lula en una rueda de prensa posterior.
6: Cuba quiere dialogar y Cuba quiere encontrar una solución.
5: El brasileño asegura que Cuba quiere dialogar y encontrar una solución para poner fin a un bloqueo que nunca dejó a Cuba ser un país libre desde la victoria de la revolución en 1959. El bloqueo, recalca Lula, más longevo de la historia de la humanidad. Brasil y Estados Unidos se han emplazado a reunirse en un plazo de 30 días para avanzar en la negociación sobre los aranceles impuestos por Washington a productos brasileños.
4: El gobierno de Perú niega estar tramitando un indulto al expresidente Pedro Castillo.
5: El Ministerio de Justicia del país andino ha publicado un comunicado este jueves en el que rechaza los rumores que han circulado en los últimos días en redes sociales sobre un posible indulto al exmandatario. Castillo, recordemos, cumple una condena de más de 11 años por el intento de golpe de Estado de 2022. El gobierno rechaza categóricamente los rumores vertidos en redes sociales que apuntaban a un posible indulto del expresidente y hablan de unas informaciones falsas y tendenciosas. Luis Enrique Jiménez, ministro de Justicia del Perú, en declaraciones para el canal N.
7: Al momento que estamos hablando, no existe ningún trámite ni ninguna solicitud al respecto.
5: Todo ello a pesar de que el actual presidente interino, José María Balcázar, se mostró abierto a indultar a Castillo al asumir un cargo que dejará tras la segunda vuelta electoral. Una contienda, por cierto, para la que todavía no se ha definido el rival de Keiko Fujimori. Los partidos de centro y de izquierda del país rechazan las denuncias sin pruebas del ultraderechista Rafael López Aliaga, que habla de fraude ante el recuento que otorga esa segunda plaza al izquierdista Roberto Sánchez.
4: Con honores militares y alfombra roja, así ha sido recibido el presidente de Paraguay, Santiago Peña, en Taiwán.
5: Paraguay y Taiwán han firmado este viernes acuerdos de cooperación en materia de justicia, ciberseguridad e inteligencia artificial. La visita del presidente paraguayo refuerza los lazos entre la isla y su único aliado en Sudamérica. Paraguay es uno de los 12 países del mundo que mantiene relaciones diplomáticas oficiales, un vínculo que incomoda a China. El gigante asiático considera a Taiwán parte de su territorio y lleva años amenazando con invadirlo. Pekín ha pedido a Paraguay ya que rompa unos lazos con Taipei que suman cerca de 7 décadas. Así lo advierte Lin Jian, portavoz del Ministerio de Exteriores chino. Jian exige a las autoridades paraguayas colocarse lo antes posible en el lado correcto de la historia, reconocer el principio de una sola China y romper con Taiwán.
4: Colombia inicia los trabajos para el traslado de más de 80 hipopótamos a un santuario de fauna en la India.
5: Son 80 ejemplares descendientes de los animales que introdujo en el país el narcotraficante Pablo Escobar. El Ministerio de Ambiente de Colombia ha anunciado que se ha reunido con los miembros de la organización Bantara. El objetivo es preparar el traslado de estos animales hasta la India. Lo explica la ministra de Ambiente, Irene Vélez.
8: El equipo de expertos profesionales evaluará las condiciones actuales de los hipopótamos para construir una propuesta integral de traslocación, tanto técnica como logística y financiera.
5: La propuesta de trasladarlos a la India parte de Anand Ambani, hijo menor del magnate Mukesh Ambani, el hombre más rico de Asia y propietario de un centro de rescate en el oeste del país. Las autoridades colombianas consideran a los hipopótamos una especie invasora que amenaza ecosistemas acuáticos y especies nativas como el manatí.
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3: México es actualmente el segundo país con más feminicidios registrados de América Latina, solo por detrás de Brasil, Clara Queralt.
9: Según el informe anual de igualdad de género de la CEPAL, en 2024 asesinaron a 852 mujeres por razón de género, un aumento de casos que en 2019 llevaron a la actual presidenta de la República, Claudia Sheinbaum, que en ese momento era jefa de gobierno, a crear una fiscalía especializada de feminicidios. Sayuri Herrera Román ha sido la presidenta de este órgano desde 2020, enfrentándose a algunos de los casos más polémicos y desgarradores de la Ciudad de México.
10: 2020 en México ocurrieron 3.748 asesinatos de mujeres y 947 fueron feminicidios.
3: Esto que escuchan es el tráiler de La Fiscal, un trabajo documental que sigue la labor de Sayuri Herrera durante sus 4 años al frente de esa fiscalía y la resolución de 4 casos de feminicidios. Para profundizar más en todo ello, hemos invitado al programa a Paula Mónaco, es periodista y codirectora junto a Miguel Tobar de esta serie documental. Paula, bienvenida a Hora América.
11: Hola. Hola, buenos días, buenas tardes. Tenemos diferentes usos horarios. Hola a todos quienes nos están escuchando.
3: Bueno, es un placer tenerte con nosotros en el programa. ¿Por qué te planteaste una serie enfocada en el trabajo de la fiscal y su equipo y no, por ejemplo, algo dedicado a cada caso, como lo que se hace cada vez más con los documentales de True Crime?
11: Bueno, nos planteamos la posibilidad de registrar el tiempo de Sayuri Herrera Román como primera fiscal de feminicidios por concurso, algo inusual de por sí, pero además porque ella es una persona atípica para lo que son las instituciones de procuración de justicia. No tiene carrera ministerial, no tiene una carrera dentro de las instituciones, sino que viene del movimiento social. Es una mujer que desde muy joven, desde adolescente, ha sido activista en distintas causas, que tiene un fuerte compromiso social y entraba al poder, más bien al Estado, con ese dilema que enfrentan muchas personas cuando saltan de un lado al otro. Animarse a dar ese brinco o no, y el dilema de si se puede o no se puede cambiar o mover al Estado. Registrar ese proceso nos parecía sumamente interesante, sin tener certeza de en qué iba a terminar, si iba a ser exitoso o no, si iba a durar 1 año, 2 o 5, y nos parecía también una oportunidad muy importante de tratar de acceder a un mundo bastante vedado. Las instituciones de justicia no permiten generalmente el acceso de cámaras ni el registro documental. Y en este caso, en el tiempo en que Sayuri era fiscal de feminicidios, la fiscal general de la República era una persona de la ciudad, que es hoy fiscal general de la República, es una persona también bastante atípica para esos espacios, que también viene del movimiento social, se llama Ernestina Godoy, y le presentamos nuestra solicitud de que queríamos grabar adentro de las instituciones cómo se investigaba los casos de feminicidios en la primera fiscalía de feminicidios, en esa avanzada, digamos, y nos dijo que sí, nos respondió adelante, no hay nada que esconder, Y eso fue una sorpresa muy grata, que hubiera esa apertura por parte de ella.
9: Y además de seguir este proceso, este trabajo de la fiscal y de su equipo, también me llama la atención que hay un espacio de cada episodio en el que se muestra la vida personal de Sayuri, por ejemplo, el tema de la adopción de su hija. ¿Por qué decidisteis aportar esta información?
11: Más que decidir incluir la vida personal, decidimos no quitarla, porque creo que los seres humanos somos seres complejos, con distintas situaciones que atravesamos, que sorteamos, que elegimos, y mostrar a alguien con una sola de las caras, en este caso, o la cara profesional o la cara personal, nos parecía un retrato inacabado, pero también no real. Y nuestro esfuerzo fue, aún conscientes de que el documental no es la realidad en sí misma, sino una visión sobre la realidad, tratar de ser lo más fieles posibles a lo que nuestros ojos veíamos. Y veíamos a una mujer joven que no solo cumplía un horario o se quedaba, incluso fuera de horario, trabajando siempre en la oficina, sino que también llevaba las vidas que llevamos las demás mujeres, una casa, proyectos, familia, amigos, y nos parecía que un retrato de alguien tiene que incluir cuanto más lo más posible para acercarse a su realidad. Y a quitar su vida personal nos hubiera parecido un poquito maniqueo también. Nos parecía importante que se viera todo.
12: Claro, componer ese retrato es fácil gracias seguramente a esa predisposición de Sayuri, esa apertura que mencionabas. La serie sigue su trabajo durante 4 años. ¿Cómo enfrentaste ese trabajo de documentación periodista tan larga para producir una serie de 3 episodios?
11: Bueno, somos periodistas independientes, mi pareja Miguel Tovar y yo. Entonces, la verdad es que sí estamos acostumbrados a apostarle, a seguir, como muchos otros colegas que andamos tratando de vivir de este oficio, pero además, sobre todo, de contar las historias que queremos contar. Y en este caso, el trabajo, sí, como bien dice, fueron 4 años. Fueron 120 días de rodaje, que es muchísimo en el mundo audiovisual tener 120 días de rodaje, pero fueron distintos momentos y apuestas. Empezamos nosotros solos durante casi un año junto a 2 colegas, también freelance, Ulises Escamilla y Gabriel Cosío. Luego, al segundo año, entró a este proyecto un periodista y productor ejecutivo mexicano que se llama Diego Enrique Osorno, y ahí creció la perspectiva, se enriqueció y empezamos a trabajar con su compañía que se llama Detective, una compañía independiente de producción. Y para la segunda parte, los últimos 2 años, por decir así, entró el equipo de Netflix Documentales Latinoamérica, y ahí creo que ya se completó el panorama, pero como muchas veces, se empezó desde el lado de la independencia y empujando con más corazón que facilidades, pero también creo que de eso están hechas, eso es lo que tienen diferentes las historias que parten desde la independencia, la posibilidad de ir narrando como una quiera y apostándole todo lo que se pueda.
9: Claro, y la fiscal en esta serie, digamos que narra los feminicidios de Karen Itzel, de Joana Esmeralda, Irma Lidia y Ariadna Fernanda.
13: Nosotros ya la notábamos con rasgos de violencia.
14: Ya llevaba como 10 días de separación.
15: Tenía rasguños en la cara.
16: Empiezo a mandar mensajes y ya su teléfono apagado.
9: ¿Tuviste que escoger, Paula, entre varios casos para mostrarlos en la serie?
11: Es complicado porque siempre pensar en elegir es doloroso. Ocurren muchos casos, todos debieran ser contados, a todos necesitamos conocerlos y acompañarlos. Nos agobiaba mucho eso, y entonces nuestro cambio, digamos, conceptual fue pensar no en elegir, sino en decidir qué de lo que estaba ocurriendo delante de nosotros íbamos a contar. Y la verdad es que en un gran sentido siento que los casos medio que nos eligieron a nosotros nos tocaban o nos tocaron. Te doy un ejemplo. Después de tramitar el permiso para empezar a grabar, nuestro primer día de 120 días de grabación, iba a ser, llegamos y nos dijeron, hoy va a haber la exhumación, hoy la familia de Joan Esmeralda le vamos a compartir que encontramos los restos, se va a organizar la exhumación, vamos a ir hacia una exhumación. Nosotros ni conocíamos el caso, la familia estaba ahí, hablamos con ellos antes de encender una cámara, nos presentamos, confiaron en nosotros y nos dijeron, adelante, estamos de acuerdo en que acompañen el registro del caso de mi mamá y de mi hermana en este caso, eran su hija Stephanie y su hermana Lisbeth quienes estaban ahí. Entonces, uno de los casos, uno de esos cuatro casos, el que aparece en el episodio 1, empezó a ocurrir o ocurrían las diligencias y las investigaciones y avances adelante de nuestros ojos el día 1 que llegamos a la fiscalía. Entonces, bueno, también creo que hay mucho de, no sé, de destino, que de alguna forma nos eligieron estos casos a nosotros también.
3: Y en esas decisiones sobre lo que contar y lo que no contar, no sé si valorasteis en algún momento entrevistar o grabar a los agresores o a sus defensas para entender pues esa otra cara de la moneda.
11: No. En este caso no decidimos no incluirles. Yo habitualmente trabajo, de mis 22 años de carrera periodística, he trabajado casi exclusivamente el lado de las víctimas. En este caso sentí que era necesario pasar a incluir el lado del Estado para tratar de empezar a entender o generar diálogos o puertas, también porque eso era lo que veía. O sea, Yuri Herrera Román entró desde sociedad civil, abrió una puerta en el Estado y no la cerró. Las familias y las organizaciones siguieron entrando y empezaron a trabajar junto con los agentes del Estado. Entonces, por eso decidí contar ese lado que para mí de por sí ya era enfrentarme a mis propios prejuicios, porque los ministerios públicos en general no investigan, porque los policías en general son quienes nos reprimen o forman parte de la comisión o del encubrimiento de algunos delitos en México. Entonces, eso es ya una posición que creo que cambia la mirada fuertemente, pero por una decisión personal decidimos no entrevistar a acusados o a sus defensas, porque creemos que no está en cuestión por qué se hizo algo, ¿sabes? Mucha gente te pregunta, ¿y cuál fue el móvil? Y para mí fue una muy buena sorpresa darme cuenta que para los ministerios públicos esa idea de por qué mata el hombre es lo que menos importa. Me decía uno, yo ya tengo aquí el cuerpo de una mujer a la cual le quitaron la vida. Y parto de ahí, a ella ya le quitaron la vida. Mi trabajo no es saber por qué la mató, mi trabajo es saber quién la mató o quiénes, cómo lo hicieron y probarlo para que tengan que rendir cuentas a la justicia. El por qué no tiene mucha no puedo distraerme en eso y no tiene tanta importancia como quisiéramos, porque al final son decisiones completamente personales de esos hombres en su mayoría y no son más que ellos quienes lo saben. Y sinceramente, en un país donde matan a 10 a 12 mujeres cada día, no creo yo entender ni preguntándoles cuáles son las razones por qué las matan, ni menos con la crueldad con que lo hacen, ni creo que esté ahí lo que tenemos que buscar. Claro. Tenemos que buscar como razones más generalizadas, concurrentes, y una de ellas nos da la respuesta la propia Sayuri durante la serie, que ha visto y ha investigado a cientos de feminicidios y nos dice, no he visto nunca arrepentimiento en ninguno de los hombres que cometen feminicidio. Y creo que para pensar el presente buscando soluciones o salidas a este tiempo oscuro, es más importante tratar de entender esas generalidades que de darles la palabra a quienes ya de por sí le quitaron la vida a una mujer, y con eso al menos siento que no corresponde que tengan en pantalla el tiempo que tiene la persona que tenía todo un plan de vida y a quien se lo arrebatan.
9: Es mejor también centrarse en las víctimas, y de hecho en esta serie aparecen dos casos que son un ejemplo de que la justicia mexicana pues funciona incluso para los más poderosos por muchos contactos y dinero que tengan. Sin embargo, una de las críticas más recurrentes de las organizaciones civiles mexicanas al Estado es precisamente la impunidad generalizada. ¿Por qué mostráis estos casos que son más una excepción que una norma?
11: Esta fiscalía en general es más una excepción que una norma. O sea, sí estoy muy consciente de que la generalidad de México es la impunidad, que somos el país de la impunidad, donde la palabra justicia es un ideal absolutamente inalcanzable para la mayoría de las personas. Pero sé también que al ocurrir ante mis ojos un caso sumamente excepcional, de que a veces se puede y que a veces se investiga bien, era importante que esa ventanita que se me abrió a mí, abrirla, que se nos abrió a nosotros, abrirla para audiencias, para que pudiéramos ver que sí se puede, que sí se podría, y para que nos podamos preguntar por qué si ahí, en ese tiempo, 2022, 2025, se pudo, no se puede o no se está pudiendo o no están queriendo o no están haciendo en todas las fiscalías. Esto no pretende para nada lavarle la cara a una maquinaria estatal oxidada y con el freno de mano puesto. Justo lo que termina siendo esta serie, que es uno de nuestros objetivos, es una evidencia de lo que el Estado podría hacer si quisiera, de lo que las personas que a veces ocupan el Estado son capaces de hacer, y es también una muestra para exigir a otras autoridades, a otras instituciones de México, ¿por qué no están haciendo eso? Que en esta fiscalía vimos que sí se hizo.
3: Paula Mónaco, periodista, codirectora de esta serie documental La Fiscal, un trabajo que pueden ver nuestros oyentes en la plataforma Netflix. Ha sido un verdadero placer.
11: Muchas gracias a ustedes, Raquel, Clara, y saludos a toda la audiencia.
17: Muchas gracias, hasta Paula. Adiós.
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0: Cada vez es más común ver a mujeres recorriendo ciudades y carreteras sobre una motocicleta. Lo que antes era un espacio predominantemente masculino, hoy también representa libertad e independencia. Y aunque este mes se ha conmemorado el Día Internacional de la Mujer Motociclista, más allá de la fecha, queremos hablar de lo que significa realmente ser mujer motorista en la región. Nos acompaña nuestra colaboradora Kireli Macedo desde México. Kireli, bienvenida.
1: Gracias, Raquel. Y sí, como lo comentas, ser motociclista para muchas mujeres en América Latina va mucho más allá de manejar una moto. Tiene que ver con la autonomía, con romper estereotipos y sobre todo con ocupar espacios que durante mucho tiempo fueron vistos como exclusivos para hombres, pero también implica retos, comentarios, prejuicios y en algunos casos inseguridad vial o social.
0: Kireli, has mencionado estereotipos. ¿Dirías que hay todavía mucho estigma alrededor de esas mujeres motoristas?
1: Sí, aunque cada vez hay más presencia femenina en grupos de motociclismo, viajes y competencias, muchas mujeres siguen escuchando frases como ¿y si puedes manejar una moto grande? O que incluso se asuma que van como acompañantes y no como conductoras. Pero precisamente por eso, muchas se encuentran en el motociclismo una forma de expresión y libertad. Platicamos con Karen de Perspectiva Viajera, quien se ha convertido en un ícono en México por ser mujer motociclista y viajar a diferentes partes de la República Mexicana.
2: Recuerdo perfectamente el día que me subí a una moto por primera vez, pero realmente cuando me subí por primera vez y manejé mi propia moto, fue como un cambio de chip padrísimo. Es como un mundo nuevo que acabas de descubrir, una puerta que se te acaba de abrir enfrente y que te toca a ti explorarla. Yo creo que esa es la sensación más bonita que recuerdo.
1: Y como lo menciona Karen, el pasar de ser copiloto o manejar por primera vez su moto es algo que le permite cambiar de chip, ya que en Latinoamérica la inseguridad podría ser una de las situaciones más importantes y esenciales para que no solo una mujer, sino cualquier persona ajuste la moto como parte de su vida. Lo comenta detalle Mapis Guarnizo, quien también es amante de las motos en Colombia.
3: Sí, creo que es peligroso, no súper peligroso, pero pues sí tiene un grado, nivel de peligro. Hay muchos hombres que al ver que uno es mujer, pues le pueden a uno botar el carro o cerrarlo a uno a propósito. Sí he sentido a veces como cierta rencilla en las vías porque uno es mujer.
1: Y a pesar de eso, cada vez hay más mujeres que manejan moto, incluso como una forma de trabajo. Y de acuerdo a la Secretaría de Movilidad en México, el 19% de las mujeres que usan moto como transporte cotidiano es mujer. Mientras que en Colombia, de acuerdo a sus datos nacionales, 4 de cada 10 motos compradas son de mujeres.
3: Y algo que me gusta muchísimo es ver a las mujeres, cada vez hay más en las rutas, cada vez hay más que se atreven, que usualmente dicen como una mujer del día solo está hecha para una scooter, para una, aquí les dicen motos señoriteras, lo cual es un comentario muy machista, pero esas mujeres que se salen como de ese molde, que a pesar del miedo se arriesgan, toman cursos y cumplen sus sueños.
1: Y además se genera una comunidad muy fuerte. Muchas mujeres se encuentran en el motociclismo, redes de apoyo, amistades y espacios seguros donde compartir experiencias. En varios países latinoamericanos ya existen colectivos y rodadas organizadas por mujeres, donde además de viajar juntas, también impulsan mensajes de sororidad y seguridad vial.
0: Claro, Kireli, y aquí cada país, pues entiendo que vive esta experiencia de forma distinta. En ciudades grandes de América Latina, ¿la moto se ha convertido en una alternativa, por ejemplo, pues a la densidad del tráfico?
1: Sí, aunque como lo comentan, también quiere decir y representa para muchas mujeres un significado emocional muy fuerte, independencia.
2: En general a la comunidad biker le encanta que las mujeres también seamos parte de eso, les fascina, porque al final convivir y compartir esta pasión es muy bonita. Y yo creo que es más bien los retos como mujer motociclista son los que hay que vencer, ¿no? El vencer nuestros propios miedos, el saber que vamos a ir encontrando nuestra tribu, cada mujer.
1: Y entonces aparece algo interesante. Cómo el motociclismo también cambia la percepción social. La presencia de más mujeres motociclistas está transformando y sobre todo tiene un impacto cultural. Nuevas referencias, nuevas comunidades y por supuesto nuevas formas de entender la movilidad y la libertad.
0: Claro, aunque entiendo que también habrá desafíos. ¿Qué te han contado sobre los problemas que afrontan en su día a día?
1: Sí, de hecho la seguridad vial es una de las más importantes. Además, muchas mujeres hablan también de la necesidad de sentirse seguras durante algunos trayectos largos o viajes en carretera y que también eso hace que esto cambie.
3: Pues en mi caso yo he viajado sola en moto por el país. Es muy lindo ver cómo las personas te respetan, se sienten atraídas, te preguntan cosas, se sienten como interesadas en conocer, en saber cómo es que uno pues maneja una moto grande. Siento que lo vuelve a uno más valiente, te hace dar cuenta que eres capaz de muchas más cosas que no te imaginabas.
1: Y hablamos de esta independencia, porque para muchos motociclistas en América Latina, manejar una moto no es solo llegar a un destino.
2: El miedo va a estar ahí siempre, ese nunca se va a ir. En cuanto enciendas tu moto, créeme que vas a encontrar personas que te van a ayudar, que te van a alentar, vas a encontrar a tu tribu, yo así le llamo, vas a encontrar una tribu, vas a ver que vas a ver un montón de cosas bien bonitas y bien mágicas.
1: Y es así como nos quedamos con esta recomendación de Karen para las que todavía se lo están pensando.
0: Si lo están pensando y tienen miedo, que lo hagan con miedo. Gracias, Kireli, por acercarnos a esas historias.
1: Gracias a ustedes y nos escuchamos en la próxima.
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0: Bueno, y vamos a cerrar el programa de hoy con novedades musicales y futbolísticas, Alberto.
5: Sí, porque seguro que todos los oyentes recuerdan esta canción.
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5: Es el Waka Waka, el tema que causó sensación en aquel Mundial de Sudáfrica de 2010, un recuerdo feliz seguramente para todos los seguidores de la selección española de fútbol, que se convirtió en aquel año, recordarán, en la campeona del mundo. El Waka Waka fue un éxito total de la cantante colombiana Shakira, que volverá precisamente a ser la voz oficial del próximo Mundial de Fútbol, que se celebra este verano en Estados Unidos, México y Canadá. La canción se estrenará al completo el próximo 14 de mayo, pero este jueves la cantante ya ha lanzado un breve avance en sus redes sociales, un avance de Dai Dai, apenas un minuto de canción interpretada en inglés, pero que incorpora ritmos caribeños. En el vídeo que ha publicado junto a la FIFA aparecen los balones de las últimas Copas del Mundo y el Trionda, el balón que rodará en la cita que arranca el próximo 11 de junio.

0: Y este era el Waka Waka, pues así suena Dai Dai, el himno oficial del próximo Mundial de Fútbol.
1: Hasta el lunes, porque es fin de semana.

0: Hemos analizado las noticias más importantes de la actualidad de América. Una nueva entrega la próxima semana. Hasta entonces.
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0: Somos Miguel Herrera, docente e investigador del área de educación de la Universidad Andina Simón Bolívar.
1: Y Nela Escala, investigadora doctoral en el programa de educación ITIC de la Universidad Huberta de Cataluña e investigadora asociada en la Universidad Andina Simón Bolívar.
0: Hoy les queremos compartir el trabajo que realizamos en el proyecto Experiencias Educativas que Integran las Artes mediadas por las TIC en la educación primaria para potenciar la implicación de los y las estudiantes dentro y fuera del aula. Bienvenidos y bienvenidas.
2: Elementos clave.
1: Este proyecto de investigación parte de una pregunta que nos interesaba comprender, que es cómo los docentes y las instituciones culturales perciben la integración de las artes en el currículo para crear situaciones de aprendizaje que involucren a los estudiantes a través del uso de las tecnologías y recursos digitales. Y aquí me gustaría compartir una definición de lo que es la integración de las artes en la educación. Y para esto, tomo la definición que hace Silverstein y Lane del Kennedy Center for Performing Arts, en el cual dicen que la integración de las artes en el currículo se entiende como un enfoque de enseñanza-aprendizaje donde los estudiantes construyen un conocimiento mediante una forma de arte. Y así se implican en un proceso creativo que conecta el arte con otras áreas de conocimiento para promover un aprendizaje entre ambos. Se ha hablado mucho sobre los beneficios que supone la integración de las artes en los contenidos curriculares, como una forma de potenciar la experiencia, comprensión, retención de conceptos, aprendizajes desde múltiples perspectivas, etc. Pero también cómo esto puede ayudar al desarrollo de competencias transversales como la creatividad, la comunicación, colaboración, pensamiento crítico y también las competencias digitales y sobre todo las socioemocionales.
2: Un contexto.
1: Con este contexto, queríamos entender qué pasaba en Ecuador, específicamente con las escuelas y las instituciones culturales. Por tanto, el objetivo de esta investigación fue explorar y describir las experiencias educativas que integran las artes en el currículo haciendo uso de las tecnologías y recursos digitales y cómo los docentes usan estas experiencias y recursos para generar otras situaciones de aprendizaje que promuevan una mayor interacción e implicación en los estudiantes y que, por tanto, favorezca en su proceso de aprendizaje.
2: Metodología.
0: Para esta investigación, llevamos a cabo una metodología etnográfica cualitativa que incluye un análisis documental a través de una revisión sistemática de la literatura y una serie de entrevistas semiestructuradas con un conjunto de actores clave identificados a partir de un mapeo previo. Con esta información, se establecieron contactos con organizaciones del sector público y privado, tanto de la academia como de organizaciones sociales y culturales, y también con la comunidad educativa de escuelas públicas, fiscomisionales y particulares. En total, se realizaron 34 entrevistas que recogieron las opiniones y percepciones de 14 instituciones socioculturales y 6 escuelas, representando diversos entornos educativos. Los resultados que tuvimos fueron significativos y los estructuramos a partir de 5 categorías de análisis relacionadas con las experiencias educativas que integran las artes en el currículo, la colaboración entre docentes e instituciones culturales, los factores que influyen las experiencias de integración de las artes en el currículo en el contexto de las escuelas, los beneficios de la integración de las artes en la educación y el papel que juegan las TICs en esta integración.
2: Conclusiones.
1: Algunas de las conclusiones que sacamos de esta investigación es que existe un claro interés en integrar las artes en el currículo, pero hace falta un enfoque interdisciplinario. Por otro lado, las experiencias educativas se centran en el aprendizaje experiencial a través de proyectos reflexivos que abordan cuestiones culturales, sociales y ambientales, promoviendo la participación del alumnado y el desarrollo de competencias relacionadas con la convivencia, autonomía e implicación comunitaria. En este sentido, las iniciativas varían ampliamente desde salidas educativas a museos hasta proyectos de reciclaje, huertos escolares y producciones teatrales. Queremos resaltar que las experiencias más exitosas destacan la competencia socioemocional de los estudiantes y establecen conexiones sólidas con las familias y la comunidad. Un aspecto importante para que se den este tipo de proyectos es la colaboración con entidades culturales y especialistas en arte en cuanto a la transferencia de estrategias de enseñanza en el aula de clases. Esto realmente es muy valorado por el profesorado. Y para que los proyectos sean sostenibles y perduren en el tiempo, es muy importante una colaboración permanente bajo un enfoque de asesoría colaborativa. Finalmente, a pesar de la evidencia de que las tecnologías y recursos digitales enriquecen las experiencias de aprendizaje, luego de la pandemia, con el retorno a las clases presenciales, no se ha aprovechado la experiencia acumulada por escuelas e instituciones culturales en este periodo y no se ha dado continuidad a este tipo de intervenciones.
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0: Este proyecto se ha presentado en diversos encuentros nacionales e internacionales, incluyendo una conferencia en Artes, Humanidades, Ciencias Sociales y Educación desarrollada el año pasado en París, y ha sentado las bases para un proyecto en el que colaboraremos con una escuela pública y una entidad cultural en el desarrollo de una intervención para la integración de las artes en el currículo que pueda servir como modelo a otras escuelas e instituciones culturales.
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4: En Los Ángeles, el Mundial 2026 no solo se jugará en un estadio, se jugará en el corazón del entretenimiento mundial. El SoFi Stadium fue construido sobre los terrenos del antiguo Hollywood Park Racetrack, un histórico hipódromo inaugurado en 1939, que durante décadas reunió a figuras del cine, empresarios y celebridades de Hollywood. Hoy, ese mismo lugar se transformó en uno de los escenarios deportivos más futuristas del planeta. El SoFi Stadium se llama así por un acuerdo comercial con la empresa financiera estadounidense Social Finance. Es una compañía de tecnología financiera fundada en 2011 en Estados Unidos, conocida por préstamos estudiantiles, inversiones, banca digital, créditos y servicios financieros online. En 2019, la empresa compró los derechos de nombre del estadio en un acuerdo multimillonario por 20 años, antes incluso de que el estadio fuera inaugurado oficialmente. El SoFi Stadium costó cerca de 5.500 millones de dólares y es considerado uno de los estadios más caros jamás construidos. Su pantalla LED suspendida pesa más de 900 toneladas y puede verse desde cualquier asiento del estadio. Los Ángeles será sede del Mundial 2026 y también de los Juegos Olímpicos de 2028. Además, la ciudad tiene una de las mayores comunidades latinas de Estados Unidos, algo que podría convertir sus partidos mundialistas en auténticas localías para varias selecciones sudamericanas y centroamericanas. El estadio ya recibió el Super Bowl, WrestleMania y conciertos de Taylor Swift, Beyoncé y Bad Bunny. Para muchos especialistas, el SoFi representa cómo el deporte se convirtió en parte de la industria.

0: En el crack del día, Lionel Messi llegará al Mundial 2026 como campeón vigente del mundo y como uno de los máximos goleadores en la historia de las Copas del Mundo. El capitán argentino suma 13 goles mundialistas. Además, el Mundial 2026 marcaría la sexta participación mundialista de Messi, algo que muy pocos futbolistas lograron en toda la historia del torneo. Y por cierto, desde la llegada de Messi al Inter de Miami en 2023, el fútbol en Estados Unidos registró un crecimiento histórico en audiencias, ventas de entradas y repercusión global. La MLS rompió récords digitales, Apple TV incrementó suscripciones para seguir los partidos del argentino y varias ciudades estadounidenses reforzaron operativos de seguridad cuando Messi visitaba sus estadios. Rumbo al Mundial 2026, Estados Unidos apuesta precisamente a eso, convertir al fútbol en uno de los mayores espectáculos deportivos del planeta.
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3: 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Amigos, la Sala de Conciertos de Voz Andina Internacional nos ha abierto nuevamente sus puertas para disfrutar de lo mejor de la música inmortal. Les saluda su anfitrión, Alejandro Suárez. Hemos invitado para hoy al violinista Ivry Glitis y a los directores Igor Golovchin, Stanislav Wislocki y Jean-Claude Casadesus. Contaremos con la Orquesta Sinfónica de Moscú, con la Orquesta Nacional Sinfónico Filarmónica de Varsovia y con la Orquesta Nacional de Lille. Escucharemos música de Nikolai Rimsky-Korsakov, de Niccolò Paganini y de Francis Poulenc. Escucharemos en primer lugar la Fantasía sobre temas serbios de Nikolai Rimsky-Korsakov. Nikolai Rimsky-Korsakov escribió su Fantasía sobre temas serbios en 1867, cuando tenía 23 años. Es una de sus obras tempranas de la época en que aún era miembro activo de la Armada y su formación musical era limitada, pues debía compartir espacios con sus deberes de marino. Fue Mili Balakiriev, el músico que habría de liderar el famoso Grupo de los Cinco, quien orientó a Rimsky-Korsakov en la elaboración de esta pieza. Se estrenó esta fantasía junto con la obertura sobre temas rusos en el mismo año 1867 en San Petersburgo, en un concierto dirigido por el propio Balakiriev en honor de los delegados a un congreso eslavo. Al comentar sobre ese concierto en uno de sus artículos, el crítico Vladimir Stasov se referiría por primera vez al círculo de músicos nacionalistas auspiciados por Balakiriev con el término Mouchaya Kuchka, que podría traducirse como el gran puño, y que luego pasó a llamarse el Grupo de los Cinco, que reunió a los compositores nacionalistas más importantes de Rusia en el siglo XIX. La Fantasía sobre temas serbios es una obra expresiva y brillante. Refleja sin duda el extraordinario instinto creador de Rimsky-Korsakov. A salir al escenario, Igor Golovchin. Desde su lugar en el podio, levanta la batuta y se dispone a dirigir a la Orquesta Sinfónica de Moscú en la interpretación de la Fantasía sobre temas serbios, Opus 6, de Nikolai Rimsky-Korsakov.

fue La fantasía sobre temas serbios de Nikolai Rimsky-Korsakov. Igor Golovchin dirigió a la Orquesta Sinfónica de Moscú. Escucharemos ahora el concierto para violín número 2 en si menor, opus 7, de Niccolo Paganini. El caso de Niccolo Paganini es uno de los más curiosos en la historia de la música. No fue precisamente un genio de la composición, pero en cambio fue el virtuoso del violín más grande de todos los tiempos. Algunos afirman que su arte fue más un despliegue espectacular que una auténtica demostración de oficio musical. La verdad es que sus presentaciones eran sobre todo un show que incluía ciertos recursos efectistas como el de su atuendo, siempre negro, y su cabellera larga y desordenada. Su figura alta y delgada, con una palidez notable, colaboraba sin duda para presentar la imagen de un personaje llamativo. Se extendió así la fama de un violinista con facultades casi sobrenaturales, alrededor de quien se tejían leyendas y mitos insólitos y hasta extravagantes. No obstante, Paganini no se distinguió mayormente como compositor, sus interpretaciones inspiraron a músicos como Chopin, Schumann y Mendelssohn. La carrera artística de este gran violinista, maestro también de la viola y del piano, le reportó beneficios económicos nada despreciables. Hizo con su arte una enorme fortuna que al final de su vida se redujo drásticamente. Al parecer, la distribuyó generosamente entre los hijos que tuvo con sus amantes. El cáncer de laringe terminó con su vida el 27 de mayo de 1840 en Niza. Tenía 58 años. El violinista Ivri Glitis ha salido al escenario. Recibe los aplausos del público, que son también para el director Stanislav Wisloki, quien se pone al frente de la Orquesta Nacional Sinfónico Filarmónica de Varsovia para dirigir la interpretación del concierto para violín número 2, en si menor, opus 7, de Niccolo Paganini.

Ha sido el concierto para violín número 2 en si menor opus 7 de Niccolò Paganini. Stanislav Wisloki dirigió la Orquesta Nacional Sinfónico Filarmónica de Varsovia. Solista en el instrumento fue Ivry Glitis. Vamos a oír ahora de Francis Poulenc la Suite Francesa. La Suite Francesa de Francis Poulenc está basada en piezas originales del compositor del siglo XVI, Claude Jarvés. En 1935, Poulenc y Georges Auric, su compañero en el Grupo de los Seis, habían emprendido de manera conjunta el proyecto de proveer de música incidental para la pieza de teatro La Reina Margot. Poulenc se encargó de la música para el segundo acto y, por sugerencia de Nadia Boulanger, utilizó el material tomado de 7 danzas originales de Gervais y le dio orquestación contemporánea. Esta obra ganó gran popularidad en su versión para piano, publicada en el mismo año 1935. La primera publicación de la versión original para orquesta se dio en 1948. La Suite Francesa tiene un estilo neoclásico con una técnica orquestal que recuerda a Pulcinella de Igor Stravinsky. Jean-Claude Casadesus está en el escenario. Recibe los aplausos del público y con la batuta en la mano sube al podio para dirigir a la Orquesta Nacional de Lille en la interpretación de la Suite Francesa de Francis Poulenc.

0: ha sido la suite francesa de Francis Poulenc. Interpretó la Orquesta Nacional de Lille bajo la conducción de Jean-Claude Casadesus. Amigos, concluye así el programa de hoy. Alejandro Suárez, su anfitrión, se despide de ustedes hasta nuestro próximo programa, siempre en la sala de conciertos de Voz Andina Internacional. La sala de conciertos de Voz Andina Internacional cierra su telón. Gracias por acompañarnos. Nuestra cordial invitación para que estén con nosotros en nuestro próximo programa.
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0: breve presentación.
1: Un saludo para toda la audiencia. En principio, comentarles que la investigación Muro en Rayas, Memoria de la Visualidad Graffiti en Quito, fue publicada como libro, con el nombre de escritura de firma, Memoria de la Visualidad Graffiti en Quito, y fue avalada por el Área Académica de Estudios Culturales de la Universidad Andina Simón Bolívar. Este trabajo lo desarrollamos tres investigadores, Gabriel Argüello, Andrés Ramírez y Vinicio Benalcázar.
0: Síntesis del objetivo.
1: El objetivo de la investigación en términos amplios fue sistematizar un archivo fotográfico que registró el graffiti en la ciudad de Quito entre 2001 y 2012. A medida que avanzamos madurando la idea, los objetivos también se fueron especificando. Esto nos permitió desarrollar una línea de tiempo más extensa con los hitos que marcaron el avance del graffiti en Quito. Para aquello tuvimos que rastrear una serie de referencias temporales a partir de diferentes contextos por los que transitó esta expresión cultural. Esto nos condujo a caracterizar algunos de los estilos utilizados para intervenir sobre los muros, lo que implicó revisar técnicas y soportes para tener una visión amplia de la incidencia del graffiti en la ciudad. Finalmente, el propósito fue articular reflexiones que vinculen las diferentes expresiones sobre los muros con epistemología en torno a la visualidad y los estudios culturales. Todo esto con el objetivo de motivar el debate contemporáneo en torno al graffiti como expresión cultural.
0: Marco espacial o temporal.
1: El marco espacial se enfoca en Quito y el temporal inicialmente se ubicó entre el 2001 y el 2012. Sin embargo, considerando las particularidades del fenómeno estudiado, el espectro termina ampliándose a 1970 y 2018. Si bien el archivo fotográfico está centrado en el periodo original, el estudio global contiene recursos complementarios, sobre todo hemerografía o insumos comunicacionales, que ayudan a desarrollar la problemática planteada. Específicamente, en el primer capítulo se hace una revisión breve desde los años 70 hasta el 2000 para explorar las reapropiaciones visuales foráneas y locales en los muros de Quito. En el segundo capítulo, Iconografía, Iconología de una expresión visual, se examina la visualidad de la temporalidad central enunciada 2001-2012. Finalmente, un tercer capítulo, Relaciones represadas al límite y la fractura, contiene una breve revisión de lo que ha significado el graffiti en el relacionamiento con la ciudad entre el año 2012 y el 2018.
0: Problema social.
1: En el campo de la visualidad, el aporte de esta investigación radica en la exploración de una forma visual vigente y en desarrollo. Se parte de considerar al registro fotográfico del graffiti como imágenes constituidas, citando a Andrés Foglia, desde un lugar particular de enunciación individual y colectivo y que sean una forma de comprender las dinámicas sociales y las agencias políticas de los sujetos a través de la visualidad. De ahí que este estudio establece una articulación entre expresión cultural y contexto. De manera que el resultado expone en términos generales ciertas referencias y particularidades de la visualidad en determinados periodos durante el desarrollo del graffiti en Quito. Por otra parte, para llegar a la caracterización de la escritura de firma, se recurrió a la visualidad para organizar y desentrañar la significación de una expresión visual y su relacionamiento con el contexto en el que se desarrolla. Por último, se apeló a la comunicación como el ámbito que permitió realizar ciertas lecturas del objeto de estudio y sus relaciones de tensión en la sociedad. La revisión de fuentes bibliográficas, archivos hemerográficos y documentos oficiales constituye otro aporte. La compilación y análisis de estos insumos fue fundamental para articular la reflexión en este estudio. Estas fuentes se consideraron física y virtualmente desde los años 80 hasta el 2018.
0: Problema cognitivo.
1: Al investigar este tema se pudo caracterizar e interpretar al graffiti en medio del periodo considerado. Es decir, el aporte está vinculado a la reflexión en torno a los procesos culturales, considerando que, como lo menciona Stuart Hall, los signos visuales y las imágenes, aun aquellas que tienen una semejanza estrecha con las cosas a las cuales se refieren, son signos. Por tan sentido y por tanto deben ser interpretados. De manera que la investigación produjo una lectura del graffiti y una periodización para caracterizarlo a partir de la interpretación de un archivo fotográfico.
0: Resultados.
1: El crecimiento de la escritura de firma es cada vez más evidente. La expresión visual está presente por toda la ciudad. Lo que pudo pensarse como un elemento pasajero cuando iniciaba, se ha mantenido presente durante el tiempo. Uno de los principales resultados fue conjugar mirada, paredes y teoría. El campo epistemológico de los estudios visuales se adaptó para reflexionar acerca de la expresión cultural. Esta investigación conjugó la teoría con esa inscripción de calle, lo que detonó en un encuentro deliberado que dejó ver un objeto visual complejo, para lo cual se conjugaron elementos desde la visualidad, las artes y la cultura.
0: ¿Dónde está publicada?
1: La escritura de firma es una variante particular del universo graffiti impregnado sobre los muros. Las paredes de Quito dejan testimonio de un conglomerado social que decidió inscribir su nombre al margen o dentro de la norma. Se trata de una gran mancha que se viene pintando sobre la ciudad durante décadas y está llena de matices y variantes. No todo es lo mismo. Detrás de cada rayón hay un significado. Agradecemos a la Universidad Andina por la invitación y de manera particular al Comité de Investigaciones por el apoyo y los recursos que destinan al desarrollo de procesos de investigación. Les invitamos a conocer más sobre el tema. El estudio se puede consultar en formato virtual en el repositorio de la universidad. Al libro pueden acceder a través de bibliotecas universitarias o adquirirlo en la librería de la Andina.
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madre, no sabemos nada. 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

eso le rogamos a ustedes, les rogamos a ustedes, son nuestra última esperanza. 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

0: David Guzmán Játiva, Quito, 1980, doctor en estudios internacionales e interculturales por la Universidad de Deusto, magíster en estudios de la cultura, mención literatura hispanoamericana por la Universidad Andina Simón Bolívar, licenciado en comunicación y literatura, mención comunicación y literatura por la Pontificia Universidad Católica del Ecuador. Hizo estudios de periodismo en la Universidad de Buenos Aires. Ha publicado los trabajos de investigación El subsuelo global, PUCE 2023, Detectives en la vanguardia, PUCE 2016, Novela y región cultural en Arguedas y Casa y García Márquez, Universidad Andina Simón Bolívar 2010, Leopoldo Benítez, Vida y obra, Comisión de Conmemoraciones 2005. Ha publicado las novelas Perro lógico, El conejo 2006, Rodríguez el unicornio, Anaconda 2010, Caníbales, Libreza 2016 y El héroe sentimental, Libro Efrén 2019. Es profesor de la Escuela de Lenguas Aplicadas a Estudios Globales de la Pontificia Universidad Católica del Ecuador. Bolívar Echeverría, filósofo ecuatoriano-mexicano, escribió en una carta al autor: "Estimado David, no sabe cuánto le agradezco el intenso momento que me ha dado la lectura de su poesía. Tiene pasajes verdaderamente inolvidables. No sé si quiera darme permiso para pasarle su texto a otros amigos. Muchos saludos, Bolívar." La poesía de Guzmán se ha mantenido inédita.
1: Título de la investigación:
0: Global y Neandertal, Aira y Tamayo como extremos literarios de la globalización. El siguiente trabajo estudia dos obras literarias desde una perspectiva crítica en la que se discute el lugar de la literatura y por extensión de la cultura en el mundo global. El tema es la literatura y la cultura de cara a la globalización. Es una reflexión que combina lo específico de las teorías literarias con las aproximaciones culturales, es decir, guarda correspondencia con el área de letras y estudios culturales. Es importante mantener la discusión sobre las posibilidades de diálogo o resistencia a los cambios económicos, políticos y culturales del mundo globalizado. Al discutir dos expresiones literarias que aparecen, según mi hipótesis, como antípodas entre sí con respecto a la cultura global, vamos a entender mejor lo que entraña el cambio cultural que implica la globalización, el fin de la alta cultura, la mercantilización del arte, la desnacionalización y ausencia de territorio de la escritura contemporánea. Voy a sostener la tesis de que estas expresiones narrativas, las novelas de Aira y Tamayo, se mantienen en lugares contradictorios, aunque finalmente las dos forman parte de la literatura latinoamericana. ¿Podríamos leer estos textos como algo externo o ajeno a la literatura latinoamericana? Según García Canclini, a la pregunta de por qué existe literatura y no más bien nada, se puede responder de diversas maneras: reflexión sobre la muerte, expansión de la conciencia, trascendencia del hombre. Estas posibles respuestas a la necesidad de la literatura encuentran su límite en lo que García Canclini denomina escritores del no, los que deciden no escribir o no publicar. Los escritores del no se resisten a la influencia o presión del contexto. Mientras los textos de Aira son un abanico de posibilidades de indagación sobre lo que entraña la escritura, en Tamayo es evidente que nos encontramos ante un escritor del no. Su primera y tardía novela es sobre un escritor que elige el aislamiento y permanecer inédito. En el caso de Aira, el fin de la alta cultura, la mercantilización del arte, la desnacionalización, resultan relativizados, problematizados, resignificados, mientras que para Tamayo pareciera desvanecerse este movimiento continuo y flexible, y su trayectoria se resume en un rechazo a lo que significa el contexto de la literatura, o más llanamente, la cultura, entendida como medio, sistema, proceso, escena. Esa es la razón por la que elegí detenerme en estos autores que, a pesar de compartir un lugar en el sistema literario y cultural, resultan singulares por las posiciones extremas que ocupan. Según Gilles Lipovetsky, la cultura, entendida como forma de vida y no solo como el ámbito de las artes, en los tiempos hipermodernos pierde su capacidad para organizar la vida. Dice Lipovetsky: "Frente al cosmopolitismo ilustrado, lo que experimentamos hoy es un universalismo concreto en el que prevalecen el mercado, el consumismo, la tecnociencia, la individuación, las industrias culturales y de la comunicación. El universalismo concreto borra las culturas nacionales y regionales y da lugar a una cultura mundo que expande el modo de vida de Occidente. Según Lipovetsky, el mercado es el que se convierte en una cultura mundo. Es una estrategia operativa homogénea que socava la base material y el sistema de valores que configuraban significados e imaginarios centrales: la iglesia, la escuela, el socialismo. La globalización es un proceso histórico en el que se identifica la cultura con la economía y que impone el modo de vida occidental sobre las otras otras civilizaciones del planeta. De ahí que no haya opciones, según Lipovetsky, frente a la globalización. Globalizarse o desaparecer es el cosmopolitismo bajo coacción. Esta cultura es la que sirve de contexto a Aira y Tamayo. El trabajo que propongo es el de comprender el diálogo polimorfo de Aira y el escueto no de Tamayo.
1: Los principales resultados de su investigación en relación al problema planteado.
0: Mi propósito con esta discusión era elaborar una reflexión compleja e interdisciplinaria sobre dos obras literarias, textos que pueden ser entendidos como un solo fluir textual, para comprender mejor lo que entraña nuestra cultura contemporánea. No era mi pretensión ejercer una violencia teórica sobre las obras, desvirtuando su carácter literario, sino al contrario, comprender su esencia poética en relación con el contexto histórico en que tienen lugar. Al recrear a grandes rasgos la denominada cultura global, es posible advertir el tipo de lugar que la literatura latinoamericana reciente y por extensión Aira y Tamayo ocupan en esta cultura. Creo que a lo largo de la reflexión que se ha nutrido de distintas corrientes actuales y clásicas de pensamiento político, social y literario, he conseguido distinguir en qué medida la globalización, entendida como una compleja articulación de discursos y prácticas, es susceptible de críticas y reparos. La cultura mercado ha dejado su huella en las obras de Aira y Tamayo, y advertirlo y contrastarlo con otras posibilidades de lo que significa la cultura y la literatura ha sido el propósito, creo que logrado, de este ensayo. Quisiera resaltar que, frente a las miradas convencionales sobre la cultura y la literatura, es necesario apostar por los giros heterodoxos capaces de subvertir nuestras creencias. Frente a la comunicación, al multiculturalismo, al nacionalismo, al mercado, a lo sublime, creo valioso rescatar o repensar la cultura y la literatura como frontera y refugio al mismo tiempo. En esa paradójica condición es en donde son susceptibles las posibilidades de la crítica y del sentimiento, de la conversación, el viaje, la amistad. Disfruté mucho leyendo las novelitas de Aira y sufrí con las de Tamayo. Este trabajo crítico pretende solamente intentar un intercambio cordial con los autores, críticos y teóricos. No es la primera ni la última palabra, quizá es solamente ex voto y poesía dedicada a las musas.
1: ¿En dónde está publicada la investigación?
0: Esta investigación fue realizada inicialmente gracias al apoyo de la Universidad Andina Simón Bolívar. Se encuentra publicada en su repositorio institucional, repositorio.universidadandinasimonbolivar.edu.es. Sin embargo, tiene una versión más literaria, más periodística, publicada en la revista Contexto de España. Esta investigación además fue publicada como capítulo del libro El subsuelo global, publicado en el año 2023 por la Universidad Católica de Quito.
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0: Hablar de género no implica pensar en un problema que les importa solo a las mujeres. Hablar de género es una cuestión de humanidad. Hola, mi nombre es Elsa Guerra y soy docente investigadora de la Universidad Andina Simón Bolívar, sede Ecuador. Y quiero contarles sobre una investigación que incidió en mi vida, que me ayudó a aprender desde otras perspectivas y relacionar tres categorías fundamentales: el derecho, la pedagogía y el género. Esta se denomina hacia una pedagogía crítica de género, una propuesta para las carreras de derecho en Ecuador.
1: Desarrollo.
0: Desnaturalizar el patriarcado y su interrelación con otros sistemas de opresión en la realidad social constituye una tarea ineludible para contribuir con alternativas a las condiciones de desigualdad. Si bien este ha permeado todos los campos del conocimiento, uno de los más problemáticos ha sido el derecho. Según el Comité CEDAW, si bien el acceso a la justicia para las mujeres y otras personas de identidades de género diversas es un campo fundamental para lograr el carácter emancipador del derecho, su cristalización ha sido muy problemática gracias a la existencia de un cúmulo de factores como los estereotipos de género, las leyes discriminatorias que generan una injusticia estructural. El conflicto es que las y los provocadores de dichos obstáculos suelen ser los y las abogados y abogadas formadas en las carreras de derecho, que después de su graduación se desempeñan como litigantes, jueces, defensores públicos, fiscales u operadores jurídicos, asambleístas, donde cumplen un papel importante ya sea para el razonamiento, interpretación, formulación y aplicación de un derecho que sigue teniendo un rostro patriarcal. Por eso, esta investigación busca determinar cuáles son los parámetros más importantes para implementar una pedagogía de género en el derecho, tomando como base la experiencia y el estado de varias carreras de derecho en Ecuador y desentrañando además si las mismas se encuentran reproduciendo una educación jurídica patriarcal o liberadora.
1: Primera parte.
0: El punto de partida epistemológico de esta investigación se asienta en las teorías críticas, que se desagregan tanto en el ámbito de la pedagogía como de los planteamientos de género. Este trabajo fue analítico y explicativo. El marco teórico y de problematización se ha desarrollado con la recopilación de textos académicos, estudios estadísticos, cuerpos normativos y otras fuentes que han brindado información sobre los aportes teóricos más relevantes que reflexionan acerca del género como categoría analítica, los estándares del derecho a la educación en general y superior en particular desde un enfoque de género, las corrientes pedagógicas con especial énfasis en las contribuciones de la pedagogía crítica, las reflexiones e insumos desde los feminismos, las masculinidades, teoría queer y estudios de género sobre la potencialidad del campo pedagógico desde las realidades diversas y situadas, las comprensiones y contribuciones de las epistemologías del sur, teorías críticas feministas y estudios de género para la elaboración de los criterios alrededor de la propuesta pedagógica de género en el derecho, los aportes de diversas corrientes y enfoques pedagógicos, sobre todo del socioconstructivismo y socioformación, y otras contribuciones articuladas a la metodología de enseñanza-aprendizaje, la evaluación educativa y el contexto educativo, que sirvió para que esta propuesta pedagógica tenga implicaciones también de carácter didáctica. Adicionalmente, se ha incluido información procesada mediante una investigación de tipo cuantitativa y cualitativa que evidencia el estado aproximado de una pedagogía de género en 10 carreras de derecho de Ecuador, donde constan algunos de los centros educativos más destacados del país por su trayectoria histórica y académica. Estos resultados alimentan los lineamientos de la propuesta pedagógica de género en el derecho presentada en esta investigación. Por ello, se ha elaborado y aplicado varias técnicas de investigación como grupos focales de estudiantes y docentes, encuestas a educandos y docentes, revisión de normativa internacional, nacional y de un número considerable de las universidades que ofertan educación en derecho, y un análisis de los proyectos de varias de estas carreras que busca entender el estado aproximado de la pedagogía de género en varias de las carreras de derecho en Ecuador y que contribuye con varios hallazgos interesantes. Todo esto gracias al gran apoyo del Comité de Investigaciones y al doctorado en Derecho de nuestra querida Universidad Andina Simón Bolívar.
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3: En Los Ángeles, el Mundial 2026 no solo se jugará en un estadio, se jugará en el corazón del entretenimiento mundial. El SoFi Stadium fue construido sobre los terrenos del antiguo Hollywood Park Racetrack, un histórico hipódromo inaugurado en 1939, que durante décadas reunió a figuras del cine, empresarios y celebridades de Hollywood. Hoy, ese mismo lugar se transformó en uno de los escenarios deportivos más futuristas del planeta. El SoFi Stadium se llama así por un acuerdo comercial con la empresa financiera estadounidense Social Finance. Es una compañía de tecnología financiera fundada en 2011 en Estados Unidos, conocida por préstamos estudiantiles, inversiones, banca digital, créditos y servicios financieros online. En 2019, la empresa compró los derechos de nombre del estadio en un acuerdo multimillonario por 20 años, antes incluso de que el estadio fuera inaugurado oficialmente. El SoFi Stadium costó cerca de $5,500 millones y es considerado uno de los estadios más caros jamás construidos. Su pantalla LED suspendida pesa más de 900 toneladas y puede verse desde cualquier asiento del estadio. Los Ángeles será sede del Mundial 2026 y también de los Juegos Olímpicos de 2028. Además, la ciudad tiene una de las mayores comunidades latinas de Estados Unidos, algo que podría convertir sus partidos mundialistas en auténticas localías para varias selecciones sudamericanas y centroamericanas. El estadio ya recibió el Super Bowl, WrestleMania y conciertos de Taylor Swift, Beyoncé y Bad Bunny. Para muchos especialistas, el SoFi representa cómo el deporte se convirtió en parte de la industria global del entretenimiento. En el crack del día, Lionel Messi llegará al Mundial 2026 como campeón vigente del mundo y como uno de los máximos goleadores en la historia de las Copas del Mundo. El capitán argentino suma 13 goles mundialistas. Además, el Mundial 2026 marcaría la sexta participación mundialista de Messi, algo que muy pocos futbolistas lograron en toda la historia del torneo. Y por cierto, desde la llegada de Messi al Inter de Miami en 2023, el fútbol en Estados Unidos registró un crecimiento histórico en audiencias, ventas de entradas y repercusión global. La MLS rompió récords digitales, Apple TV incrementó suscripciones para seguir los partidos del argentino y varias ciudades estadounidenses reforzaron operativos de seguridad cuando Messi visitaba sus estadios. Rumbo al Mundial 2026, Estados Unidos apuesta precisamente a eso, convertir al fútbol en uno de los mayores espectáculos deportivos del planeta.
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1: Mi nombre es María Elena Sandoval. Soy docente del área de salud de la Universidad Andina Simón Bolívar. La investigación que hoy presento tiene por título Espacios relacionales, ciberespacio y procesos de salud, una mirada de adolescentes y jóvenes y sus padres. Esta investigación se realizó a finales del año 2019, antes del confinamiento a causa de la pandemia del COVID-19.
0: Propósito de la investigación.
1: El propósito de la investigación fue el de comparar las percepciones de adolescentes, jóvenes y sus padres en torno a las relaciones familiares, los espacios educativos, los aprendizajes sobre la sexualidad, la afectividad y la pareja en el contexto de la vida cotidiana atravesada por el ciberespacio y la tecnología.
0: Datos que llaman la atención respecto de la salud de adolescentes y jóvenes en el mundo.
1: Para el año 2019, organismos como la Organización Mundial de la Salud y la Organización Panamericana de la Salud activaban las alarmas respecto del aumento de situaciones de riesgo entre adolescentes y jóvenes, tales como suicidios, embarazo no deseado en adolescentes, consumo problemático de sustancias y algunos datos sobre el aumento en la prevalencia de enfermedades transmisibles y no transmisibles. En la línea de las afectaciones a la salud, en el año 2019, la UNICEF hablaba de una tasa de prevalencia del 47.7% de sintomatología de ansiedad y depresión entre adolescentes y jóvenes de 10 a 19 años en América Latina y el Caribe. Esta información debe ser tomada muy seriamente y además exige una comprensión muy profunda de los procesos destructivos generados por un sistema económico y social lleno de presiones e inequidades que determina estas conductas denominadas de riesgo entre adolescentes y jóvenes. De allí la importancia de mirar nuestros propios espacios comunitarios.
0: ¿Dónde y cómo se realizó el estudio?
1: El presente estudio se realizó con un grupo de padres y madres vinculados con la Universidad Andina Simón Bolívar en relación laboral de dependencia o contractual. También se invitó a participar a sus hijos e hijas adolescentes y jóvenes con edades comprendidas entre 12 y 20 años. En el grupo de adultos participaron voluntariamente algunos docentes, funcionarios, administrativos y trabajadores de las áreas de servicio de la universidad, quienes accedieron a ser entrevistados. Al grupo de adolescentes y jóvenes se les invitó a participar en una actividad lúdica reflexiva. Para este trabajo se utilizó la técnica de storyboard o guión gráfico, que facilita la expresión de ideas, opiniones y percepciones con la posibilidad de tomar distancia y proyectarlos en personajes televisivos, generando un trabajo reflexivo con base en las historias.
0: Principales resultados.
1: Los resultados dan cuenta de la riqueza obtenida al generar un espacio para reflexionar en torno a temas que tienen que ver con la familia, el tiempo y calidad de la comunicación e interacciones entre padres e hijos y aquellos detalles de la cotidianidad que suelen pasar por alto. Si bien existen claras diferencias generacionales en las formas de ver los temas en juego, no obstante hubo un claro consenso entre adultos y jóvenes en que existe falta de tiempo para dialogar, comunicarse y compartir momentos de calidad en familia. Con relación a la comunicación entre padres e hijos, adolescentes y jóvenes manifestaron su deseo de que los adultos comprendan las enormes diferencias entre el mundo que ellos vivieron en su adolescencia y juventud con respecto al mundo en el que viven ahora. Esto no quiere decir que desconozcan el afecto y las acciones de cuidado y protección por parte de sus padres. De otro lado, las metodologías utilizadas en las instituciones educativas son cuestionadas tanto por adultos como por adolescentes y jóvenes. La calidad y cantidad de tareas enviadas para la casa no se consideran de mucha utilidad para el proceso de enseñanza-aprendizaje. En relación con los aprendizajes sobre la sexualidad y las relaciones de pareja, tanto padres y madres como adolescentes y jóvenes coinciden en que la información primaria proviene del Internet, las redes sociales y de los pares. Desde la perspectiva de los hijos, estos temas suelen ser evadidos, incómodos, moralizados o infantilizados por parte de los adultos. El uso de tecnología, redes sociales y todas las posibilidades, oportunidades y riesgos del ciberespacio suele ser uno de los aspectos donde más se evidencia la brecha generacional. Finalmente, es llamativo que en temas de afectaciones a la salud como la ansiedad y la depresión, estas fueron únicamente mencionadas por adolescentes y jóvenes quienes manifestaban conocer amigos y amigas con esta sintomatología. No obstante, esta es una problemática que parece no ser muy evidente para los adultos, pero que en términos de salud requiere de un mayor conocimiento y acción por parte del Estado, las instituciones y los grupos sociales. La investigación completa la pueden encontrar en el repositorio de la Universidad Andina Simón Bolívar.
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0: nombre es César Montúfar, soy profesor del área de Estudios Sociales y Globales de la Universidad Andina y gracias al Comité de Investigaciones de la Universidad vengo llevando adelante ya por el transcurso de unos 2 años y espero que esta es una investigación que tendrá al menos un año y medio más. Un estudio, una reconstrucción de la historia política del Ecuador de los últimos 60 años. Este es un proyecto inscrito en el trabajo editorial liderado por Enrique Ayala Mora en el marco de la historia contemporánea del Ecuador, que busca desde diferentes puntos de vista analizar el último periodo de la historia ecuatoriana, 1960-2020. Esto es importante porque desde los 60 en adelante hay una transformación no solamente de la sociedad, de la economía, de la política, sino también del Estado ecuatoriano.
1: Objetivos de la investigación.
0: La investigación se centra en analizar el tipo estatal, el tipo de Estado que se ha ido construyendo en el Ecuador desde los años 60, partiendo específicamente desde la dictadura militar que asumió el poder en julio de 1963. Mi tesis principal es que a partir de ese momento se construye en el Ecuador, en diferentes fases, un tipo de Estado específico, un tipo de Estado que tiene como eje decisiones, medidas y políticas adoptadas desde el centro del Ejecutivo y que van de una u otra manera, en un periodo de enorme cambio y transformación económica, a dirimir los principales conflictos económicos, políticos, redistributivos del país. Esta investigación pretende generar una lectura diferente de la historia ecuatoriana, una lectura que analice las transformaciones estatales a partir de la forma como el Estado, principalmente el Ejecutivo, resolvió en un contexto de enormes cambios económicos, sociales, demográficos, territoriales, los conflictos presentes en la sociedad. El Ecuador ha cambiado y se ha transformado enormemente en los últimos 60 años. Ha habido grandes conflictos económicos, gran movilización social, grandes conflictos políticos. Incluso desde la ciencia política tradicional se pone énfasis en la inestabilidad política que ha marcado la historia ecuatoriana. Mi tesis es que, no obstante aquello, el Estado se ha ido consolidando, el Estado se ha ido fortaleciendo porque ha tenido la manera de resolver esos conflictos. Y eso lo que ha hecho es consolidar, fortalecer el Estado y consolidar un orden político que no ha tenido ningún tipo de grave amenaza o grave inestabilidad.
1: Aportes de la investigación.
0: Esta investigación va a significar una mirada muy distinta a lo que han sido la historia ecuatoriana en los últimos años. Una mirada que además dé cuenta de cómo este orden estatal y este orden político se ha ido consolidando, sin necesidad incluso de aplicar o de generar enormes hechos o graves hechos de violencia política. Una de las características que tiene la historia ecuatoriana de los últimos años es que, a diferencia de lo que ha ocurrido con países vecinos como Colombia, como Perú, como lo que ocurrió en los años 70 en el Cono Sur o en los años 80 en Centroamérica, en el Ecuador, en el mismo periodo, en el contexto, como decía hace un momento, de enormes cambios y de grandes conflictos, se consolida un Estado, se consolida un orden sin generar niveles altos de violencia política. Esa es un poco la tesis central que sostengo en este trabajo. ¿Qué es lo que ha reemplazado a esta violencia? ¿Qué es lo que ha hecho que el Ecuador sea un país relativamente pacífico? Quizá esto comience a romperse en los últimos años con el incremento de la inseguridad, con las grandes masacres que se han dado en las cárceles, que es una ruptura en el Ecuador de los últimos años. ¿Qué es lo que ha reemplazado? A mi modo de ver, se han ido generando diversos mecanismos de redistribución de recursos. No obstante, un orden social tremendamente inequitativo y con gran desigualdad, un modelo de redistribución rentista desde el Estado hacia la sociedad que ha tenido en algunos momentos fugas predatorias y además que ha ido consolidando en el transcurso de los últimos 60 años la consolidación de una estructura de corrupción institucionalizada. Espero que en los próximos año y medio, tengamos la finalización de este trabajo que será publicado como un libro y además como un artículo dentro de la serie o del conjunto de volúmenes sobre la historia contemporánea del Ecuador, editado por Enrique Ayala.
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1: Me llamo Alexis Oviedo, soy profesor del área de educación de la Universidad Andina Simón Bolívar. Les voy a presentar una investigación cuyo título es Las reformas curriculares de la educación ecuatoriana en la década de los 90. Testimonios. Esta investigación contó con el apoyo de Rodrigo Iturriza, el magíster Rodrigo Iturriza, como ayudante de investigación.
0: Objetivo de la investigación.
1: El objetivo general de la investigación fue explorar las implicaciones de las propuestas de reforma curricular realizadas en la década de los 90 en términos curriculares y sistémicos, a través del diálogo entre actores diversos directamente involucrados en dicho proceso, en contraste con desarrollos teóricos y conceptuales provenientes desde la teoría curricular y la política educativa.
0: El contexto.
1: La aprobación de la Ley Orgánica de Educación Intercultural realizada en el 2011 fue un evento determinante en la organización curricular de la educación básica ecuatoriana. Antes de esta, y en especial desde la denominada Revolución Ciudadana, se realizaron diversos procesos de cambio en el currículo de la educación básica del Ecuador, los cuales, sin embargo, no significaron cambios estructurales, sino más bien readecuaciones a la gran reforma curricular consensuada del año 1996, la cual respondió desde lo educativo a las recomendaciones del consenso de Washington, además buscando que esta propuesta educativa se adapte a la concepción económico y política dominante de la época, el neoliberalismo. Tales políticas presionaron al Estado ecuatoriano desde entidades supranacionales a la adopción de enfoques metodológicos y gerenciales acordes con el discurso del mercado. Dichos enfoques fueron la materia prima para el desarrollo de varias propuestas de reforma curricular y educativa durante los años 90, básicamente tres, y que trajo consigo el abandono financiero y académico de la educación básica por parte del Estado y, por otro lado, la presión externa sobre los actores del sector educación para asumir discursos, ideas y propuestas diseñadas sin la participación de los actores locales, sino por expertos extranjeros. Asimismo, indujo a la implementación de proyectos educativos de cobertura nacional que pusieron en práctica tales enfoques mediante estructuras ad hoc que se convirtieron en la práctica en ministerios paralelos.
0: Objeto de estudio.
1: Se estudia las implicaciones que tuvieron esas propuestas de reforma y que culminaron en la condicionada reforma curricular consensuada del 96. Desde términos curriculares y sistémicos vienen estos cuestionamientos y también el estudio general de esta investigación. Las voces de representantes del Ministerio de Educación, tanto como de otros actores, tales como la Organización Gremial del Magisterio, la Unión Nacional de Educadores, las voces de integrantes de la educación intercultural bilingüe, de gestores y operadores de los proyectos educativos nacionales PROMESEB y EBEPRODEG, así como docentes, estudiantes y padres de familia, ofrecen reflexiones y datos indispensables para una comprensión integral de este proceso.
0: Los principales resultados.
1: El enfoque hacia arriba abajo o el enfoque top-down approach desarrollado por Don McDonald, desde esa perspectiva se podría ver que la reforma fuera difícil de entender para los docentes, ya que no participaron en la creación y desarrollo de este proceso curricular. Esta ausencia de participación docente en la fase de diseño de la propuesta hizo que estos no asumieran el naciente trabajo como suyo y por lo tanto no se empoderaron del mismo. La reforma se inició sin la participación amplia de profesores, de alumnos y de padres, los que son usuarios y beneficiarios de la misma. Algunos entrevistados desconocían los significados educativos y las implicaciones de los procesos curriculares. y especialmente el alcance de esos discursos. La mayoría de padres de familia y estudiantes no sabían qué repercusiones específicas tendría el discurso curricular reformatorio en la educación de sus hijos, ni qué implicaciones tenían los cambios curriculares en su proceso formativo. Los entrevistados veían la implementación de la reforma curricular como un asunto que no proporcionó orientaciones claras acerca del cómo usar las propuestas curriculares en la práctica diaria. Si los padres de familia no estaban informados sobre la reforma curricular y sus propósitos, mucho menos lo estaban las comunidades rurales. Algunos profesores rurales ni siquiera sabían qué hacer con la nueva propuesta pedagógica. Otros piensan que la falta de continuidad de la reforma, el haber quedado inconclusa, la falta de participación de los diversos sectores de la sociedad en su diseño e implementación son los principales problemas que a su vez originaron otros de diversa naturaleza. Algunas voces argumentan que es imposible hablar de una reforma debido a que la situación educativa sigue siendo la misma, o en algunos casos en condiciones peores que antes. Varios de ellos están de acuerdo en que el proceso se llevó a cabo como parte de una tendencia internacional. Los factores estructurales, entre ellos recursos económicos, influyeron negativamente en la implementación de este proceso, en especial en el sector rural. A pesar de que se invirtieron recursos desde proyectos educativos destinados a la educación rural y urbano marginal, estos no tuvieron un alcance suficiente. Por otra parte, la misma naturaleza del proyecto, que tiene una fecha de terminación preestablecida, hizo que los avances logrados mientras duraron los proyectos no continúen después de su terminación. No se logró una sustentabilidad que permita dar continuidad a procesos, en especial de desconcentración educativa, la cual fue consolidándose con más precisión desde el Estado casi dos décadas después. Los éxitos de la reforma del 96 se expresan principalmente en el cambio realizado en el proceso de aprendizaje. De un currículo basado en contenido se pasó a un currículo basado en destrezas. Según los docentes, la organización curricular es otro logro importante, ya que proporciona elementos para planificar y organizar los cursos y la vida escolar diaria de una mejor manera. La reforma también es percibida por otros sectores, principalmente estudiantes y padres de familia, como un vínculo funcionalista donde la educación responde a las demandas del mercado laboral y las necesidades de las empresas. Esta orientación pragmática se percibe positivamente, en especial como una forma de proporcionar habilidades útiles para ubicar a los estudiantes en la dinámica de la producción. Los cambios en la infraestructura y la provisión de materiales educativos se perciben como éxitos también, especialmente por parte de padres y alumnos. Sin embargo, muchos entrevistados mencionaron que los cambios en la política educativa ofrecidos por la reforma no se lograron. Los resultados alcanzados no se correspondían mínimamente a los objetivos originalmente concebidos ni a la inversión realizada.
0: Publicación de esta investigación.
1: La investigación completa es el primer número de la serie Educación, publicada por la Universidad Andina y la Corporación Editora Nacional.
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